Segundo premio 1363. Tercer premio 2591. Cuarto premio 4807. Quinto premio 4754. Premio número 6 4694. Premio número 7 4049. Premio número 8 3314. Premio número 9 3621. Premio número 10 737. Premio número 11 3506. Premio número 12, 1452. Premio número 13, 1867. Premio número 14, 4263. Premio número 15, 4743. Premio número 16, 2926. Premio número 17, 2639. Premio número 18, 2875. Premio número 19, 22, 30. El premio número 20, 22, 23. Primer premio, rifa Club Primero de Mayo, 32, 77. Libertad, libertad, libertad. En este tema le saludamos al amigo Zacarías. Como 30 de septiembre va a estar de cumpleaños. Tan liberteño el amigo Zacarías. Un feliz cumpleaños el próximo 30 de septiembre.

Saldívar, Maciel, Benítez Casco, Vega, Hermosilla, Gavilán, Hermes González, Efigenio Benítez, Vera, Ochipinti, Coquito Martínez, Máximo Rolón y Rogelio Bedoya, el malabarista del balón.

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0: 21 horas 18 minutos.
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0: Campeonato Nacional de Interligas.
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0: Federación Duodécima Región de Fútbol.
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0: Categoría sub-16.
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0: Copa Señora Saturnina Vargas Viuda de Vergara. En la cancha del Sportivo Oliveño en Villa Oliva. Empate sin goles entre Oliveña y Alverdeña. Esto en sub-16.
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0: Compromiso en el 29 de septiembre de San Juan y en Bucú. La categoría sub-16 no se jugó porque el equipo de la Liga Ganadera no presentó documentaciones requeridas para jugar su partido contra la Liga Pilarense.
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0: En la categoría mayores,
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0: En la cancha del Oliveño, Villa Oliva, victoria de Alverdeña por 3-2.
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0: Liga Alverdeña 3, Liga Oliveña 2.
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0: En la cancha del 29 de septiembre en San Juan y en Bucú.
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0: Liga Pilarense 2. Liga Ganadera 0. Gustavo Paredes y Hugo Muñoz. Los goles para la Liga Pilarense. En la categoría mayores. La federación estará programando los partidos de vuelta los estadios día y hora a confirmar entonces del partido de vuelta este inicio de el campeonato nacional de interligas. Federación Duodécima Región de Fútbol en Bucú.
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0: Agradecemos al compañero Salvador Valdés
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0: los datos. Muy atento como siempre el compañero Valdés Sánchez. Su página Enfoque Deportivo en Facebook.
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0: 21 horas 21 minutos.

21:35. Complaciendo los pedidos de nuestros oyentes aquí en Radio Carlos Antonio López. La temperatura 31 grados en Pilar. La altura del río Paraguay es de 3,30 metros bajo 10 centímetros. Alberdi 2,46 metros bajo 2. Humaitá 3,40 metros bajo 8 centímetros. Asunción 42 centímetros sin variaciones. Río Paraná en Cerrito 3,20 metros bajo 3. Itapirú 5,68 metros bajo 10. Paso de Patria 4,65 metros bajo 5. Itácora 4,80 metros bajo 23 centímetros.

Río Iguazú, 17 metros 80 bajo 30 centímetros. Puerto Andresito, 2 metros 10 bajo 82 centímetros. Sin muchos inconvenientes, salvo un penal, la albirroja derrotó 2-0 a Bolivia en Washington, Estados Unidos, en el primer partido del segundo ciclo de Gustavo Alfaro. Paraguay se llevó el partido con un doblete de Miguel Almirón en los minutos 17 y 48 respectivamente. Gastón Olveira tapó un penal a Miguel Terceros del cuadro boliviano. Próximo objetivo ante Colombia el día viernes 2 de octubre a las 21 horas en Nueva Jersey. Partido ante la selección de Colombia entonces el próximo viernes 2 de octubre a las 21 horas.

21:43. Vamos a compartir lo que indica el pronóstico extendido para los próximos días. Para mañana lunes 28, muy caluroso, cielo parcialmente nublado, vientos moderados del norte. Mínima 27, máxima 40 grados. El martes 29, cálido, cielo mayormente nublado, vientos del norte, luego moderados del sur. Lluvias dispersas con ocasionales tormentas eléctricas, mínima 21, máxima 26 grados. Estamos despidiendo la noche del 700, agradeciendo como siempre la sintonía, la preferencia de siempre. Dios mediante, volveremos a encontrarnos el próximo domingo 4 de octubre, jornada de elecciones municipales, con toda la cobertura del equipo técnico y humano de Radio Carlos Antonio López, para acercarles las informaciones de esa importante jornada electoral del 4 de octubre. El deseo de muy buenas noches será hasta la próxima.

Junto al silencio de la noche que va en procura del amanecer de otro día, ZP12, Radio Carlos Antonio López de Pilar, Paraguay. Voz larga y profunda, eco que se nutre en las raíces de un pasado de glorias, desde esta geografía sureña salpicada de épicas cicatrices, cierra un capítulo más del cotidiano y permanente mensaje de amor y de fe en los eternos e inmutables valores que nutren el porfiado esfuerzo del hombre por lograr la plena realización de los ideales de patria, progreso, cultura y fraternidad. Que este día que se pierde en la noche,

y va a cobijarse tras los velos de la historia, haya sido pródigo en realidades y se constituya en un jalón más de nobles conquistas en pos de los ideales americanos. Radio Platea del Paraguay y de América, muy buenas noches.

amistad y cordialidad. ZP12 Radio Carlos Antonio López, desde la ciudad de Pilar, República del Paraguay, en la apertura de su transmisión de la fecha. Al empezar nuestra labor, reafirmamos fe en las conquistas del trabajo y el progreso. Al abrirse con el nuevo día, otra jornada en busca de mejores alientos para conquistar el porvenir, saludamos en los pueblos de Paraguay y Argentina el esfuerzo fecundo de hombres y mujeres que, unidos en el común anhelo de patria y grandeza, forjan un ideal de hermandad americana en marcha hacia más buenos y mejores destinos. Amigos radio oyentes, muy buenos días.

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Hola. Ok. Buen día. Distinguida audiencia de Radio Carlos Antonio López, muy buenos días. Pese a mañana por un mañana en el Via Pojeraba con ella, Benendi, este día lunes 28 de septiembre de 2026. Feriado móvil este día. En vez de con Eno, la feriado ya anticipamos este día. Feriado en el país hoy lunes 28 de septiembre de 2026. Con el compañero Héctor Domingo Rolón en cabina técnica y en la producción de las noticias nacionales. En planta transmisora, Héctor Edgar Pascual, Leguizamono, MAPM. Muy, pero muy buenos días. Que tengan una excelente jornada laboral. Hoy día, lunes 28 de septiembre de 2026. Según meteorología, tenemos una temperatura de 28 grados. 28 grados la temperatura del momento en la ciudad de Pilar. Probabilidad de precipitaciones 0%, humedad 60%, viento del sector norte a 18 kilómetros por hora. El cielo despejado con intervalos nubosos. Hoy, lunes 28 de septiembre de 2026, feriado en el país.

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1: Hora 5:14 minutos con ella Bependendive por Radio Carlos Antonio López de la ciudad de Pilar. El diario hoy trae en su portada: tres vehículos cabritos son recuperados en Coronel Oviedo. Policías están en la mira. Primera tanda de máquina de votación y maletines electorales llegó a Concepción. Un fallecido y dos heridos tras aparatoso vuelco cerca de Asunción Yacht Club, también trae el diario hoy. Camilo Pérez hará gran caravana en Asunción hoy lunes. En medio de obras descubren granada de mortero en el Comité Olímpico, también trae el diario hoy. Dueño de recicladora es baleado y despojado de 15 millones de guaraníes, ocurrió en Remansito. Comuna de Asunción afirma estar al día con aporte a la caja municipal. Persecución, choque y dos detenidos. Esto ocurrió en Capiatá. SENAP destruye casi 49 toneladas de marihuana en Bellavista Norte. Paraguay tiene su primer centro de entrenamiento de cirugía robótica, Belloberú Diario hoy. PREP. En Paraguay, Salud Pública dispone de la pastilla que previene el contagio del VIH. Multitudinario cierre de campaña de la lista 1 en Luque. Temporal en Nueva York y Nueva Jersey desata severas inundaciones y deja a miles sin luz. Proponen registro electrónico obligatorio de nacimiento y defunciones en hospitales, diario hoy. Paraguay, en el centro del deporte mundial ASU 2026, recibirá a más de 8.000 atletas de 90 países. Ña Pascuala, a los 76 años, convirtió su máquina de coser con un nuevo comienzo. Aba Hueruñendebe en su portada inicial, el diario hoy. Con ella ve Penendive por Radio Carlos Antonio López de la ciudad de Pilar. Hoy lunes 28 de septiembre del 2026.
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1: Para hoy lunes, muy caluroso, cielo parcialmente nublado a nublado, viento moderado del norte, la máxima para hoy 40 grados. Para mañana martes, cálido, cielo mayormente nublado, viento del norte, luego moderado del sur, lluvia dispersa con ocasionales tormentas eléctricas. La mínima 21, máxima 26. Para el miércoles 30 de septiembre, el pronóstico indica fresco a cálido, cielo nublado a parcialmente nublado, vientos del sur. La mínima 17, máxima 25 grados.
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1: Cinco veintiún minutos con ella de Penendive por Radio Carlos Antonio López de la ciudad de Pilar. Yareco, 28 grados de temperatura en estos momentos en la ciudad de Pilar. 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El diario La Nación trae en su tapa transparencia y gestión directa a los ejes prioritarios de Camilo Pérez para la capital del país. Camilo Pérez apuesta al protagonismo vecinal para resolver el problema de la basura. La Nación. Primeras máquinas de votación y maletines llegaron al puerto de Concepción. Otro título que trae el diario La Nación: supermercados mantienen precios a pesar de la coyuntura del dólar y los combustibles, dice Capazu. Más informaciones con ella ve Penendive por Radio Carlos Antonio López. La iglesia llama a los jóvenes a participar de las elecciones municipales. Abelló Beruñan debe el diario hoy con ella ve Penendive por Radio Carlos Antonio López. En deportes, la ola de calor obliga a la APF a retrasar los últimos partidos de la fecha 12. Esto en deportes. Cambios importantes para el cierre de la fecha 12 del torneo clausura debido a la ola de calor que azota el país. La Asociación Paraguaya de Fútbol decidió retrasar los últimos partidos de la fecha marcada para hoy lunes 28 de septiembre. El juego más sobresaliente claramente es lo que protagonizará el líder Libertad contra Olimpia, el escolta, en otra edición del Clásico Blanco y Negro del fútbol paraguayo. Este partido se retrasará 15 minutos e iniciará así a las 19:15 horas. Por otra parte, el partido más temprano de San Lorenzo contra Recoleta se retrasa 30 minutos y arrancará oficialmente a las 17 horas en el Günter Vogel. Con ella ve Penendive por Radio Carlos Antonio López de la ciudad de Pilar, capital del departamento de Ñeembucú. Hoy lunes, 28 de septiembre del 2026. Norte Antaina, 18 a 19 kilómetros por hora, viento norte en Pilar, capital del departamento de Ñeembucú. A Deñaína, estamos preparando las noticias nacionales y vamos por el primer bloque. Fundación ARA, nueva iniciativa. Fundación ARA, nueva iniciativa Paraguay para la conservación de la biodiversidad y el desarrollo sostenible. La Fundación ARA es una nueva entidad civil de bien común y sin fines de lucro que nace con el propósito de contribuir a la conservación del ambiente, la protección de la biodiversidad y la promoción del desarrollo sostenible en Paraguay, significó el director ejecutivo de la institución, Oscar Rodas. Ñane Fuentes, medio del Estado paraguayo.
2: Bueno, así como mencionaste muy bien, Alejandro, tratamos de establecer un grupo de personalidades que son nuestros fundadores en nuestros estatutos, tanto Roque como Norita Rodríguez, la profesora Lidia Pérez de Molas, que es una referente en el tema forestal. En esa foto que vos estás mencionando también está Mita Pereira, que es una especialista en derechos de los pueblos indígenas. También están representantes del sector privado, el caso de David Friesen, que está por el tema de la zona de Campo 9, ¿verdad? Es decir que nace la Fundación ARA con un grupo de fundadores del área de deportes, del desarrollo sostenible, de los derechos de los pueblos indígenas, del sector privado, de la parte de cultura, Y la idea es unir un poco todos esos aspectos para llevar adelante nuestra misión que está relacionada con la naturaleza y el desarrollo sostenible. ARA significa clima, ARA significa bóveda celeste, ARA significa tiempo, pero también es el género de una especie emblemática de nuestras selvas, que es el género ARA, de los guacamayos, Alejandro. Ajá. Y es que ARA está en el idioma guaraní, y el género ARA de los guacamayos no es casualidad, porque, como sabemos, el idioma guaraní, después del griego y del latín, es el tercer idioma a nivel mundial que más ha aportado a los nombres científicos de las plantas y los animales silvestres, mi querido Alejandro. Así que tenemos que estar orgullosos de la sabiduría de nuestros pueblos, que han aportado incluso a los nombres científicos que se utilizan a nivel mundial, Alejandro.
3: Uh-huh. Sí, señor. Nombre científico y nombre de personas también muy, muy, pero muy hermosos, por cierto. Los nombres de las damas, sobre todo, director.
2: Sí, nuestra misión, Alejandro, es impulsar la conservación, como bien lo dijiste, uh-huh, de lo que nosotros llamamos patrimonio natural, ¿verdad? Recientemente, se habrán fijado ustedes en las redes del gobierno nacional, que en estos momentos hay una asamblea importante anual de Naciones Unidas, y el sector privado también está realizando foros para inversiones verdes o inversiones sostenibles. Y justamente se están anunciando para el Paraguay inversiones de fondos muy importantes que están viendo a nuestro país como un espacio donde el patrimonio natural puede ser la base para la prosperidad. Uh-huh. Pero eso también, Alejandro, implica una gran responsabilidad.
3: Claro.
2: Cómo uno gestiona su territorio, tanto a nivel social como ambiental, es una tarea conjunta entre la sociedad civil, el Estado paraguayo, incluyendo los tres poderes del Estado, el judicial, el legislativo y ejecutivo, y por supuesto también el sector privado, porque aquí se necesita un volumen de inversión muy importante, Alejandro. Uh-huh.
3: Es decir, todos estamos, ya me incluyo, todos estamos involucrados, y cómo no, director, si se trata de cuidar, de trabajar y desarrollar esto que es nuestra gran casa, acá donde estamos todos, donde vivimos todos.
2: Así mismo es, así es que a partir de este minuto...
1: Oscar Rodas, director ejecutivo de la Fundación ARA. Con ella ve Benedivé por Radio Carlos Antonio López. Esta actividad se realizó el pasado sábado. Pilar ya tiene nuevo centro cultural y anfiteatro municipal. La Municipalidad de Pilar inauguró el pasado sábado oficialmente este nuevo espacio, construido en un predio recuperado en pleno centro de la ciudad, con una inversión cercana a los 6 mil millones de guaraníes. El complejo cuenta con anfiteatro para unas 800 personas, salón climatizado, pista multiuso, paseo comercial, parque infantil, áreas verdes, mural, escultura de un arpa paraguaya y otros espacios destinados a actividades culturales, deportivas y recreativas, un nuevo punto de encuentro para las familias y la comunidad pilarense. Municipalidad de Pilar. Con ella, BPNDB 5, 29 minutos.

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1: Con ella ve Penedi ve por radio Carlos Antonio López. Seguimos informando en esta linda madrugada pilarense, lunes 28 de septiembre de 2026. Ayer se realizó el sorteo de la rifa pro mejoramiento del Club Primero de Mayo. El primer premio del sorteo correspondió al 3.277. 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Vamos a más informaciones. Agencia de Información Paraguaya trae en su portada hoy lunes 28 de septiembre. Colocación en bolsas de valores de Asunción recibió casi cuatro veces más ofertas. Alta demanda de bonos del Tesoro en el mercado local amplían financiamiento. Otro título, se inició distribución de máquina de votación para las elecciones municipales. Paraguay inauguró su primer centro de entrenamiento en cirugía robótica con tecnología sudcoreana, Agencia de Información Paraguaya. Escuelas saludables, más de 1.500 instituciones del país fomentan el bienestar de los estudiantes. Y Operativo Mundial 2030, la Albirroja arranca con una sonrisa el segundo ciclo de Era Alfaro, ganando a Bolivia su amistoso ayer por 2-0. Con ella, Benendive, vamos a más informaciones. INERAM promueve formación médica con nuevas guías prácticas. El Instituto Nacional de Enfermedades Respiratorias y del Ambiente, INERAM, acompañó el lanzamiento de nuevas publicaciones especializadas en bronquioscopía y neumología intervencionista, informó el director del INERAM, doctor Víctor Godoy. ¿Tiene fuentes? Medio del Estado paraguayo.
2: Bueno, te comento, desde el momento en que habíamos asumido la dirección médica en el 2024, nosotros nos vimos abocados en mejorar el hospital en varios aspectos. Ajá. Por supuesto, el objetivo principal es la atención del usuario, y otro de los pilares fundamentales en el que estamos haciendo mucho es con la formación médica continua. El INERAN es un hospital que cuenta con una residencia médica en neumología, y a partir de este año tenemos otra más, que es la residencia de cirugía torácica, que es la primera y la única en el país. Con esto te digo cuál es el objetivo que nosotros tenemos o la visión que tenemos como directivos del hospital. Y uno de los ejes principales en los que dejamos un principal interés es en el área de broncoscopía, donde contamos con un profesional altamente capacitado como el doctor Ezequiel Morínigo, junto con otros compañeros más que vienen realizando desempeñando una gran labor. Y en este marco, junto con el doctor Ezequiel, veníamos trabajando ya desde hace 2 años aproximadamente con unos materiales, los cuales dimos un lanzamiento. Lanzamos un atlas de broncoscopía, lanzamos una guía de bolsillo para el neumólogo intervencionista y un manual de buenas prácticas en la broncoscopía. Es un trabajo el cual se vino realizando de manera conjunta, encabezado por el doctor Ezequiel, y que nos facilita bastante para todos los neumólogos del país, como para seguir estudiando, analizando, formándonos y dar cada vez una mejor atención a los usuarios.
3: Uh-huh. Es un material hecho por profesionales paraguayos en base, por supuesto, a conocimientos y actualizaciones propiamente, doctor.
2: Así es. El proyecto está encabezado por el doctor Ezequiel, junto con muchos neumólogos intervencionistas a nivel local y a nivel internacional. Son documentos, son estudios que, como te dije, llevaron aproximadamente 2 años la culminación de esto y si me preguntas en lo particular, es un orgullo para el INERAM, es un orgullo para el país esto.
3: Doctor, en ese aspecto, ¿el país tiene la cantidad suficiente de neumólogos para asistir a la gente, teniendo en cuenta de que en ese aspecto el hospital de referencia es el INERAM?
2: Bueno, el INERAM es el principal hospital que se encarga de la formación de neumólogos, diría, en cuanto a la cantidad. Nosotros sacamos en promedio entre 6 a 8 neumólogos por año. En los últimos tiempos nos estamos buscando a sacar 6 neumólogos, porque nosotros damos énfasis a la calidad y no a la cantidad específica. También hay otras instituciones que se encargan de la formación de neumólogos, como el Hospital de Clínicas, el Hospital Central del IPS, pero por la cantidad, el principal es el INERAM. Ahora, según los registros de la Sociedad Paraguaya de Neumología, el país cuenta con la cantidad necesaria de neumólogos para dar abasto a la población paraguaya. Ahora, ¿dónde se están desempeñando todos estos neumólogos? Es una interrogante que nosotros a veces no tenemos porque no todos están en el sector público. Nosotros tenemos un registro de dónde están trabajando los ex residentes del INERAM, pero no sabría decirte dónde están trabajando específicamente los ex residentes de las otras instituciones. Si me preguntas en lo que.
1: Ya ve, PNDB, doctor Víctor Godoy, director del INERAN. El Team Paraguay ganó 37 medallas en los 13 Juegos Sudamericanos 2026 Santa Fe, Argentina. El Team Paraguay ganó 9 oro, 9 plata, 19 bronce. Paraguay puede. Con Ya ve, PNDB, por Radio Carlos Antonio López de la Ciudad de Pilar, seguimos informando. Anuncian 40 grados para hoy, pero se acercan días fresquitos, trae meteorología. Con ella ve Penendive por Radio Carlos Antonio López. Este feriado anticipado será extremadamente caluroso. Para mañana se esperan lluvias y un ambiente cálido. Desde el miércoles se pronostica un descenso importante de las temperaturas. Hoy el cielo estará parcialmente nublado, soplarán vientos moderados del norte y la máxima llegará a 40 grados, según la Dirección de Meteorología. Para mañana martes, el tiempo irá de caluroso a cálido y se prevén lluvias dispersas con ocasionales tormentas eléctricas. Las extremas oscilarán entre 22 y 32 grados. Para el miércoles, los vientos comenzarán a soplar del sector sur y continuarán las precipitaciones dispersas. La mínima será de 20 y la máxima de 24 grados. 5:40, 5:40 minutos con Enyabé Penendivé por Radio Carlos Antonio López de la ciudad de Pilar. 28 grados la mínima temperatura del momento según meteorología. Con Enyabé Penendivé por Radio Carlos Antonio López de la ciudad de Pilar. Vamos a más informaciones. 5:41 minutos la ñan de hora.

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1: Hora 5:45 minutos. Hoy lunes 28 de septiembre 2026. 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Deporte. Después, con ella, Benendive, por Carlos Antonio López, doctor Javier Pascuzzi, médico argentino, especialista en cardiología y medicina vascular. 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Vamos a más informaciones nacionales. Presentan de manera oficial la Cámara Paraguaya de Exportadores de Chía. Se lanzó oficialmente la Cámara Paraguaya de Exportaciones de Chía, destacó el presidente de la CAPA Chía, Siochi Takahashi. Tiene fuente en medio del Estado paraguayo.
2: La chía es un producto de especialidad. Y como una década Paraguay viene liderando en la exportación a nivel global. Y cuando somos líderes, tenemos una responsabilidad de transmitir información al mundo. Y para eso es importante agremiar. Además de eso, ser líder requiere de productores fuertes y también requiere de industria fuerte. Y cuando nosotros queremos hacer crecer el sector, necesitamos una institucionalidad fuerte y estar alineado con el sector público también. Por eso fue la razón en donde nosotros formamos y agremiamos la CAPA Chía.
3: Presidente, ¿con cuántos integrantes nace CAPA Chía y cuáles van a ser las principales acciones a partir de ahora para seguir creciendo?
2: Sí, la CAPA Chía nace con 8 empresas principales, los cuales representan más del 50% de la exportación. En 2025 por lo menos fue el 55%. Y uno de los principales pilares es transmitir al sector información fidedigna y sólida. ¿A qué se refiere esto? Nosotros tenemos que transmitir información al sector productivo y al mundo en donde demanda nuestro producto.
4: Presidente, en ese aspecto, 8 empresas, y actualmente, ¿cuántas empresas tenemos en Paraguay que se dedican precisamente a la exportación de chía?
2: Sí, hoy en Paraguay existe aproximadamente 40 empresas, me refiero a exportadoras. Sí. Y entre 15 empresas engloba aproximadamente el 85% de la exportación, y en las 8 empresas agremiadas representa aproximadamente 55% de la exportación.
3: ¿En toneladas eso cuánto sería, presidente, la producción a nivel país?
2: Sí, si tomamos los datos de 2025, en toneladas son aproximadamente 83.000 toneladas.
3: ¿De producción en un año?
2: Producción en un año, un corte de julio a junio.
3: ¿Y todo eso se exporta?
2: Sí, yo diría que el 99% se exporta.
4: ¿Y cuál es, digamos, la zona donde mayor cantidad de toneladas enviamos? ¿Japón, presidente?
2: No, el mercado más grande para a nivel global hoy es Europa.
1: Yajadu Curí al presidente de CAPA Chía, Siochi Takahashi. Con ella, BPNNDB por Radio Carlos Antonio López, hoy lunes 28 de septiembre de 2026.
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1: Campeonato Nacional de Interligas, Federación Duodécima Región de Fútbol. Resultado de partido, categoría sub-16, Copa Señora Saturnina Vargas, viuda de Vergara. En la cancha del Deportivo Oliveño en Villa Oliva, Oliveña Alverdeña, empate 0-0. Cancha 29 de septiembre en San Juan de Ñeembucú, no se jugó el partido porque el equipo de la Liga Ganadera no presentó documentaciones requeridas para jugar su partido contra la Liga Pilarense de Fútbol. El árbitro aplicó el wall cover. El resultado del Campeonato Nacional de Interliga Federación Duodécima Región de Fútbol Ñeembucú, categoría mayores, Copa Waldemar dos Santos. En la cancha del Deportivo Oliveño Villa Oliva, Alverdeña derrotó 3-2 a la Liga Oliveña. En la cancha del 29 de septiembre de San Juan de Ñeembucú, la Liga Pilarense de Fútbol Ñeembucú le ganó a Liga Ganadera 2-0 con goles de Gustavo Paredes y Hugo Muñoz. Campeonato Nacional de Interligas, sub-16, División Primera, Federación número 12.
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Hora 5:55 minutos. Con ella ve Penendive por Radio Carlos Antonio López. Repetimos la rifa del Club Primero de Mayo. 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Ya salúdame al amigo Papato, buen día. Este día feriado, Gina. 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Don Roberto y Rivero, buen día. Ya en sintonía de Radio Carlos Antonio López, como también el señor Juan Escobar del barrio General Díaz. Y nosotros seguimos informando por Radio Carlos Antonio López. Repetimos lo que trae Meteorología. Anuncian 40 grados para hoy, pero se acercan días fresquitos. Esto trae Meteorología. Este feriado anticipado será extremadamente caluroso. Para mañana se esperan lluvias y un ambiente cálido. Desde el miércoles se pronostica un descenso importante de la temperatura. Con ella ve Penendive por Radio Carlos Antonio López de la ciudad de Pilar. En deportes tenemos Paraguay comenzó con triunfo el operativo 2030. La Albirroja venció por 2-0 a Bolivia en amistoso internacional jugados en los Estados Unidos. Ofreciendo por momento un juego colectivo óptimo, la Albirroja se impuso sin muchos obstáculos a Bolivia por 2-0 en el primer partido amistoso de un nuevo ciclo rumbo al Mundial 2030. Los goles fueron anotados por uno de los jugadores históricos de este plantel, Miguel Almirón, quien de esta manera anotó su segundo doblete en sus 81 juegos con la camiseta de Paraguay. Con ella ve Penendive por Radio Carlos Antonio López de la ciudad de Pilar. Con ella ve Penendive. Más sobre el torneo de clausura, Cerro Porteño se aleja cada vez más. Rubio Ñu frustra la recuperación del 2 de mayo. Ama Oberú en deportes. Colombia no pasa del empate ante México. Colombia, próximo rival del Paraguay, igualó 1-1 ante México en un amistoso internacional. Modric amarga el debut de Santi Denia. También trae esta información. Un sobresaliente Lucas Mora.

0: La Guaya Supermercado Gustavo Lescano afirmó que los precios se están manteniendo a pesar del desplome del dólar y las subas registradas en las últimas semanas en el rubro del combustible. Aumentos no estamos teniendo, expresó el titular del gremio al comenzar a hablar sobre las variables. El dólar se depreció en el mundo y se aprecian todas las monedas, tanto el agroexportador o de la carne tiene que aumentar un poco su precio de origen para enviar afuera, manifestó. Bueno, ya ve PNDB por radio Carlos Antonio López de la ciudad de Pilar. 19 Festival Mundial del Arpa se realizará en el Teatro Municipal de Asunción. Una vez más, el Teatro Municipal Ignacio Apane será sede del Festival Mundial del Arpa, que tendrá lugar del 9 al 11 de octubre, informó el periodista Sergio Ferreira, Ñane Fuentes, medio del Estado paraguayo.
1: Dando la 19ª edición del Festival Mundial del Arpa, que como cada año se va a realizar en el Teatro Municipal, y con entradas libres y gratuitas. Las fechas son desde el viernes 9 hasta el domingo 11. Van a haber varios artistas de diferentes países. Se va a celebrar el centenario de Luis Bordón, que se cumple este año, ¿verdad?
2: Sí, sí.
1: Y entre los artistas que participarán está la artista japonesa Lucía Shomitsu y también el cubano-estadounidense Alfredo Rolando Ortiz. La característica principal de estos dos artistas, que ya tienen una larga trayectoria, es que ambos han cultivado el arpa paraguaya desde su comienzo, ¿verdad? Siempre han grabado composiciones paraguayas y bueno, y entonces van a poder participar en este festival. No recuerdo si el señor Alfredo Rolando Ortiz ya ha estado en el festival antes, pero sí Lucía ya había actuado en el Festival del Arpa.
2: Ya. Tenemos entonces a dos propuestas internacionales que conocen a rajatabla, por decirlo de alguna manera, la instrumentación del arpa paraguaya, Sergio.
1: Así mismo, sí, claro. Alfredo Rolando Ortiz grabó varios discos de música paraguaya de su juventud, ya es un señor mayor, y él se va a presentar acompañado de una orquesta dirigida por Miguel Ángel Echeverría, ¿verdad?
2: Sí, sí.
1: El director de orquesta de la Orquesta de Cámara Municipal de Asunción, y va a actuar en la primera noche. También esa noche van a actuar Matías Rojas y Jorge Díaz, que fueron seleccionados en la convocatoria para jóvenes talentos que lanzó este año el festival. Además va a estar Marco Lucena y Marcelo Rojas. El sábado 10 va a estar la arpista Norma Ortega, que va a actuar también acompañada por la Orquesta Sinfónica del Congreso Nacional. Entre los artistas jóvenes convocados va a estar Luana Encina, va a actuar el italiano Raúl Moretti, Cristian Portillo, que también fue seleccionado en la convocatoria, y Marcelo Ojeda Quiñones, que es el nieto de Albino Quiñones, aquel arpista que fue integrante del trío olímpico en la década del 40 del siglo pasado, ¿verdad?
2: Sí.
1: Y finalmente el domingo 11 va a estar Francisco Jiménez, el colombiano Wilmer López, la arpista seleccionada que es Malén López, que va a estar acompañada por Júlio Rodríguez, Lucía Shomitsu, que va a estar acompañada por Naotoshi Takayama, que es un guitarrista que siempre actúa con ella desde hace muchos años.
2: Sí, sí.
1: Rolandito Cristaldo y el gran final con los ídolos de Pirigüí.
2: Upa, entonces ese es para el zapucay y para el baile también, Sergio.
1: Por supuesto, claro. Como siempre, el festival prepara una última noche dedicada a una expresión más a lo demás, ¿verdad?
2: Sí. Y como siempre, el Festival Internacional funciona con la virtuosidad paraguaya, como así también con los extranjeros que aportan su lado de encanto hacia lo que es la cultura paraguaya a través del arpa.
1: Sí, señor, claro, por supuesto. Es un encuentro, ya son 19 ediciones es una

0: encuentro del arpa mundial, ¿verdad? Porque
1: Sí, sí.
0: son los artistas de todo el mundo quieren venir a actuar a este festival.
2: Escuchábamos al periodista Sergio Ferreira sobre el 19 Festival Mundial del Arpa que se realizará en el Teatro Municipal de Asunción. Diario Extra trae en tapa hoy, familia víctima del caso González Daer. Compró su propia casa del remate. Ñaninfa González, una profe jubilada, se enteró por Instagram 2 días antes de la subasta. Apurupe hizo una vaquita para volver a pagar por la propiedad a pesar de que ya había abonado todas las cuotas. Orden de Senavico afectaría a otras 100 familias. Otro título que trae el diario hecho en el día de hoy. Pureaban por asaltar Super y Volks. Roban hasta Levantol y se escondieron en un motel.

0: por Acura Intel.
1: 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Vamos a más información de la Ñande. Hora 6:09. 6:09 la Ñande. Hora. Seguimos informando por radio Carlos Antonio López. Vamos a otras informaciones. Explosivo hallado en el predio del Comité Olímpico es de gran potencia, confirmó jefe militar. Trae el diario La Nación. El personal técnico de la Dirección General de Materiales Bélicos, DIGEMABEL, intervino tras el hallazgo de un potente explosivo en el predio del Comité Olímpico Paraguayo, ubicado sobre la avenida Ñunguazú. El hallazgo se produjo el pasado sábado alrededor de las 15 horas, según una denuncia telefónica que alertó sobre la presencia de un objeto que podría tratarse de un explosivo. Tras la verificación y siguiendo los protocolos de seguridad, los explosivistas dedujeron que se trata de una granada de mortero, un material de guerra, con avanzado estado de oxidación superficial y alto poder destructivo. El artefacto fue trasladado a la DIGEMABEL para su resguardo y posterior detonación en un lugar seguro, dispuesto por el fiscal interviniente Jorge Raúl Escobar Lara. Con ella ve Pendiente y ve por radio Carlos Antonio López de la ciudad de Pilar. Vamos a más informaciones. Don Siriaco Barrio, muy buenos días, en sintonía de Radio Carlos Antonio López en San Ignacio, Misiones, hoy día lunes 28 de septiembre del 2026. Y decíamos de que la rifa del Club Primero de Mayo se sorteó ayer domingo. El primer premio correspondió al 3.277, el segundo premio al 1.363, el tercero al número 2.591, el cuarto premio 4.807, quinto premio 4.754, sexto premio 4.694, séptimo premio 4.049, octavo premio 3.314, noveno premio 3.621, décimo premio 2.737, rifa del Club Primero de Mayo, sorteado ayer. Premio número 11 correspondió al 3.506, premio número 12, 1.452, premio número 13, 1.867, premio número 14, 4.263, premio número 15, 4.743, premio número 16, 2.926, premio número 17, 2.639, premio número 18, 2.875, premio número 19, 2.230 y el premio número 20, 2.223. Rifa del Club Primero de Mayo, repito, el primer premio correspondió al 3.277. Próximo sorteo el 1 de noviembre. Con ella ve Pendiente y ve por radio Carlos Antonio López de la ciudad de Pilar. Vamos al trabajo del compañero Salvador Valdés. El pasado sábado, el señor Federico Ferreira, Leticia Velasco y presidente del Centro de Estudiantes se hizo entrega de aporte de la EBI a los distintos colegios de la ciudad de Pilar.
2: Bueno, muy buenos días para todos. Muchas gracias por la presencia. Estamos dando cumplimiento a un pedido del señor director ejecutivo de la entidad binacional distrital, licenciado Luis Benítez, quien recibió el pedido de uno o dos colegios en principio de apoyo institucional de la entidad para las celebraciones del festejo de la juventud. Entonces, el director nos encomendó, junto a la coordinadora social área Ñembucú de la EBI, convocar a todos los colegios, llamar a todos los colegios de Pilar para que puedan presentar su pedido de apoyo institucional para cubrir parte de los gastos de las celebraciones de la fiesta de la juventud. Es así que hoy, en este sencillo acto, con la coordinadora social de la AEBI, estamos haciendo entrega del aporte institucional a cada una de las instituciones educativas. Leticia Velasco, por favor.
0: Muy buenos días para todos, muy buenos días a todos los representantes de la comunidad educativa. Así como mencionó el compañero Federico, recibimos el pedido de uno o dos colegios, le acercamos a nuestro director Luis Benítez y nos dijo que lo más justo sería que sea para la totalidad de los colegios de Pilar. Así es que nos pusimos en comunicación con todos los directores, con los chicos del centro de estudiantes y hoy estamos haciendo cumplimiento, ¿verdad?, al pedido de nuestro director. Para cubrir los gastos de los festejos del Día de la Juventud, para nosotros también como institución es un día muy lindo, un día histórico, porque es primera vez que se da este aporte por el Día de la Juventud y esperamos que sea el inicio para que todos los años consecutivos podamos también estar apoyando en el tema de los festejos, ¿verdad? Felicitarle también a los chicos por integrar el centro de estudiantes, felicitarles también, sé que no es fácil, yo también fui del centro de estudiantes del centro regional y sé lo que implica también la organización y demás, y felicitarles y alentarles a seguir con estas actividades porque nos forma también de manera cívica, representarles también a los chicos y es un logro demasiado importante para como ustedes, como jóvenes, ¿verdad?, para llevar un resultado así en el colegio, ¿verdad? Desde ya también ponernos nosotros a disposición como coordinación social en nombre de nuestro director Luis Benítez y reiterar nuestro agradecimiento, ¿verdad?, a nuestro director, que fue una iniciativa suya, ¿verdad?, este el pedido de poder cumplir con los 10 colegios.
2: Así mismo, y esto se da en paralelo con el desarrollo de los Juegos Universitarios, que también tiene por primera vez el apoyo de la entidad binacional Yanceneta. Ahora queremos escuchar a alguno de los alumnos en representación de los beneficiarios, por favor, si es posible. Federico, mi tocayo, en representación del Colegio San Tomás.
3: En nombre de todos los centros de estudiantes presentes, le queremos agradecer por esta donación, importante donación para todos los centros de estudiantes. Y gracias a esta importante donación vamos a seguir impulsando nuestros proyectos y actividades, y le queremos agradecer al director por siempre apostar y creer en la juventud.
2: Excelente. ¿Alguien más?
4: Renato. Muy buenos días para todos los aquí presentes. Y de nombre del Juan 23 y de todos los estudiantes y todos los estudiantes en general de la ciudad de Pilar, agradecer al señor director y a la entidad por este aporte totalmente valioso para darle a los chicos de nuestra ciudad lo que se merecen, a la juventud pilarense, y gracias en general por todo lo que se
2: ha hecho. ¿Alguien más?
5: Gracias. Muy buenos días para todos.
2: Centro Regional.
5: En nombre de Tania, me quiero agradecer a la entidad binacional de Chileta y a su director por esta nación muy valiosa. Nos va a ayudar muchísimo para solventar los gastos y seguir adelante con nuestros proyectos.
2: Muy bien.
0: Mencionar también fue que nuestro director está apoyando el torneo intercolegial. También se acercaron los profesores de la Escuela San Francisco, está el profesor Germán.
2: Que tiene el apoyo de otras instituciones.
0: Tiene el apoyo de todas las instituciones, sí, se acercó con el profesor Héctor, unos cuantos profesores representantes también de los demás colegios. Y también destacar eso, ¿verdad?, de que estamos apoyando todos los eventos deportivos a través de la entidad binacional por pedido de nuestro director. Estuvimos apoyando, como mencionó el compañero, el torneo de la facultad, los torneos universitarios, también los torneos de las escuelas, el interescolar, a través también de entrega de los trofeos, y también el compromiso que vamos a cumplir en la siguiente semana, el martes, del torneo intercolegial. Eso también para destacar el compromiso, ya el apoyo, y vamos a estar haciendo efectivo la entrega en esta semana. Sí.
2: Muy bien, muchas gracias. Gracias a los medios, también a los colegas.
1: Esta actividad se realizó el pasado sábado en la oficina de la EBI Pilar Ñeembucú, Paraguay. Con ella ve Penendive por Radio Carlos Antonio López, 6:18 minutos. Victoria paraguaya en Boquerón, el sentido del feriado de hoy. Aunque la fecha es mañana 29 de septiembre, al anticiparse el feriado a hoy lunes 28, aprovechamos para repasar la victoria paraguaya en el Fortín de Boquerón en el año 1932. Del 9 al 29 de septiembre, de 1932, las tropas paraguayas y bolivianas se enfrentaron durante 20 días en un momento en el que en Fortín Boquerón estaba tomado por Bolivia, que contaba con superioridad numérica y logística. Pese a esta desventaja, Paraguay logró una victoria decisiva que fue considerada como un bautismo de fuego, pues a partir de entonces continuó su avance hasta expulsar completamente a los bolivianos de nuestro territorio. Con Yavé Penendive, por Radio Carlos Antonio López.

0: 6:23 minutos, la ñan de hora con ella, dependiendo y ve por radio Carlos Antonio López de la ciudad de Pilar, capital del departamento de Ñeembucú. Vamos a más informaciones. Petróleo se dispara tras rechazo de Donald Trump a oferta iraní de tregua, trae también esta información. Los precios del petróleo subieron fuertemente este lunes en el comercio asiático, con una alza de más de 3% en el Brent, luego de que el presidente estadounidense Donald Trump rechazó una oferta iraní de una tregua de 7 días en la guerra del Oriente Medio. Seguimos informando por radio Carlos Antonio López. Esto ocurrió en Coronel Oviedo. 3 vehículos cabritos son recuperados en Coronel Oviedo. Policía están en la mira, también trae esta información. 3 vehículos con denuncias de robo en Brasil, incluyendo una camioneta de alta gama, fueron recuperados en la ciudad de Coronel Oviedo. Agentes policiales son investigados ante sospecha de haber tenido en su poder estos rodados. 6:25 minutos, la ñan de hora. Ella ve en vive por radio Carlos Antonio López de la ciudad de Pilar. Y vamos a ir al trabajo del compañero Salvador Valdés. El pasado sábado, en la inauguración del Centro Cultural y Anfiteatro Municipal. Primeramente, la palabra de la señora Natalia Borgoñón Calo, presidente de COPACO.
1: Felicitaciones a toda la ciudad de Pilar por este nuevo proyecto, por este nuevo lugar, que va a ser un espacio de entretenimiento, va a ser un espacio de comercio para los locales. Y siempre algo nuevo es algo positivo. Así que desde COPACO, poniendo el predio, estamos, la verdad que estamos tratando de convertir todos los espacios. COPACO siempre fue una empresa grande, con mucho lugar, con presencia en todo el país. Y fuimos perdiendo un poco espacio por la tecnología, pero esos espacios tienen que ser reinventados. Y siempre que sea positivo para la ciudad, es positivo para nosotros. Porque cuando una ciudad, cuando una persona, cuando un paraguayo puede avanzar, el país avanza. Así que gracias por poner todo el empeño en cambiar este espacio y que nosotros podamos ser parte. Muchas gracias.
0: Con ella, ve Penedive, 6:27 minutos, la ñan de hora. Vamos a más informaciones. También tenemos la palabra del abogado Víctor Hugo Fornerón, gobernador de Ñeembucú, en el acto de inauguración del Centro Cultural y Anfiteatro Municipal el pasado sábado en la ciudad de Pilar. Bien.
2: Muy buenas tardes para todos. Querido intendente municipal, gran amigo Fernando Ramírez, señora esposa, señora Andrea, señor presidente de la Junta Municipal, Gerardo Valoriani, a través tuya, tus más compañeros y compañeras de la Junta Municipal. Querido presidente de la Junta Departamental, Jaime Recalde, un saludo para vos y para la doctora Leuteria, que están presentes en representación de la Junta Departamental. Querida presidenta Natalia, muchas gracias por tu presencia. Referentes del BID, señora Magalí, sé que tuviste también mucho que ver acá respaldando a nuestro querido intendente en todos los proyectos que él tuvo. Quiero saludar a las autoridades de la policía, a las autoridades del Regimiento de Caballería número 2. Quiero saludar a los funcionarios de la Senatur, a los actores culturales, artísticos de nuestro departamento, de la ciudad de Pilar, a las artesanas, a las asociaciones que forman parte y van a utilizar este nuevo espacio que hoy nos está entregando el municipio. Un saludo cordial también a la familia Encina Silva, grandes amigos, constructores de gran parte de la ciudad de Pilar, destacados hombres y mujeres también que tienen arraigado en su corazón la ciudad de Pilar, ¿no? Un apellido y una familia muy identificada con la ciudad de Pilar, así que realmente un reconocido, valga la redundancia, reconocimiento al querido y recordado Guido Manuel Encina. Me tomó medio de sorpresa hoy el intendente, me dijo, vas a tener que hablar, no sé qué iba a hablar al arrancar. Pero estamos muy contentos hoy de poder formar parte de la entrega de esta majestuosa obra en un lugar que hacía décadas estaba prácticamente abandonado, era un yuyal. Yo recuerdo cuando era niño jugábamos fútbol, acá había una canchita frente a Centric, al lado de la cancha de básquet, cuando eso ya no se podía jugar. Estamos hablando ya de hace varias décadas. Pero realmente era un sueño que tenían los pilarenses y yo sé que pasaron varias administraciones, varios intendentes, inclusive gobernadores, que hicieron la gestión con la COPACO, con el gobierno del Paraguay, para poder hacer una especie de convenio para poder recuperar para la ciudad de Pilar este espacio que consideramos que es público. Y gracias al gobierno del Paraguay, al presidente de la República, al vicepresidente Pedro Aliana y a la visión de nuestro querido intendente de poder construir esto que hoy está dejando ya en la última etapa de su gestión, realmente es digno de destacar, de valorar. Un lugar que hoy va a ser escenario de muchas actividades recreativas, culturales, artísticas, y realmente un lugar de esparcimiento, un nuevo paseo comercial que le da como una mala imagen a nuestra ciudad. Hoy realmente son salones comerciales modernos, con aire acondicionado, donde mejoraron su calidad de vida a estos comerciantes que estaban apostados aquí en este lugar de Copaco. Así es que yo te quiero agradecer, Fernando, por todo lo que diste durante estos 5 años de gestión en la ciudad de Pilar. Fuiste un joven soñador que dejaste tu casa cuando eras prácticamente un adolescente, te fuiste a prepararte en el extranjero, estuviste más de 10 años fuera del país, lejos de tu familia, lejos de tus hermanos, lejos de tus amigos, preparándote, capacitándote, nutriéndote de conocimientos, y realmente se le descubrió a Fernando y le trajimos como intendente municipal. Creo que no cometimos ningún error ni no nos equivocamos al apostar a vos, porque yo sé que formas parte de un gran equipo del cual también formo parte y fui también parte de tu campaña, y alguna cosa habré aportado también para verte ahí como intendente. Y hoy te quiero decir como gobernador de que fue un gran privilegio, un honor poder compartir contigo estos 3 años.
0: Colorado, Víctor Hugo Fornerón Portillo, gobernador del departamento de Ñimbu. Cuñande, hora 6:32.
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0: La temperatura del momento 27.6°, humedad 69%, viento del noreste a 20 km/h. Plafón sin restricciones, cielo despejado, visibilidad 20 kilómetros, la presión 996.3, máxima de ayer 38.6°, a las 15:30.

Edicto. La ministra secretaria ejecutiva de la Secretaría Nacional de Administración de Bienes Incautados y Comisados, Senabico, abogada Teresa Rojas de Jara, pone conocimiento del señor Gilberto Esteban Sandoval Jiménez, con cédula de identidad número 5.090.373, así como de cualquier otra persona que pudiera tener interés, la resolución número 612 de fecha 22 de septiembre de 2026, dictada en el marco de la administración de bienes pertenecientes a la causa penal número 1358-2022, caratulada Miguel Ángel Insfrán Galeano y otros sobre ley 1881-2022, que modifica la ley 1340, ley 6379, crimen organizado. Asimismo, se hace saber al afectado que la documentación relacionada, tanto la resolución como la tasación, se encuentran disponibles en la Secretaría General de la Senabico, cito, en Tregnati 902, casi Campo Cervera, barrio Las Lomas de Asunción, teléfono número 021-603-360, la cual en su parte resolutiva textualmente expresa. Artículo primero, ordenar el inicio de los trámites para la venta anticipada del siguiente bien administrado en el marco de la causa número 1358-2022, caratulada Miguel Ángel Insfrán Galeano y otros, sobre ley 1881-2022, que modifica la ley 1340, ley 6379, crimen organizado. Una motocicleta marca Kenton, modelo Shark 150, chapa 287, B-larga JP, chasis número 9PAAC, B-larga S8, AA000109. Artículo 2. Notificar a los afectados de conformidad a lo establecido en el artículo 18 de la ley número 7254-2024, para que contesten el resultado del avalúo en el plazo establecido. De no hacerlo, se tendrá como aceptado el mismo. Artículo 3. Comunicar a quienes corresponda y cumplido

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23: Hora 6:49 minutos
1: Camino a un récord, El Niño amenaza con causar 451 mil muertes adicionales por calor, trae esta información. El fenómeno meteorológico del Niño podría provocar 451 mil muertes adicionales relacionados con el calor en todo el mundo hasta febrero, al provocar un aumento de las temperaturas globales, según proyecciones científicas publicadas el miércoles. El fenómeno natural declarado en junio y cuyo pico se espera para finales del año se encamina a convertirse en el más intenso jamás registrado, amplificando los efectos del cambio climático del origen humano. Con llave, Penendive por Radio Carlos Antonio López de la ciudad de Pilar. Y el pasado sábado, en el acto de inauguración, aquí en la ciudad de Pilar, habló el intendente municipal Fernando Ramírez González, inauguración del Centro Cultural y Anfiteatro Municipal.
18: Amigas, un gusto realmente compartir este pequeño acto, un acto que realmente es una mezcla de tantos sueños, tantos ideales que desde un tiempo venimos teniendo y que hoy se materializa en algo tan relevante, creemos, para toda la comunidad. Quisiera empezar agradeciendo el trabajo coordinado, la presencia del gobernador del departamento de Ñembucú, abogado Víctor Hugo Fornerón. Gracias, gobernador, por todo el apoyo de estos años, de este trabajo en conjunto que se ha tenido entre la municipalidad y la gobernación. Un reconocimiento muy especial a tu gestión, gobernador. También saludarle al presidente de la Junta Departamental, Jaime Recalde, a través tuyo, concejal. Saludo a los demás concejales departamentales. Un saludo especial al presidente de la Junta Municipal, el licenciado Gerardo Valoriani. A través tuyo, presidente, quisiera reconocer, destacar que todas estas obras, inversiones, proyectos que hemos llevado adelante en estos 5 años de gestión ha tenido siempre el reconocimiento, el apoyo, la aprobación de parte de todos los miembros de la Junta Municipal. Hoy se encuentra el concejal Mario, le veo a la concejala Manuela, Irma, Nilsa, Rosa, Maida. Un saludo afectuoso, muy afectuoso a los concejales municipales, que gracias también a ese respaldo en estos años se ha podido concretar estos proyectos. Destacar la presencia de la licenciada Natalia Borgoñón, presidenta de la COPAGO. Gracias, presidenta, por este compromiso que se ha tenido desde un comienzo para contigo y también con los presidentes de COPACO anteriores también, el presidente Star, el presidente Sante, toda una institución que ha podido valorar y reconocer de que mediante el trabajo en conjunto entre las instituciones se pueden poner en valor estos espacios que en particular aquí en la ciudad de Pilar lo teníamos en desuso, pero que yo creo a partir de hoy va a significar un espacio de encuentro, de recreación, un espacio de promoción del arte, de la cultura, del deporte, de la economía local. Así que agradecerte, presidenta, por acompañarnos el día de hoy y celebrar esta inauguración de esta obra integral aquí en la ciudad. Un saludo muy especial también a nuestro aliado de la Municipalidad de Pilar, al representante del Banco Interamericano de Desarrollo, querido Alonso Chaverri. Gracias por estar presente, gracias por tu respaldo, gracias por el respaldo del BID en todos estos sueños también, no solamente en este proyecto en particular, sino que en tantos otros también proyectos, desafíos que hemos presentado de parte del municipio, y a lo largo de los últimos años el banco siempre nos ha acompañado con el asesoramiento técnico, con la expertise, y eso es importante reconocer en representación de la municipalidad para con tu institución. Quisiera destacar también la presencia de las directoras de una institución que ya han visto el impacto que tiene nuestra comunidad, especialmente para con los niños. Es el caso de Magalí Cáceres, el caso de Catalina, que también se encuentra. Para nosotros, el hecho de que el hecho de que hayamos podido, además de este proyecto inicial, agregar componentes culturales, artísticos y que haya involucrado a los niños, especialmente que haya puesto a los niños en el centro de estos proyectos, es algo que lo vemos fundamental para cualquier comunidad que quiera apostar por el arte, por la cultura y pensar por ese presente y por ese futuro que soñamos que va a estar ya en unos años, de hecho, en manos de esos niños. Así que muchas gracias a MAPA Abriendo Caminos por esta colaboración para con este proyecto y con los proyectos anteriores también que se ha mencionado. Quisiera destacar también la presencia del señor Hugo Cáceres, director de Horizonte Positivo, señora esposa Carmen también que se encuentra, toda la familia, agradecerles por, de hecho, acompañarnos en estos 5 años de gestión. En estos 5 años de gestión hemos tenido enormes desafíos, hemos tenido, además de los desafíos, obviamente, muchos sueños por conquistar y en cada paso que he podido dar en estos años, siempre la consulta, el consejo de Hugo ha sido importante, así que Hugo, reconocerte también por este trabajo en conjunto, también de manera institucional, con Horizonte que se ha podido llevar adelante. Agradecerle a todas las demás personas, representantes de instituciones públicas y privadas que hoy nos acompañan. Un reconocimiento que hoy hacemos es para la familia, especialmente para el recordado Guido Encina Silva. Y en ese sentido quisiera destacar la presencia de todos los miembros de la familia Encina. Hoy les mencionaba antes de iniciar este acto, es un pequeño gesto, pequeño, pequeño, verdaderamente pequeño gesto, porque es incomparable el trayecto, la contribución, el amor que ha tenido Guido para con nuestra ciudad. Entonces, más allá de lo que hoy vamos a hacer, más allá de que este salón va a llevar su nombre, es importante que todos sintamos eso, sintamos, valoremos de que ha habido a lo largo de los últimos años, como ha sido Guido, como ha sido tantas personas, personas que han amado verdaderamente a su comunidad, que han amado a su institución, como ha sido en el caso puntual de Guido, la ZP12, pero hay personas que han entregado todo por ver a su ciudad crecer y salir adelante, y Guido ha sido uno de ellos. Así que quiero reconocer el esfuerzo de Guido en su memoria. Vamos a habilitar posteriormente este espacio y agradecerle a toda la familia Encina por hacernos también, por decir sí a este pequeño gesto que habíamos querido presentar. Así que gracias a ustedes, gracias por formar parte de este sueño que hoy hacemos realidad. Quisiera destacar, de hecho, a tantas personas hoy, no me quiero extender, pero sí quiero comentarles que este proyecto empezó en el año 2022 aproximadamente. Hay un equipo municipal, esto es importante reconocer de que uno no se puede llevar únicamente mérito, hay equipo de trabajo, en este caso la Municipalidad de Pilar, compañeros de trabajo que han planteado la posibilidad de que aquí en el centro de la ciudad podamos poner en valor un espacio que no estaba siendo utilizado. Ha empezado en el año 2022 las gestiones, luego en el 2023 finalmente se concretó con un acuerdo importante, un convenio entre la Municipalidad de Pilar y la COPACO. Quisiera destacar el apoyo del Gobierno Nacional, del Presidente, del Vicepresidente Santiago, del Presidente Santiago Peña, Vicepresidente Pedro Aliana, porque ellos posibilitaron posteriormente las gestiones para que esto se haga realidad. Quiero destacar también que si bien este proyecto había sido un proyecto tenía componentes principales, como por ejemplo este edificio, la pista multiuso,

hoy 40 grados. Para mañana martes, cálido, cielo mayormente nublado, vientos del norte, luego moderados del sur, lluvia dispersa con ocasionales tormentas eléctricas. La mínima 21, máxima 26 grados. Esto fue con ella.

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2: Breve recordación de Radio Nacional del Paraguay a López Simón.
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2: Nació en Asunción el 28 de septiembre de 1950 y falleció en Asunción el 12 de abril del 2019.
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2: Cantante paraguayo. Su verdadero nombre fue Simón Wenceslao López. Estudió con la famosa cantante lírica paraguaya Sofía Mendoza y en la Escuela de Bellas Artes con Carmen Almirón. Integró varias agrupaciones, como por ejemplo la Orquesta Sinfónica de la ciudad de Asunción, y fundó sus propias agrupaciones musicales, entre ellas la Dinastía Simón, con sus hijos, quienes siguieron su senda artística. También ejerció la docencia. Además, compuso canciones como Madre Mía, Luz de mi Alma y otras.
1: La

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0: Hoy es 7 de la mañana con 34 minutos en la República del Paraguay. ¿Qué tal? ¿Cómo están? Buen día. Estamos nosotros aquí en la mañana de la radio Ñeembucú Avanza por Radio Nacional Carlos Antonio López para compartir con ustedes esta mañana. Bastante calurosa la mañana a estas horas en la ciudad de Pilar. Continúa el ambiente muy caluroso durante el inicio de la semana. Durante la jornada de hoy lunes persistiría el ambiente muy caluroso en todo el territorio nacional, con temperaturas máximas que oscilarían entre 37 y 43 grados, siendo los valores más elevados previstos para el Chaco. Los vientos predominarían en el sector norte, de intensidad moderada a fuerte en algunos puntos del país, mientras que el cielo se presentaría parcialmente nublado a nublado. En cuanto a las lluvias, la probabilidad se mantendría relativamente baja en gran parte del país, aunque no se descartan chaparrones puntualmente intensos acompañados de tormentas eléctricas, principalmente en algunas partes del este y sureste de la región oriental. A partir de mañana martes se espera el ingreso de un sistema de tormentas que afectará a ambas regiones del país. Durante esta jornada, el ambiente continuará caluroso, aunque se prevé un cambio en la dirección de los vientos que rotarían del norte al sector sur de manera progresiva. Es lo que indica la Dirección de Meteorología Nacional para el país en cuanto al clima, al tiempo. Bueno, son las 7 de la mañana con 36 minutos. Las informaciones, inicio, distribución de materiales y máquinas de votación para las elecciones municipales. Trae la información, medios del Estado paraguayo. Este domingo 27 de septiembre inició la distribución de los maletines electorales y máquinas de votación a los departamentos de Alto Paraguay y algunos distritos más alejados de Concepción, en el marco del operativo para las elecciones municipales del domingo 4 de octubre. El despliegue con los maletines electorales y máquinas de votación a todo el interior del país continuará la jornada de esta presente semana, previendo culminar para el viernes todos los departamentos, excepto Central y Capital. El operativo tiene previsto hacer llegar los maletines y máquinas el viernes 2 de octubre a los distintos departamentos, además del departamento central, y finalmente el sábado 3 de octubre hasta los locales de votación. El Tribunal Superior de Justicia Electoral recuerda a la ciudadanía que la cédula de identidad física vigente o vencida es el único documento válido para ejercer plenamente el derecho al voto. El sector que desee saber cuál es su local de votación, número de mesa y orden dentro del padrón, puede realizar su consulta ingresando al enlace padrón.tsje.gob.py, donde ustedes podrán saber todos los detalles con respecto a los locales de votación, orden y qué mesa estarán votando cada elector. Bueno, 7:38, un fin de semana con muchas informaciones, actividades. Y bueno, todo esto se desarrolló el fin de semana. Hoy es día feriado, estamos anticipadamente conmemorando lo que es la batalla de Boquerón, estuvimos conmemorando la batalla de Curupaytí en la semana, y por supuesto todo lo que guarda un poco relación a este día feriado. Vamos a tener un programa especial que tiene que ver con Boquerón. Después de nuestro espacio, los compañeros Juan José Brull, Adela Mancuello, estuvieron realizando un trabajo para compartir con la audiencia en ese sentido y poder poner a disposición de nuestros oyentes las músicas, los relatos. Igualmente vamos a estar teniendo el servicio informativo en el mediodía después ya nuestro acostumbrado espacio de Tardes Campesinas, y a la tarde estamos teniendo otro espacio cultural importante para compartir en este día feriado con toda nuestra audiencia. De las actividades programadas para Radio Carlos Antonio López el día de hoy, lunes 28 de septiembre del 2026. Ayer ganó Paraguay, jugó un excelente partido ante Bolivia, un momento de mucha prueba, decía Alfaro, es el momento de probar. Es el momento, no podemos probar en una eliminatoria, no podemos probar en un mundial. Le dio la oportunidad a varios jugadores para mostrarse ayer ante el combinado de Bolivia. Igualmente, días atrás, el viernes, obtuvimos la medalla de oro en el fútbol de campo en los Juegos Odesur. Un seleccionado paraguayo que se impuso en la tanda de los penales a Argentina y termina quedándose de forma invicta con la medalla de oro, el título para nuestro país. Un medallero que vamos a estar actualizando también en torno a lo que se fue desarrollando en las últimas competencias. En ese sentido, Paraguay ha logrado una cantidad interesante de medallas. Un proceso de trabajo que se nota hoy con el rendimiento y el trabajo de los atletas y por sobre todo el Comité Olímpico, que ha sabido capitalizar por sobre todo un trabajo que está dando su fruto hoy realmente. Así es que esto se ve en el rendimiento de los atletas hoy día con respecto a las medallas que estamos obteniendo, Bueno, mucha violencia en varias actividades que se tiene en nuestro país. En J. Augusto Saldívar, de acuerdo con los datos de la Policía Nacional que estábamos mirando, hubo un enfrentamiento y habría sido motivado por rivalidades y disputas territoriales entre grupos de la zona. Un joven resultó herido, de 18 años. 18 años tenía el joven tras recibir un impacto de bala en la cintura, por lo que tuvo que ser trasladado a un centro médico. Situaciones que se dan también lastimosamente. Bueno. 7:42. El día sábado, en horas de la tarde, se realizó la inauguración del Centro Cultural Municipal y Anfiteatro, acá cerca de la radio. Una excelente jornada se vivió en ese sentido. Hay que decir de que realmente, con el calor que hizo, igual se realizó, se tenía que realizar en ese horario. Había algunos temas que guardaba un poco relación al tema del horario. En ese sentido, en la actividad hablaron varias personas. Hay que tener también en cuenta y comentarle a la audiencia de que en la ocasión también se habilitó el salón multiuso, que lleva el nombre de Guido Manuel Encina Silva, ex director de la radio acá de ZP12, y que fue un gran impulsor de la cultura de lo nuestro, y por lo que han notado que ese salón lleve el nombre de Guido Manuel Encina. Bueno, vamos a compartir material que tiene que ver con estas actividades. En la apertura de este centro, ¿con cuál arrancamos, mi querido Esteban Marino Benítez? habló la presidenta de Copaco en un convenio con la municipalidad de Pilar. La palabra de la señora Natalia Borgón Caló, presidente de Copaco, en la inauguración del Centro Cultural y Anfiteatro Municipal.
1: Felicitaciones a toda la ciudad de Pilar por este nuevo proyecto, por este nuevo lugar, que va a ser un espacio de entretenimiento, va a ser un espacio de comercio para los locales. Y siempre algo nuevo es algo positivo. Así que desde Copaco, poniendo el predio, estamos, la verdad que estamos tratando de convertir todos los espacios. Copaco siempre fue una empresa grande, con mucho lugar, con presencia en todo el país. Y fuimos perdiendo un poco espacio por la tecnología, pero esos espacios tienen que ser reinventados. Y siempre que sea positivo para la ciudad, es positivo para nosotros. Porque cuando una ciudad, cuando una persona, cuando un paraguayo puede avanzar, el país avanza. Así que gracias por poner todo el empeño en cambiar este espacio y que nosotros podamos ser parte. Muchas gracias.
0: Muy bien, palabras de la presidenta de Copaco. En la ocasión también habló el señor intendente municipal de la ciudad de Pilar, magíster Fernando Luis Ramírez, intendente de Pilar.
2: Amigas, un gusto realmente compartir este pequeño acto. Un acto que realmente es una mezcla de tantos sueños, tantos ideales que desde un tiempo venimos teniendo y que hoy se materializa en algo tan relevante, creemos, para toda la comunidad. Quisiera empezar agradeciendo el trabajo coordinado, la presencia del gobernador del departamento de Ñembucú, abogado Víctor Hugo Fornerón. Gracias, gobernador, por todo el apoyo de estos años, de este trabajo en conjunto que se ha tenido entre la municipalidad y la gobernación. Un reconocimiento muy especial a tu gestión, gobernador. También saludarle al presidente de la Junta Departamental, Jaime Recalde, a través tuyo, concejal. Saludo a los demás concejales departamentales. Un saludo especial al presidente de la Junta Municipal, el licenciado Gerardo Valoriani. A través tuyo, presidente, quisiera reconocer, destacar que todas estas obras, inversiones, proyectos que hemos llevado adelante en estos 5 años de gestión ha tenido siempre el reconocimiento, el apoyo, la aprobación de parte de todos los miembros de la Junta Municipal. Hoy se encuentra el concejal Mario, le veo a la concejala Manuela, Irma, Nilsa, Rosa, Maida. Un saludo afectuoso, muy afectuoso a los concejales municipales, que gracias también a ese respaldo en estos años se ha podido concretar estos proyectos. Destacar la presencia de la licenciada Natalia Borgoñón, presidenta de la Copaco. Gracias, presidenta, por este compromiso que se ha tenido desde un comienzo para contigo y también con los presidentes de Copaco anteriores también, el presidente Starr, el presidente Sante, toda una institución que ha podido valorar y reconocer de que mediante el trabajo en conjunto entre las instituciones se pueden poner en valor estos espacios que en particular aquí en la ciudad de Pilar lo teníamos en desuso, pero que yo creo a partir de hoy va a significar un espacio de encuentro, de recreación, un espacio de promoción del arte, de la cultura, del deporte, de la economía local. Así que agradecerte, presidenta, por acompañarnos el día de hoy y celebrar esta inauguración de esta obra integral aquí en la ciudad. Un saludo muy especial también a nuestro aliado de la Municipalidad de Pilar, al representante del Banco Interamericano de Desarrollo, querido Alonso Chaverri. Gracias por estar presente, gracias por tu respaldo, gracias por el respaldo del BID en todos estos sueños también, no solamente en este proyecto en particular, sino que en tantos otros también proyectos, desafíos que hemos presentado de parte del municipio, y a lo largo de los últimos años el banco siempre nos ha acompañado con el asesoramiento técnico, con la expertise, y eso es importante reconocer en representación de la municipalidad para con tu institución. Quisiera destacar también la presencia de las directoras de una institución que ya han visto el impacto que tiene en nuestra comunidad, especialmente para con los niños. Es el caso de Magalí Cáceres, el caso de Catalina, que también se encuentra. Para nosotros, el hecho de que hayamos podido, además de este proyecto inicial, agregar componentes culturales, artísticos, y que haya involucrado a los niños, especialmente que haya puesto a los niños en el centro de estos proyectos, es algo que lo vemos fundamental para cualquier comunidad que quiera apostar por el arte, por la cultura, y pensar por ese presente y por ese futuro que soñamos que va a estar ya en unos años, de hecho, en manos de esos niños. Así que muchas gracias a MAPA Abriendo Caminos por esta colaboración para con este proyecto y con los proyectos anteriores también que se ha mencionado. Quisiera destacar también la presencia del señor Hugo Cáceres, director de Horizonte Positivo, señora esposa Carmen también, que se encuentra, toda la familia. Agradecerles por, de hecho, acompañarnos en estos 5 años de gestión. En estos 5 años de gestión hemos tenido enormes desafíos, hemos tenido, además de los desafíos, obviamente, muchos sueños por conquistar, y en cada paso que he podido dar en estos años, siempre la consulta, el consejo de Hugo ha sido importante, así que Hugo, reconocerte también por este trabajo en conjunto, también de manera institucional, con Horizonte, que se ha podido llevar adelante. Agradecerle a todas las demás personas, representantes de instituciones públicas y privadas que hoy nos acompañan. Un reconocimiento que hoy hacemos es para la familia, especialmente para el recordado Guido Encina Silva. Y en ese sentido quisiera destacar la presencia de todos los miembros de la familia Encina. Hoy les mencionaba antes de iniciar este acto, es un pequeño gesto, pequeño, verdaderamente pequeño gesto, porque es incomparable el trayecto, la contribución, el amor que ha tenido Guido para con nuestra ciudad. Entonces, más allá de lo que hoy vamos a hacer, más allá de que este salón va a llevar su nombre, es importante que todos sintamos eso, sintamos, valoremos de que ha habido a lo largo de los últimos años, cómo ha sido Guido, cómo ha sido tantas personas que han amado verdaderamente a su comunidad, que han amado a su institución, como ha sido en el caso puntual de Guido, la ZP12, pero hay personas que han entregado todo por ver a su ciudad crecer y salir adelante, y Guido ha sido uno de ellos. Así que quiero reconocer el esfuerzo de Guido en su memoria. Vamos a habilitar posteriormente este espacio y agradecerle a toda la familia Encina por hacernos también, por decir sí a este pequeño gesto que habíamos querido presentar. Así que gracias a ustedes, gracias por formar parte de este sueño que hoy hacemos realidad. Quisiera destacar, de hecho, a tantas personas hoy, no me quiero extender, pero sí quiero comentarles que este proyecto empezó en el año 2022 aproximadamente. Hay un equipo municipal, esto es importante reconocer, de que uno no se puede llevar únicamente mérito, hay equipo de trabajo, en este caso la Municipalidad de Pilar, compañeros de trabajo que han planteado la posibilidad de que aquí en el centro de la ciudad podamos poner en valor un espacio que no estaba siendo utilizado. Ha empezado en el año 2022 las gestiones, luego en el 2023 finalmente se concretó con un acuerdo importante, un convenio entre la Municipalidad de Pilar y la COPACO. Quisiera destacar el apoyo del Gobierno Nacional, del Presidente, del Vicepresidente Santiago, del Presidente Santiago Peña, Vicepresidente Pedro Aliana, porque ellos posibilitaron posteriormente las gestiones para que esto se haga realidad. Quiero destacar también que si bien este proyecto había sido un proyecto que tenía componentes principales, como por ejemplo este edificio, la pista multiuso, los camineros, los bancos, ¿verdad? A lo largo de los años también se ha podido complementar con obras de arte, ¿verdad? Es así que, por ejemplo, se sumó un arpa gigante hecho por un herrero pilarense, el señor Ricardo Paredes. Luego también con MAPA hemos podido llevar adelante este mural, que ya han conocido un poco la experiencia que se ha tenido, algo valioso para nuestra comunidad que queda para la ciudad. Luego se ha agregado más cosas, señalética turística a cargo del señor Ocar Izquierdo, se ha agregado letras corpóreas, fuentes de agua, entre otros componentes, que lo que busca es que este lugar sea un espacio de encuentro, que la gente en el centro mismo de la ciudad pueda tener un espacio de encuentro, un espacio destinado para el arte, para la cultura, y que cuando no se tenga tal vez esos actos o eventos artísticos culturales, también permita llevar adelante actividades deportivas, recreativas. De eso se trata este espacio, de que sea un espacio para todos, de que sea un espacio multipropósito. Y en ese sentido, hoy tengo palabras solamente de agradecimiento a todas las personas que han colaborado de alguna u otra manera para que esto salga adelante. Quiero destacar la presencia también de mi familia. Está mi esposa, están mis padres también, mi mamá, mi papá, mis hermanos. Agradecerles porque este desafío no es de una sola persona, es de toda una familia, es de tanta gente que ha acompañado este sueño. Y prácticamente, si bien todavía hay unas semanas por delante hasta dejar este mandato, hoy quiero agradecerles a todos por soñar. Gracias a todos por trabajar en equipo, por perseverar, por no quedarnos con los brazos cruzados. Si ha habido un sueño, si ha habido un planteamiento, si ha habido la posibilidad de hacer algo por nuestra querida ciudad de Pilar, mano a la obra, y hemos hecho el mayor esfuerzo posible para llevar adelante eso. Seguramente hay desafíos pendientes, claro que sí, todas las ciudades tienen desafíos por delante, problemáticas que resolver, pero les quiero decir de que hemos podido hacer todo lo que pudimos. Le pusimos corazón, le pusimos empeño, hemos podido hacer el mayor esfuerzo posible para que realmente, no solamente esta obra, sino que también otras iniciativas tal vez que hemos planteado se haya podido realizar. Y ese resultado no es el resultado de una persona, es de todos. Así que palabras de gratitud, de agradecimiento, pedirle a la comunidad verdaderamente que aproveche, que aprecie este lugar, que cuide. Este espacio es de ustedes, es del pueblo pilarense, porque de alguna u otra manera la municipalidad íntegramente ha podido financiar esto, y es un retorno del contribuyente, del pilarense, que hoy regresa a su comunidad. Así que muchas gracias a todos, gracias por formar parte de este sueño. Gracias por creer en la Municipalidad de Pilar. Quisiera también mencionar, para finalizar, de que no culmina este sueño con esto. Seguramente el día de mañana va a haber desafíos para mantener esto, para que esto esté vivo. Queremos que la gente venga, que realice prácticas deportivas, que realice arte, que viva el arte, que sienta el arte, la cultura en este espacio, como también debe ser en toda la comunidad. Queremos que este lugar sirva para generar ingresos, queremos que la gente utilice, que visite a los locatarios, locatarias del paseo comercial, que también hace un tiempo ya habíamos también habilitado, y en ese sentido nos honra que esto hoy entreguemos a la comunidad. Muchas gracias a todos. Estamos a las órdenes, y viva Pilar.
0: El intendente municipal de la ciudad de Pilar, Fernando Ramírez, en la ocasión inauguración de este centro cultural y anfiteatro municipal. Hablaron también a Magalí Cáceres y Catalina Bautista, representante de MAPA, Abriendo Caminos, que también tuvo su participación en esta importante obra con un hermoso mural que está

0: Con respecto a este salón que se inaugura también dentro de este centro cultural y anfiteatro municipal.
1: Buenas tardes a todos, señor gobernador, señores miembros de la Junta Departamental, señor intendente municipal de Pilar, señora, señores miembros de la Junta Municipal, demás autoridades presentes, civiles, militares, eclesiásticas, de la Policía Nacional, señoras, señores presentes, niños, niñas presentes en este momento. Realmente lo que más quisiera hacer es felicitar a la Intendencia Municipal y a las autoridades que han colaborado con esta obra majestuosa. Pilar se merece esa clase de intendentes. Se merece esta comunidad tan arraigada, tan amigable, tan solidaria. Se necesita esa clase de personas al frente de una institución para que dé el resultado que está dando ahora y que estamos palpando y viendo. Ojalá que la comunidad de Pilar entienda que esto se hizo para ellos, para que ellos lo disfruten, para que ellos lo usen en forma correcta y que también se conviertan cada uno de ellos, nos convertamos cada uno de nosotros en cuidadores de estas hermosas obras. Escuché que llegó la presidenta de Copaco. Quiero decirle a ella que ella es la representante prácticamente del gobierno nacional acá. Nos vino a traer, seguramente ya hace un tiempo, la solución a un problema que teníamos en esta parte de nuestra ciudad, que estaba en el centro o que está en el centro y que tenía un aspecto no muy agradable para la vista de las personas que nos visitan. Y hoy, gracias a su gestión también, señora presidenta, estamos disfrutando de este hermoso lugar. Estoy acá para representar a la familia Encina Silva Ampliada. Nuestra familia ha crecido en esta ciudad, se ha desarrollado en esta ciudad. Algunos salimos un tiempo porque teníamos que ir a estudiar. No teníamos todavía acá la Universidad Nacional de Pilar para llenar algo más de conocimientos y después ser útil a nosotros mismos, a nuestra familia y a nuestra sociedad, a la que le queremos muchísimo. Hoy tenemos el nombre de este lugar, de este centro cultural, al nombre de un hermano nuestro, de Guido Manuel Encina Silva, a quienes muchos todavía quizás recuerden y otros ya no. Pero como Guido Manuel Encina fue un ser humano que siempre regaló amor, siempre regaló solidaridad, siempre regaló amistad, siempre una buena cara, siempre una sonrisa, siempre tratando de evitar conflictos y ser el mediador. Así era Guido Manuel Encina Silva, un joven en aquel tiempo que colaboró muchísimo para que todos los que hoy van a poder venir acá a desarrollar su arte, como los músicos, ya tengan un espacio mayor.

0: Antes, señora presidenta, le recuerdo, se hacía en la época del hermano y también de los otros directores de ZP12, actividades artísticas en ZP12. Eran llamados todos los artistas de esta ciudad y de este departamento para expresar su arte, para desarrollar su arte, para sentirse también importantes porque era un conjunto que nos traía alegría en las fiestas. Entonces se formaban filas para entrar en el auditorio de ZP12 por cada equipo que entraba para demostrar su arte. Tantos declamadores vinieron, o estuvieron, o están acá en Pilar, que tenían esa costumbre de ir junto a Manuel y Encina y decirle, quiero recitar. Sí, te vamos a buscar un momento y un lugar, y sí, se le encontraba el momento y el lugar para eso. Es decir, una persona que realmente se preocupaba por su comunidad. Y solemos decir, a quien amamos nunca muere, porque siempre va a estar acá, en nuestro corazón. Y así, Guido Manuel Encina va a estar siempre en nuestro corazón, y yo sé que está en el corazón de mucha gente acá en Pilar. Y voy a mencionar, quizás me equivoque al mencionar, pero nuestra familia dije que era ampliada porque tenemos muchos hermanos que no son de sangre. Muchos hermanos que estuvieron con Manuel y nos adoptaron también a nosotros como hermanos suyos. Y uno de ellos que siempre voy a recordar porque también estuve junto a él en algunos lugares, compartí con él, es el señor Fabián Ojeda. En los momentos en que se necesitaba, en los momentos en que teníamos que brindar, en el momento en que teníamos que estar tristes o teníamos que esforzarnos, siempre él acompañaba. Y eso es porque repartió amor. Y yo siempre menciono que el que da amor no pierde, el que da amor gana. Es la mejor inversión que podemos hacer en nuestra vida, hacer toda la actividad con amor. Vamos a recibir muchísimo más. Y con eso se vive bien. Con el amor de la gente, con el cariño de la gente, con el respeto de la gente. Como siempre lo hemos sentido, la familia Encina Silva, acá en esta comunidad. Siempre hemos sido respetados a pesar de que no somos los grandes o los únicos de esta comunidad, pero sí siempre manejamos como principio ganado en nuestra familia, de nuestros padres, el amor, la solidaridad. Sabemos que no todos podemos hacer solos. Sabemos que todos tenemos que ayudarnos para realizar mejor, ¿verdad? Para vivir mejor. Y hemos visto últimamente que, gracias a Dios, acá otra vez vimos que las autoridades de nuestro país, de nuestro pueblo, de hoy, de Pilar, estuvieron juntos para colaborar, para terminar estas hermosas obras. Realmente es maravilloso tener autoridades que sí se preocupen, así como lo hizo el señor Fernando Ramírez en la municipalidad. Yo creo que tenemos que apostar siempre a ese tipo de gentes para seguir creciendo, para llenar este pueblo, esta ciudad, este departamento de mucho amor. Yo estoy enseñando en la facultad y siempre le digo a mis alumnos, estudien con amor, no estudien con rabia, estudien con amor, no van a sentir nada. Al contrario, van a sentir un placer de hacer las cosas cuando lo hacen con amor. Y es así. Ustedes mismos ya lo habrán practicado, pero somos económicos muchas veces en manifestar nuestro cariño, nuestro amor. En la medida que regalamos y hacemos ver que queremos, como lo han demostrado estas autoridades por esta comunidad, va a ir creciendo el retorno a eso que dimos. Uno que da amor nunca se vuelve pobre, se vuelve más rico cada día. Así que, señores, el que da amor no muere nunca, a quien amamos no muere nunca, siempre estará en nuestros corazones. Querido Manuel Encina Silva, Guido Manuel Encina Silva, realmente te amamos, te queremos y te extrañamos muchísimo.
1: Muy bien, palabras del doctor Luis Abel Encina Silva en la inauguración del Centro Cultural y Anfiteatro Municipal que se desarrolló el sábado último en la ciudad de Pilar. Presencia del gobernador del departamento de Ñeembucú, Víctor Hugo Fornerón, quien también dio uso de palabras en la oportunidad. Bien.
2: Muy buenas tardes para todos. Querido intendente municipal, gran amigo Fernando Ramírez, señora esposa, señora Andrea, señor presidente de la Junta Municipal, Gerardo Valoriani, a través tuya, tus más compañeros y compañeras de la Junta Municipal. Querido presidente de la Junta Departamental, Jaime Recalde, un saludo para vos y para la doctora Leuteria, que están presentes en representación de la Junta Departamental. Querida presidenta Natalia, muchas gracias por tu presencia. Referentes del BID, señora Magalí, sé que tuviste también mucho que ver acá respaldando a nuestro querido intendente en todos los proyectos que él tuvo. Quiero saludar a las autoridades de la policía, a las autoridades del Regimiento de Caballería número 2. Quiero saludar a los funcionarios de la Senatur, a los actores culturales, artísticos de nuestro departamento, de la ciudad de Pilar, a las artesanas, a las asociaciones que forman parte y van a utilizar este nuevo espacio que hoy nos está entregando el municipio. Un saludo cordial también a la familia Encina Silva, grandes amigos, constructores de gran parte de la ciudad de Pilar, destacados hombres y mujeres también que tienen arraigado en su corazón la ciudad de Pilar, ¿no? Un apellido y una familia muy identificada con la ciudad de Pilar, así que realmente un reconocido, valga la redundancia, reconocimiento al querido y recordado Guido Manuel Encina. Me tomó medio de sorpresa hoy el intendente, me dijo, vas a tener que hablar, no sé qué iba a hablar al arrancar, pero estamos muy contentos hoy de poder formar parte de la entrega de esta majestuosa obra en un lugar que hacía décadas estaba prácticamente abandonado, era un yuyal. Yo recuerdo cuando era niño jugábamos fútbol, acá había una canchita frente a Centri, al lado de la cancha de básquet, cuando eso ya no se podía jugar, estamos hablando ya de hace varias décadas. Pero realmente era un sueño que tenían los pilarenses y yo sé que pasaron varias administraciones, varios intendentes, inclusive gobernadores, que hicieron la gestión con la COPACO, con el gobierno del Paraguay, para poder hacer una especie de convenio para poder recuperar para la ciudad de Pilar este espacio que consideramos que es público. Y gracias al gobierno del Paraguay, al presidente de la República, al vicepresidente Pedro Aliana y a la visión de nuestro querido intendente de poder construir esto que hoy está dejando ya en la última etapa de su gestión, realmente es digno de destacar, de valorar. Un lugar que hoy va a ser escenario de de muchas actividades recreativas, culturales, artísticas, realmente un lugar de esparcimiento, un nuevo paseo comercial que le daba una mala imagen a nuestra ciudad. Hoy realmente son salones comerciales modernos, con aire acondicionado, donde mejoraron su calidad de vida a estos comerciantes que estaban apostados aquí en este lugar de Copaco. Así es que yo te quiero agradecer, Fernando, por todo lo que diste durante estos 5 años de gestión en la ciudad de Pilar. Fuiste un joven soñador que dejaste tu casa cuando eras prácticamente un adolescente, te fuiste a prepararte en el extranjero, estuviste más de 10 años fuera del país, lejos de tu familia, lejos de tus hermanos, lejos de tus amigos, preparándote, capacitándote, nutriéndote de conocimientos, y realmente se le descubrió a Fernando y le trajimos como intendente municipal. Creo que no cometimos ningún error ni no nos equivocamos al apostar a vos, porque yo sé que formás parte de un gran equipo del cual también formo parte y fui también parte de tu campaña, y alguna cosa habré aportado también para verte ahí como intendente. Y hoy te quiero decir como gobernador de que fue un gran privilegio, un honor poder compartir contigo estos 3 años que yo estuve como gobernador, felicitarte por esta brillante gestión que tuviste, a través tuyo también a cada uno de los miembros de la Junta Municipal. El cargo de intendente es un cargo muy difícil, es un cargo muy complicado, hay muchos problemas dentro de la ciudad. Más ahora que nuestra ciudad y nuestro departamento está siendo receptor de muchas obras que también generan incomodidad, pero yo sé que la mayoría de los pilarenses están conscientes de que eso es para bien, y Pilar va a ser en poco tiempo una de las ciudades más modernas, más lindas y más visitadas del país, y esto va a formar parte de un atractivo turístico más que va a tener la ciudad de Pilar. Así que, Fernando, felicitarte. Le quisimos tener a Fernando un tiempo más, pero parece que va a tomar otro rumbo. Así que desearte también éxitos en lo que vas a emprender, a vos, a Andrea, y agradecerte por este tiempo, estos 5 años que dedicaste a tu ciudad. Yo creo que te vas y llevas muchos gratos recuerdos de los pilarenses. Salís por la puerta grande de una institución que, vuelvo a repetir, que es muy complicada, es muy difícil. Gracias por regalarnos estos 5 años de gestión, Fernando Ramírez, y gracias por esta majestuosa obra. Felicidades a Pilar.
1: Muy bien, ahí está el gobernador del departamento de Ñeembucú, Víctor Hugo Fornerón, en la oportunidad, la inauguración del anfiteatro y centro cultural municipal de la ciudad de Pilar. Hora 8:18, hacemos una pausa, a la vuelta seguimos compartiendo más de Ñeembucú Avanza en esta mañana. Hoy es feriado, señora, señor. Estamos acompañándoles a ustedes con la radio, como todos los días, en este espacio.
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0: 8 de la mañana con 35 minutos en la República del Paraguay. Estamos aquí en Radio Nacional Carlos Antonio López en esta mañana, en esta jornada. 28 grados la temperatura del momento, cielo despejado en la ciudad de Pilar. Se anuncia una máxima de 39 grados para hoy, Esteban Marino. Mucho calor de vuelta para la ciudad de Pilar. Nos vamos hasta la dirección de policía del departamento de Ñeembucú para compartir el siguiente informe policial. Está la suboficial Malena Cáceres para compartir con nosotros esta información.
1: Muy buenos días, compañeros y amable audiencia. Cordial saludo en esta calurosa mañana de lunes desde la Oficina de Relaciones Públicas de la Dirección de Policía de Ñeembucú. Cabe mencionar que durante el fin de semana el personal policial intervino en diversos procedimientos, entre ellos remisión de personas imputadas, accidente de tránsito, lesión por disparo accidental de arma de fuego y diversas detenciones. En primer término, en fecha 25 de septiembre, desde la División Judicial fueron remitidos dos imputados a la Penitenciaría Regional de Misiones. Ambos de 31 años de edad, uno de ellos conocido con el alias de Popeye, domiciliado en el barrio San Antonio de la ciudad de Pilar, remitido en cumplimiento a un oficio del Juzgado Penal de Garantías número 2 de Pilar, en el marco de una causa por supuesto hecho punible contra la propiedad de los objetos y otros derechos patrimoniales hurto. El segundo remitido, domiciliado en la localidad de Costa Pucú, distrito de Isla Ombú, remitido conforme a un oficio del Juzgado de Ejecución Penal en el marco de una causa por supuesto hecho punible contra la propiedad de los objetos y otros derechos patrimoniales hurto. Ambos fueron trasladados bajo segura custodia policial hasta la Penitenciaría Regional de Misiones. Por otra parte, en jurisdicción de la Comisaría 28 Villa Oliva, también en fecha 25 de septiembre, alrededor de las 22 horas, sobre la ruta PI-19, a la altura del kilómetro 75, se produjo un accidente de tránsito que involucró a una motocicleta de la marca Buller de 110 centímetros cúbicos, color rojo, sin matrícula, ocupada por Marlene Mancuello Paredes y líder Joel Benítez, ambos domiciliados en Villa Oliva, quienes circulaban con destino a San Gita. Ambos resultaron lesionados. La otra parte involucrada se trataría de un automóvil Hyundai i10 color plata, guiado por Hilario Rolón Villalba, quien circulaba en el mismo sentido también. Personal policial acudió al lugar tras recibir aviso de transeúntes, encontrando a los ocupantes de la motocicleta tendidos al costado de la capa asfáltica. Según manifestaciones del conductor del automóvil, la motocicleta no contaba con luces, por lo que no pudo divisarla, produciéndose el impacto. Los lesionados fueron trasladados hasta el Hospital Distrital de Alberdi por bomberos voluntarios y el hecho fue comunicado al agente fiscal de turno, quien dispuso que ambos vehículos permanezcan depositados en sede policial. Por otra parte, en fecha 27 de septiembre, alrededor de las 2 de la mañana, personal de la comisaría cuarta, Yataytú, intervino ante un supuesto hecho de lesión por disparo accidental de arma de fuego, ocurrido a orillas del arroyo Ñeembucú, zona denominada Caballero Paso, tercera compañía Yataytú. Tras tener conocimiento, los intervinientes acudieron al Instituto de Previsión Social, donde constataron que Efraín González López, paraguayo de 39 años de edad, domiciliado en el barrio Crucecita de Pilar, se encontraba siendo asistido por una herida de arma de fuego en la pierna izquierda. El mismo se encontraba acompañado por Julián Roberto Medina Cuyua, paraguayo de 35 años, domiciliado en la tercera compañía Yataytú. Según el relato, ambos se habían trasladado hasta el lugar aproximadamente a las 19:30 horas del 26 de septiembre con la finalidad de pescar. Posteriormente, González López habría observado un supuesto animal silvestre, presumiblemente capibara, y se dirigió hasta su vehículo para retirar un rifle de calibre .22. Al manipular el arma, se habría producido un disparo accidental que impactó en su pierna izquierda. Fue auxiliado y trasladado hasta el centro asistencial en el vehículo particular de Medina Cuyoa. El procedimiento fue comunicado al agente fiscal de turno, quien dispuso la remisión de todo lo actuado a su unidad. Asimismo, durante el transcurso del fin de semana, como ya les estuve mencionando, se llevaron a cabo cuatro detenciones en cumplimiento de distintos oficios judiciales y fiscales correspondientes a diversas causas y hechos punibles, quedando estos detenidos a disposición de las autoridades competentes. Es todo por hoy, compañeros, amable audiencia, les deseo feliz resto de jornada.
0: Muy bien, gracias Malena Cáceres desde la Dirección de Policía del Departamento de Ñeembucú. Hora 8 con 40 minutos. La entidad binacional Yacinetá realizó entrega de aportes a centros de estudiantes de la ciudad de Pilar. En la oportunidad habló o hablaron los representantes. En este caso, en la apertura de esta actividad, habló José Federico Ferreira, secretario del director de la entidad binacional Yacineta. En la ocasión, vamos a preparar el material, jóvenes que recibieron sus respectivos aportes desde la entidad binacional Yacineta. José Federico Ferreira.
2: Bueno, muy buenos días para todos. Muchas gracias por la presencia. Estamos dando cumplimiento a un pedido del señor director ejecutivo de la entidad binacional de Yacinetá, licenciado Luis Benítez, quien recibió el pedido de uno o dos colegios, en principio, de apoyo institucional de la entidad para las celebraciones del festejo de la juventud. Entonces, el director nos encomendó, junto a la coordinadora social área Ñeembucú de la EDI, convocar a todos los colegios, llamar a todos los colegios de Pilar para que puedan presentar su pedido de apoyo institucional para cubrir parte de los gastos de las celebraciones de la fiesta de la juventud. Es así que hoy, en este sencillo acto, con la coordinadora social de la EDI, estamos haciendo entrega del aporte institucional a cada una de las instituciones educativas. Leticia Velasco, por favor.
3: Muy buenos días para todos, muy buenos días a todos los representantes de la comunidad educativa. Así como mencionó el compañero Federico, recibimos el pedido de uno o dos colegios, le acercamos a nuestro director Luis Benítez y nos dijo que lo más justo sería que sea para la totalidad de los colegios de Pilar. Así es que nos pusimos en comunicación con todos los directores, con los chicos del centro de estudiantes y hoy estamos haciendo cumplimiento, ¿verdad?, al pedido de nuestro director. Para cubrir los gastos de los festejos del Día de la Juventud. Para nosotros también como institución es un día muy, muy lindo, un día histórico porque es primera vez que se da este aporte por el Día de la Juventud y esperamos que sea el inicio para que todos los años consecutivos podamos también estar apoyando en el tema de los festejos, ¿verdad? Felicitarle también a los chicos por integrar el centro de estudiantes, felicitarles también, sé que no es fácil, yo también fui del centro de estudiantes, del centro regional y sé lo que implica también la organización y demás y felicitarles y alentarles a seguir con estas actividades porque nos forma también de manera cívica, representarles también a los chicos y es un logro demasiado importante para, como ustedes, como jóvenes, ¿verdad? Para llevar un resultado así en el colegio, ¿verdad? Desde ya también ponernos nosotros a disposición como coordinación social en nombre de nuestro director Luis Benítez y reiterar nuestro agradecimiento a nuestro director que fue una iniciativa suya, ¿verdad? El pedido de poder cumplir con los 10 colegios.
2: Así mismo. Y esto se da en paralelo con el desarrollo de los Juegos Universitarios que también tiene por primera vez el apoyo de la entidad binacional Yacinetá. Ahora queremos escuchar a alguno de los alumnos en representación de los beneficiarios, por favor, si es posible. Federico, mi tocayo, en representación del Colegio San Tomás.
4: En nombre de todos los centros de estudiantes presentes, le queremos agradecer por esta donación, importante donación para todos los centros de estudiantes. Y gracias a esta importante donación vamos a seguir impulsando nuestros proyectos y actividades. Y le queremos agradecer al director por siempre apostar y creer en la juventud.
2: Excelente. ¿Alguien más?
5: Muy buenos
2: Renato.
5: días. Muy buenos días para todos aquí
2: 23.
5: presentes y del nombre del Juan 23 y de todos los estudiantes y todos los estudiantes en general de la ciudad de Pilar. agradecer al señor director y a la entidad por este aporte totalmente valioso para darle a los chicos de nuestra ciudad lo que se merecen, a la juventud pilarense, y gracias en general por todo lo que
2: se ha hecho. ¿Alguien más?
6: Gracias.
7: Muy buenos días para todos.
2: Centro Regional.
7: En nombre de Talia, le quiero agradecer a la entidad binacional de Chureta y a su director por esta nación muy valiosa. Nos va a ayudar muchísimo para solventar los gastos y
6: seguir adelante
7: con nuestros proyectos.
2: Muy bien. ¿Está? Muchas gracias. Felicidades para todos.
0: Muy bien, ahí está el acto de entrega el día sábado en la ciudad de Pilar para centros de estudiantes del colegio o de los colegios de la ciudad de Pilar, tras la iniciativa de unos alumnos de dos colegios inicialmente y finalmente se le dio a más colegios. Hora 8:46 ya en la República del Paraguay. Estamos compartiendo Ñeembucú Avanza por nuestra radio. Carlos Antonio López. En minutos llegan Juan José Brula de la Mancuello para acompañarles en lo que va a ser esta emisión de la recordación de la batalla de Boquerón. En breve vamos a estar compartiendo esto aquí en Radio Carlos Antonio López de la ciudad de Pilar junto a todos los compañeros, para brindar un poco un espacio diferente en lo que resta de esta mañana. Después tendremos nuestro servicio informativo con las noticias destacadas y después ya tardes campesinas con los compañeros de la radio. En horas de la tarde también tenemos algunas emisiones especiales que vamos a estar compartiendo en el día de hoy. Hoy lunes, feriado, en la República del Paraguay. Bueno, las noticias destacadas en lo que refiere un poco a los medios del Estado en esta jornada. Palma Joven reunió a 70.000 personas en una gran jornada que volvió a llenar la vida de la calle Palma, en la capital del país. Unas 70.000 personas pasaron este sábado por la calle Palma para disfrutar de Palma Joven 2026, una edición especial de la Feria Palmear que reunió durante toda la jornada propuestas para los jóvenes. La información que trae nuestra página de medios del Estado. Paraguay será sede por primera vez del Mundial de Asado Ancestral 2028. Paraguay fue elegido como sede del Campeonato Mundial de Asadores Ancestrales 2028, imponiéndose ante otras candidaturas de la región como Brasil, Chile y Bolivia. En el certamen, Asunción recibirá cerca de 80 equipos y jueces de distintos países, con una proyección de más de 1.000 visitantes extranjeros. El anuncio fue hecho al ministro secretario ejecutivo interino de Turismo, Javier Ramírez, durante una reunión mantenida con representantes de la Asociación Paraguaya de Asadores y de la Confederación Internacional de Asadores y Parrilleros Ancestrales. El país obtuvo el 80% de apoyo, 8 de 12 votos oficiales, superando a candidaturas como de Brasil, Chile y Bolivia. Tenemos infraestructura, tenemos la mejor carne, consideramos que tenemos todos los requisitos para hacer un campeonato mundial, afirmó Edgar Largo Ibáñez, presidente de la Asociación de Asadores del Paraguay. El campeonato será una oportunidad para mostrar al mundo la calidad de la carne paraguaya, pero también una cultura gastronómica que va mucho más allá de la parrilla. Chipaguazú, sopa paraguaya, mandioca, embutidos artesanales y diferentes acompañamientos tradicionales forman parte de una identidad que pondrá mostrarse directamente a competidores y visitantes internacionales. También existe un impacto potencial en turismo, productores, frigoríficos, marcas y empresas vinculadas a la cadena cárnica, señala esta información. Recordemos que la historia de la llegada de las primeras vacas se da en Paraguay justamente, y después se extendió al resto de Sudamérica, lo más cercano para nosotros. Esto también se daba con el vino, que también en su momento Paraguay producía los vinos y se llevaba por barco hasta Buenos Aires, hasta Argentina, por ejemplo. Son momentos que ha vivido en su época pasada este país tan hermoso, el Paraguay, en donde se sustentaba por lo complicado que era conectarse con el resto del mundo, y tuvo que tener su propia producción. Esto se da también con la carne, cuando ya aquí en Paraguay se tomaba el mate, se comía el asado, la sopa, bueno, una serie de cosas que también se fue diversificando al resto de los países sudamericanos. Bueno, el Mundial de Asado para el 2028, está confirmada esa localía, digamos, de Paraguay para con el resto del mundo. Así es que esto se va a dar de esta manera. Bueno, son las 8 de la mañana con 51 minutos. 8 con 51 minutos. Estamos en Radio Nacional Carlos Antonio López de la ciudad de Pilar. Paraguay cuenta con su primer centro de entrenamiento en cirugía robótica, esto en el ámbito de la salud. El CER Training Center, el Centro de Especialidades Robóticas, inauguró el primer centro de entrenamiento en cirugía robótica del Paraguay, el cual incorpora la plataforma quirúrgica de tecnología surcoreana. Esto representa un hito para la medicina y la formación especializada en el país. En ese sentido, el director Percio Franco, el doctor director del CER, explicó que mediante este nuevo espacio, los profesionales médicos ya no requieren viajar al exterior para formarse en esta área. Los cursos desarrollados en el centro contemplan orientación teórica, simulación virtual, simulación con modelos anatómicos y entrenamiento con tejido animal vivo. Bueno, esto lógicamente es un avance muy importante, muy significativo para lo que es la medicina en nuestro país. 8 con 53 minutos. Reprogramación de recursos garantiza financiamiento de nuevas obras públicas en todo el país. El vicepresidente de la República, Pedro Aliana, en ejercicio de la presidencia de la República, firmó los decretos número 6.944, 6.945 y 6.946 que reasignan recursos destinados al Ministerio de Obras Públicas y Comunicaciones para garantizar el financiamiento de nuevas obras en todo el país. Se trata de una reprogramación de recursos del Ministerio de Obras Públicas que permitirán, entre otros, la construcción del nuevo o gran hospital del Barrio Obrero, el asfaltado y mantenimiento de rutas nacionales, el mejoramiento de caminos vecinales en distintos departamentos y el dragado de ríos, informó el vicepresidente de la República, Aliana. Los tres decretos reasignan más de 130 mil millones de guaraníes que serán destinados para el financiamiento de obras de infraestructura, salud y navegación. El decreto 6.944 destina recursos de obras viales para la construcción de puentes y mantenimiento de caminos vecinales en departamentos como Central Paraguarí y Presidente Hayes. El decreto 6.945 también contempla financiamiento para infraestructura vial como la rehabilitación de la ruta Paraguay 10 y la ruta San Pedro Belén Concepción, además del gran hospital de Barrio Obrero. Finalmente, el decreto 6.945 contempla una reprogramación destinada al financiamiento de 10 obras viales en departamentos como Marejal Estigarribia, Presidente Halle, Pedro Juan Caballero, Ñembucú y Caaguazú. Estos decretos fueron firmados por el vicepresidente de la República del Paraguay, Pedro Aliana Rodríguez, para refinanciar y garantizar nuevas obras públicas en todo el país. Hora 8:55. El Centro Pilarense de Asunción presenta el Carhuazú Pilarense 2026. La edición número 33 se va a realizar este año. La tradicional fiesta pilarense ñembuqueña se realizará el 18 de octubre en la sede del Centro Pilarense Ñembu. El Centro Pilarense de Asunción presentó oficialmente la edición del Carhuazú esta semana. Vamos a estar compartiendo detalles de lo que es un poco esta importante actividad para el 18 de octubre próximo en nuestro país. 8:55, Esteban Marino Benítez. Hacemos ya nuestro cierre para en unos minutos más tener el espacio con Juan José Brull, con Adela, con todo el equipo para recordar la batalla de Boquerón y ya después nuestras emisiones como todos los días aquí en Radio Nacional Carlos Antonio López. Tengan ustedes buen resto de jornada. Nos reencontramos mañana a partir de las 7 horas como todos los días. Buen resto del día.
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Muy buenos días, apreciada audiencia de Radio Nacional. Carlos Antonio López, ¿cómo están en esta hermosa mañana del 28 de septiembre de 2026? Estamos arrancando este programa especial en vivo, programa especial de recordación de la batalla de Boquerón. Esta batalla que se libró en el marco de la guerra del Chaco. Juan José Brull, ¿cómo estás en esta mañana?

0: Mañana, muy buen día.
1: Buen día, Adela, buen día a la audiencia. Efectivamente, un día feriado porque adelantamos el feriado del 29. Es un día muy especial para la identidad nacional. Estamos recordando la gran victoria de Boquerón. Esto se libró durante la contienda de la Guerra del Chaco contra Bolivia del 32 al 35.
0: Sí. Y fue el primer enfrentamiento que tuvo Paraguay con Bolivia.
1: Sí.
0: Duró unos años, ¿verdad? Y la batalla de Boquerón fue el primer gran enfrentamiento armado dentro de la Guerra del Chaco entre Paraguay y Bolivia, y se desarrolló del 9 al 29 de septiembre de 1932. El combate duró 20 días, Juan José.
1: Bueno, fue clave para la ofensiva paraguaya. Ahí tuvieron también su presentación, su debut en el campo de batalla los integrantes de la histórica Escuela Militar, hoy Academia Militar Mariscal Francisco Solano López. Combatieron los cadetes en aquel entonces, oficiales, suboficiales y la tropa que intentaban retomar Boquerón, que finalmente lo lograron un 29 de septiembre de 1932. Fue, el inicio de esta cruel contienda que dejó muchas vidas en el campo de batalla.
0: Sí, representó el bautismo de fuego clave para elevar la moral de las tropas paraguayas al inicio de este conflicto, Juan José.
1: Efectivamente, sí, así fue. Hoy nuestra intención es recordar a nuestros héroes, recordar a los poetas también que dejaron plasmado obras que hacen relación a esta contienda bélica, y sobre todo a Emiliano R. Fernández, que fue el soldado guerrero que dejó tantas obras para recordar a Adela.
0: ¿Y qué vamos a compartir ahora, Juan?
1: Bueno, tenemos el primer tema, o dos temas escuchamos.
0: Dos temas.
1: Sí. Bueno, ahí va. Se Retempe Pujaré y Regimiento 7. Vamos a ver, ¿tenés, Esteban? Sí, bueno, ahí va entonces.

0: 9:16. Estamos muy felices de compartir con ustedes un programa muy especial de recordación de la batalla de Boquerón, Juan José Brull, en esta mañana del 28 de septiembre de 2026. Juan José, ¿a quién tenemos en línea?
1: Bueno, estamos en línea con el general de división, don Roberto Carlos Olmedo. Él gentilmente se presta siempre para participar en nuestra programación. Le agradecemos muchísimo porque probablemente él tenga otras actividades ya hoy también. Y le queremos pedir al general, como es un historiador, que nos dé una semblanza de lo que fue Boquerón y la implicancia que tuvo para el posterior desarrollo de la contienda. Buen día, estimado general.
2: Buen día, Juan José. Buen día, señora Adela, y para tu audiencia. Contento de estar en esta fecha tan importante en que vamos a recordar un año más de la gran victoria de Boquerón, Juan José, señora Adela.
1: Bueno, ¿qué implicó para las fuerzas paraguayas retomar el fortín Boquerón y sobre todo también para la escuela militar? Porque ahí fue el debut de los cadetes y probablemente los oficiales también, en general.
2: Sí, así mismo. Si bien es cierto, tendríamos que remontar un poquitito a los antecedentes, ¿verdad?, de este hecho histórico. Cabe señalar que el 19 de julio del año 1928 se había fundado el Fortín Boquerón por el entonces mayor Félix Carrera, y siendo su primer comandante el teniente primero de caballería Eugenio Ayala Velázquez. A partir de ahí, digamos, se instala un fortín en el Boquerón. En diciembre de ese mismo año, el 5 de diciembre, el entonces mayor Rafael Franco ataca el fortín boliviano Vanguardia, que estaba situado en propiedad paraguaya, en territorio paraguayo, y en esa ocasión entonces toma prisioneros al teniente primero Manchego y varios personales bolivianos que estaban en ese fortín. A consecuencia de eso, el 14 de diciembre, Bolivia en represalia toma dos fortines nuestros, el fortín Mariscal López y el fortín Boquerón. Ya fue el primer incidente que se tuvo en el año 1928. El teniente primero Merardo Castanino recupera el fortín Mariscal López y tras diplomacia, digamos, en enero del año 1929 se entrega al Paraguay nuevamente el fortín Boquerón. Y así corrieron los años 1931, específicamente en marzo, el general Velayer con el capitán Vasilio Serebriakov, el teniente Alejandro Pol, tres oficiales voluntarios rusos, más el teniente paraguayo Hermes Aguien y 20 indígenas de la parcialidad Chamacopo descubren la laguna Pitiantuta. A orilla de esta laguna, el 15 de junio de 1931 se funda el fortín Carlos Antonio López. Y un año exactamente después, el 15 de junio del año 1932, tropas bolivianas al mando del mayor Oscar Moscoso atacan nuestro fortín, siendo asesinado en aquel entonces el subcomandante, el cabo primero Oliverio Talavera. Estigarribia, que era comandante de la primera división de infantería, ordena la inmediata recuperación, y fue así que el 16 de julio tropas a cargo del capitán Albón Palacio recupera nuestro fortín. Y en represalia a este hecho, Bolivia ataca tres fortines nuestros, el fortín Corrales, Toledo y Boquerón nuevamente, el 27, 28 y 31 de julio de ese año. Cabe señalar de que los paraguayos que estaban en el fortín, al darse cuenta que nuestro fortín iba a ser atacado, entonces ellos se escondieron y le pusieron una emboscada. Cuando ataca el fortín Boquerón, ellos pensaban que estaba vacío, entraron y ahí hizo un contraataque nuestras tropas, muriendo en aquella ocasión el teniente coronel Emilio Aguirre, que era el comandante de ese destacamento. Y fue ahí entonces que el teniente coronel Manuel Marzana queda como comandante de ese fortín. Todos estos hechos hacen de que se decrete la movilización nacional de todo el pueblo paraguayo el 2 de agosto. El 15 de agosto asume la presidencia de la República el doctor Eusebio de Yala y ordena la recuperación de nuestro fortín. Se crea el 24 de agosto el primer cuerpo de ejército bajo la conducción del teniente coronel José Félix Estigarribia con dos divisiones. Estigarribia ordena la concentración de las tropas en Isla Poí. El 5 de septiembre lanza su orden de operaciones para la recuperación de nuestro fortín. El 7 se inicia la marcha, ¿verdad? Porque Isla y Boquerón queda aproximadamente 60 kilómetros, y a partir del 9 al 29 de septiembre se libra la batalla de Boquerón, conocida como la batalla escuela, así como también la batalla de los 20 días. Cabe señalar de que, como habías preguntado, Juan José, ¿qué significó para el Paraguay esta batalla? Porque sí, realmente, no fue solamente una conquista por las armas, ni una simple batalla ganada. Esta batalla significó la recuperación de algo muy importante para todo el pueblo paraguayo, y ni qué decir para el ejército paraguayo: recuperación de la credibilidad y de la moral, el famoso sí se puede, porque había cierta incertidumbre que podríamos lograrlo. Entonces, esa recuperación de nuestra moral sirvió a todo el ejército paraguayo, inclusive hasta terminar la guerra del Chaco. Asimismo, también mencionabas, Juan José, con respecto a la participación de los cadetes de la escuela militar de aquel entonces, que tenía su asiento en la actual sede del Congreso Nacional. Esta escuela militar estuvo encuadrado en el Regimiento de Infantería 6 Boquerón, que llega el 16 de septiembre al Teatro Operaciones, y el 17, digamos, entran ya ellos a participar también de la batalla de Boquerón, y en dicha ocasión ya empiezan las bajas, las muertes de parte del R16 Boquerón, Sisa, Pando, Otazú, y así sucesivamente, ¿verdad? Y quién no recuerda ese último parte hecho por Carlos Sisa, diciendo: nidos de ametralladoras impiden mi avance, ordeno al asalto, viva el Paraguay, hasta vencer o morir. Y va, cae sobre un nido de ametralladora muerto, Sisa. Y, en fin, son tantas cosas que, Juan José, señora Adela, que podríamos mencionar, y realmente es algo bastante significativo, porque, como les decía, fue recuperar la credibilidad de todo el pueblo paraguayo y fortalecer nuestra moral, Juan José.
1: Efectivamente, general. Usted, que conoce bien el Chaco, ¿puede explicar a la audiencia cómo es la topografía del terreno en esta zona chaqueña? Los bolivianos sintieron mucho más el rigor de la naturaleza que nuestras tropas, general, que nuestros soldados se adaptaron mejor, ¿verdad?
2: Sí, la ventaja que teníamos nosotros en el Chaco es que conocíamos las características físicas, ¿verdad? Sabemos que la naturaleza misma, como decía Rivi en su discurso, es una naturaleza hostil, ¿verdad? Y la carencia de agua era terrible para llevar adelante el empleo táctico de nuestros elementos de maniobra. Pero también teníamos una ventaja, que era que el soldado paraguayo conocía ese tubérculo famoso, y que en su raíz tenía 5 litros inclusive, y más algunos, de agua, y al cavar entonces tenía una fuente de agua. También tenemos que tener en cuenta que en principio fueron utilizados los caballos en la guerra del Chaco, pero después se tuvo que desechar porque demasiada agua consumía, y como decirle que esto afectaba también lo que le correspondía a los combatientes. Entonces, por esta razón se tuvo que desechar, ¿verdad? Porque la ración diaria para el soldado era prácticamente un cuarto de agua máximo para todo un día. Entonces, ese líquido vital era fundamental. Y otra característica de Chaco, su planicie, hace de que las orientaciones sean difíciles. Y por sobre todas las cosas, en el Chaco casi no existe planta que no tenga espinas. Casi todas las plantas tienen espina, y realmente, digamos, fue un obstáculo muy grande también para nuestra tropa, Juan José, señora Adela.
1: Está la ampolla ahí, general, para calculándose. Y qué fundamental fue la participación también de nuestros poetas y músicos en esa contienda, general.
2: Sí, nuestro Emiliano fue fundamental también para mantener la moral de las tropas también, con sus canciones, y la mayoría de sus canciones fueron escritas también ahí en el propio Teatro Operaciones durante el desarrollo del conflicto, y muchas inspiradas en diferentes momentos. Y yo creo que todo el mundo conoce esa canción, Trece Tuyutí, que fue inspirada en la primera batalla de Nanagua, ¿verdad? Que hoy por hoy hasta es tan lindo escuchar que hasta los jóvenes ya conocen toda esa música. Entonces, fue, digamos, una gran obra de nuestro poeta Emiliano Rivarola Fernández, Juan José, señora Adela.
1: Bueno, le agradecemos muchísimo al general Adela el hecho de compartir con nosotros este espacio que pretende recordar a nuestros héroes. Hace pocos días nos dejó el último combatiente general.
2: El penúltimo, hay todavía uno, sí, está todavía don Canuto González, luqueño, que 110 años, digamos, tenemos una reliquia, y realmente la raza guaraní es una de las razas más fuertes que podemos conocer. Su genética recorre por nuestras venas, y imagínate que tenemos todavía nuestro combatiente. Bolivia hace mucho que no tiene más combatientes, sin embargo, ni han embarcado. Tenían de raza guaraní, Juan José, señora Adela.
1: Eso también quedó demostrado en la guerra contra la Triple Alianza, general. Hace unos días usted nos dio una semblanza de lo que fue esa contienda y de lo que fue la participación de nuestros soldados también.
2: Así mismo, tanto... tuvimos destacada participación paraguayo en la guerra de la Triple Alianza contra el Paraguay y así en la guerra del Chaco, ¿verdad? Y cabe señalar que en la guerra de la Triple Alianza no encontramos ningún paraguayo que se haya rendido, prefirió la muerte antes que caer prisionero o rendirse. Esa fue la realidad, Juan José.
0: General Olmedo, le agradecemos muchísimo el tiempo. Y bueno, en cualquier momento vamos a volver a estar en contacto con usted aquí a través de nuestro compañero Juan José Brull, porque es muy grato para nosotros contar con su participación en nuestros programas así especiales de recordación, porque nosotros estamos convencidos de que no podemos amar lo que no conocemos, y creemos que a través de este medio de comunicación podemos comentarle a la gente para que conozca, porque también, así como usted dijo, ciertamente hay muchas personas y jóvenes que conocen, por ejemplo, las letras de unas músicas, también hay muchas personas que desconocen nuestra historia, y muchas veces decimos nosotros, ¿verdad?, estamos convencidos de que no podemos amar lo que no conocemos, entonces tenemos que ser cada vez más patriotas y forma parte de nuestro ser esa raza guaraní, esa garra guaraní. Bueno, y si no sé, Paraguay es uno de los países que más sufrió en Sudamérica de cruentas guerras, así que estamos convencidos de que tenemos que dar a conocer eso para que nuestra gente ame cada vez más a su país, general. Muchas gracias.
2: Así mismo. Muchísimas gracias por la invitación, y cuando ustedes deseen, estoy disponible, es cuestión de coordinar, y yo soy el agradecido por este espacio para compartir con esa gran audiencia que ustedes tienen, y que sabemos que siempre tiene pues sobre todas las cosas, la defensa de nuestra identidad, la defensa de nuestros valores, de nuestros héroes y heroínas también. Así que muchísimas gracias por esa invitación, y estoy siempre atento a las órdenes.
1: Bueno, para cerrar la nota, general, elegimos dos temas emblemáticos, escritos por combatientes, ¿verdad? Le había anticipado el general la historia de este tema, Boquerón Pelomita, escrito por el sargento primero José María Velázquez, oriundo de acá de la zona de Ñembucú, de Mayor Martínez. Y el otro tema que usted citó, 13 Tuyutí, de nuestro glorioso también combatiente Emiliano Rivarola Fernández. ¿Qué le parece, general?
2: Excelente, excelente, Juan José, y realmente 13 Tuyutí, y digamos, a nuestro poeta se conmemora el día de la polca este 15 de septiembre que pasó, en homenaje a la fecha de fallecimiento de nuestro poeta. Entonces, qué mejor música que escuchar la música nuestra, la música paraguaya.
1: Gracias, general. Ahí va.
0: Despedimos al general, entonces.
1: Bueno, Boquerón Pelomita y 13 Tuyutí.

0: 9:37 minutos.
1: 9:37, qué excelente, Juan José.
0: Excelente, sí. Qué pincelada de lo que fue la guerra con la pluma de Emiliano Rivarola Fernández, 13 Tuyuti.
1: Así es, Juan José. Y nosotros habíamos hecho en la previa de este programa un llamado a los oyentes.
0: Sí,
1: que quisieran compartir con nosotros historias de sus familiares que hayan combatido en esta contienda en el Chaco, la Guerra del Chaco. Y justamente recibimos un audio del señor Hilario de Jesús Benítez Vázquez, quien nos comenta sobre una persona llegada a él que combatió justamente en la Guerra del Chaco. Vamos a compartir con nuestra audiencia.
2: Buenos días.
3: Por don Basilio Ramírez y doña María Marta Isfrán, entregaron a la patria a sus tres hijos varones.
1: Vamos a volver a empezar. Vamos a volver a empezar porque...
3: Buenos días. Gracias por el espacio. Quiero contar una historia verdadera. Una humilde pareja de Pilar formada por don Basilio Ramírez y doña María Marta Isfrán, entregaron a la patria a sus tres hijos varones para defender en la Guerra del Chaco del 32 al 35. Ellos son: Valentín Ramírez Isfrán entregó su vida, nunca regresó del Chaco. Basiliso Ramírez Isfrán cayó prisionero en Bolivia y estuvo más de un año privado de su libertad. Ruperto Ramírez Isfrán volvió a Pilar, pero lisiado y mutilado a causa de la guerra. Los dos hermanos sobrevivientes vivieron de manera ejemplar sin pedir nada a cambio. Considero, señores concejal, que es un acto de gratitud y ejemplo que su historia sea conocida por esta generación y las venideras, para que su sacrificio y su ejemplar vida sean recordadas. Por eso, señores concejales, sería un acto de estricta justicia que Pilar les rinda un homenaje y que su sacrificio tenga un nombre en una de las calles de Pilar.
1: Sí, es el audio que nos mandó el señor Hilario de Jesús Benítez Vázquez, en recordación de sus familiares que fallecieron, que combatieron, mejor, uno falleció y los otros también combatieron y quedaron con secuelas. Así que gracias al señor Hilario de Jesús Benítez, ese pedido que él hace, creo que corresponde que se haga de manera más formal, ¿verdad? Sí. A las instituciones.
0: Bueno, le agradecemos muchísimo su participación. Y está abierto para todos los que quieran participar de este programa, recordar a sus familiares. Podemos dar un
1: 0975-775-694
0: o 0982-439-053.
1: Sí, nos mandan, bueno, su audio ahí.
0: Ahí vamos a
1: compartir.
0: Bueno, tenemos dos temas.
1: Música.
0: Dos temas. De Emiliano Rivarola Fernández.
1: Rojas Silva Recabo y Sheila Reina.
4: Un recorrido histórico por las trincheras del Chaco. 12 de junio de 1935. Cronológicamente, el 25 de febrero de 1927 cae abatido el teniente Adolfo Rojas Silva en el denominado Fortín Sorpresa. Consternado por ese hecho, el poeta Emiliano R. Fernández levanta su voz de protesta e insta a los compatriotas a alistarse para salir en la búsqueda de los restos del militar ejecutado y vengar su cobarde asesinato. Rojas Silva Recabo, letra de Emiliano R. Fernández, música de Julio de Sánchez, Aníbal Lovera y su conjunto.

A los que siguen con vida y a los que ya no están, nuestra eterna gratitud. Soldado del Chaco, por su sacrificio, un mano a la visera y muchas gracias. 12 de junio, Día de la Paz del Chaco. 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

0: 9:49 minutos. Estamos compartiendo este programa muy especial de recordación de la batalla de Boquerón, que se desarrolló en el marco de la Guerra del Chaco, librada entre Paraguay y Bolivia, Juan José. Y muchos combatientes de todo el país, muchos combatientes ñemuqueños también. Y tenemos las expresiones, en este caso, de una hija de excombatiente, que es nuestra amiga Felicita Rojas. Ella nos cuenta un poco la historia, anécdotas de su padre, don Eusebio Rojas. ¿Te acordás de don Eusebio?
1: Sí, él fue...
0: Muchos años presidente de la
1: UPB de Chaco. Sí, la UPB Chaco, sí.
0: Entonces compartimos el audio de la señora Felicita Rojas.
2: Buenos días a la audiencia de ZP12 Radio, Carlos Antonio López. Buenos días, profesora Adela, a Juan José Brull. Un abrazo fraterno. Yo soy la señora Felicita Rojas, hija de excombatiente. Y quisiera adherirme también al programa y contar algunas anécdotas que en algún momento dado mi papá había manifestado, ¿verdad? En su momento de recuerdos. Y lo que a mi papá, la anécdota más enmarcada en su vida es cuando acudieron a los 17 años a la Guerra del Chaco. Y ellos se fueron varios pilarenses del colegio. Ellos, según contaron, ellos fueron a escondida de sus padres, ya que ellos estudiaban acá. Y lo que le acompañó fue su primo, el teniente Azarini, en ese momento, ¿verdad? Y Cayo Muñoz y unos cuantos pilarenses como Valentín Antola, muchos pilarenses de acá que eran luego compañeros de trabajo, quiero decir de estudio. Y lo que él le marcó demasiado, y cada vez que tenía fiebre mi papá recordaba cómo en un momento dado de rabia, impotencia y falta de... seguramente, ¿verdad?, entendimiento entre los bolivianos. El entonces Azarini, que era primo de papá, le estaba teniendo como prisionero a un boliviano, a varios prisioneros, ¿verdad? Y hacía mucho calor, dice que, y los bolivianos, pues, son, dice que muy caprichosos, muy, muy... muy caprichoso, y le hablaba y le decía, siga boliviano, le decía a Azarini, ¿verdad? Y no, paraguayito, ya no puedo, necesito tomar agua, decían los bolivianos, y siga, y se acostaban y no se levantaba, dice que los bolivianos se hacían, no sé si se hacían, ¿verdad? Pero, y mi papá se estaba fijando por lo que hacía el señor Azarini, y dice que en ese momento le dijo, en algún momento dado le dijo el señor Azarini, jano tamo guatañandere cogoli, ya o guatatañande en Haití. Ella se hace cargo, me dice que tenía un machete que tenía doble filo de ambos lados, y sacó su machete y le degolló al boliviano. Y dice que la cabeza rodó tanto que se fue hacia papá. Aparentemente se asustó mi papá, ¿verdad? Y rodaba la cabeza del boliviano, no sé si reírme o... Pero mi papá contaba que cada vez que tenía fiebre, él se recordaba de eso. Le enmarcó mucho ese pasar en el Chaco, ¿verdad? Que ese compañero paraguayo haya hecho eso, ¿verdad? Y cada vez que mi papá tenía fiebre, ya que hula boli, o uma leñacán, voy a decir. Y esas son anécdotas que a uno le enmarca en su vida, ¿verdad? Y hay tantas cosas que quiero contar, ¿verdad? Pero yo sé que el tiempo es corto y quería nomás compartirlo y agradecerles a ustedes por recordarles a estos beneméritos de la patria en este día que va a llegar mañana, ¿verdad? Recordar mañana, en su fecha. No recordar antes ni después, sino en su fecha, cada día patrio que se recuerde a su fecha. Porque esto no es fácil, lo que ellos pasaron allá no es fácil. Agradezco el espacio y sigo escuchando el programa. Muchas gracias.
0: Muchísimas gracias, Felicita Rojas. Y bueno, yo estoy segura de que mañana va a haber muchísimas actividades de celebración o de recordación, mejor dicho, Juan José.
1: Estimo que sí, sí.
0: Nosotros adelantamos hoy por el feriado el programa especial, pero todo el tiempo también estamos recordando a nuestros beneméritos de la patria en cada fecha, así como dice Felicita, corresponde recordar en la fecha y mañana sigue esto, no es que hoy claro. Y ya mañana no. Sí. Mañana sigue la recordación a través de Radio Nacional del Paraguay, Carlos Antonio López en la 700 AM, Juan José, de lo que fue la gran victoria de Boquerón, del 9 al 29 fue la batalla, pero el 29, por decirlo así, se cerró esta batalla.
1: Claro que sí. Bueno, vamos.
0: ¿Momento de música?
1: Vamos a la música. Vamos a recordar otra emblemática batalla, en este caso la batalla de Nanagua. Carlos Miguel Jiménez, que estaba fuera del país porque él fue detenido después del levantamiento de los estudiantes cuando protestaron por la inminente guerra del Chaco, y fue enviado a la cárcel a Peña Hermosa, y de ahí se escapó, se fue a la Argentina y se encontró con Julián Alarcón, que tenía un conjunto que posteriormente trabajó para la Cruz Roja para juntar un poco de capital para enviar también medicamentos, y él compuso este tema que se llama Nanagua, de Carlos Miguel Jiménez y Julián Alarcón, y luego Soldado del Chaco. Nanagua y Soldado del Chaco.

0: 10:02, estamos en este programa especial de recordación de la batalla de Boquerón en el marco de la Guerra del Chaco. El final de la batalla de Boquerón, que tuvo lugar en las primeras horas del 29 de septiembre de 1932, concluyó con la rendición de las tropas y oficiales del ejército boliviano. Apenas pudieron sobrevivir extenuados, sedientos, hambrientos, sin medicinas y sin municiones al asedio implacable al que fueron sometidos por aproximadamente 22 días. Fueron las fuerzas paraguayas, comandadas por el teniente coronel José Félix Estigarribia, quienes llevaron a cabo esta gran victoria. Cada 29 de septiembre se celebra el aniversario de la victoria de Boquerón, un enfrentamiento crucial que tuvo lugar entre Bolivia y Paraguay del 9 al 29 de septiembre de 1932. En aquel día, el fortín Boquerón, que estaba en manos del ejército boliviano, fue objeto de un ataque decidido por parte del ejército paraguayo en defensa de su soberanía. A pesar de que el ejército de Bolivia contaba con un mayor número de combatientes y un mejor equipamiento, el ejército paraguayo demostró una resistencia formidable y logró retomar el control del Chaco expulsando a los invasores. El origen de la batalla se remonta a julio de 1932, cuando la delegación paraguaya se retiró de una conferencia en Washington tras el ataque boliviano al fortín Carlos Antonio López en Pitiantuta. Este ataque tuvo lugar el 15 de junio, en medio de las negociaciones para firmar un pacto de no agresión en el Chaco. Tras este incidente, el presidente Salamanca ordenó la captura de 3 fortines paraguayos: Corrales, Toledo y Boquerón. Con el paso del tiempo, los conflictos entre ambos países se intensificaron. En julio, un coronel boliviano logró ocupar los fortines Corrales y Toledo, mientras que en el fortín Boquerón, soldados bolivianos izaron su bandera en el territorio paraguayo. Durante 20 días, Bolivia y Paraguay libraron una intensa batalla por el control del fortín Boquerón. Finalmente, el 29 de septiembre, los paraguayos lograron una victoria decisiva, que fue considerada como un bautismo de fuego. A partir de la victoria de Boquerón, el ejército paraguayo continuó su avance hasta expulsar completamente a los bolivianos de su territorio. Dice la recordación que hace a esta victoria la Secretaría Nacional de Inteligencia del Gobierno del Paraguay, Juan José.
1: Perfecto, sí. Bueno, y decíamos con el general Olmedo la importancia de los grandes músicos y poetas que fueron al Chaco, porque gracias a la vivencia de ellos podemos tener hoy día temas emblemáticos que siguen sonando en la historia de nuestro país. El creador de la guarania fue uno de ellos, que posteriormente se retiró por una enfermedad. Él estuvo en el Chaco. Herminio Jiménez

0: fue el director de la banda del Comanchaco y grandes poetas que, bueno, al final la movilización le tocó a todos, Adela, todos fueron al Chaco. Y tal es así que de ahí tenemos grandes creaciones. Pero también entre los grandes poetas, nuestros combatientes, muchos de ellos que fueron del interior, eran también poetas, como el caso de nuestro Valle José María Velázquez, que siempre recuerdo, yo lo recuerdo con mucho cariño porque nos visitaba acá siempre a la radio, venía, nos contaba el anécdotas de lo que vivió en el Chaco. Él fue herido en las piernas, en ambas piernas, por una ráfaga de ametralladora y nos comentó que a consecuencia de esa terrible herida fue trasladado a Isla Poí, donde estaba el hospital militar, ¿verdad? Pero ¿qué hicieron? Dice, como estaba tan mal herido, sangrando, creyeron de que falleció y le apilaron donde estaban los cadáveres. Y dice ahí, bueno, ya estaba yo perdiendo mucha sangre, yo decía que me iba a morir, relató don José María. Pero en un momento dado, yo lo considero como un milagro, nos comentó. Apareció como un ángel, una cosa blanca que se aproximaba. Usted no entendía, porque estaba con el problema grande que tenía de las heridas, nos decía. Y efectivamente era una enfermera que le rescató de entre la pila de cadáveres que estaba ahí y él estaba con vida. Y gracias a eso pudieron curar sus heridas y volvió del Chaco. Él escribió ese tema que ya compartimos, Boquerón Pelomita, que ganó un primer premio en la década de los 80 de música dedicada a la contienda chaqueña.
1: ¿Qué te parece si vamos nuevamente a la música, Juan José?
0: Sí, muy bien. ¿Qué escuchamos?
1: Vamos a compartir a continuación Nanagua de Gloria y Fortín Toledo.

0: 10 con 15 minutos con José. Y vos sabías que dos divisiones paraguayas, la primera al mando del mayor Carlos Fernández y la segunda al mando del teniente coronel Luis Ayala, con un total de 5.000 hombres, atacaron la cuarta y la séptima divisiones bolivianas con un total de 4.000 hombres al mando del general Quintanilla, dispersas en una amplia zona que cubría los fortines Muñoz, Saavedra, Toledo, Arce, Castillo, Lucra, Lara, Ramírez y Boquerón. En días posteriores, ambos ejércitos recibieron nuevos refuerzos. A las 5:30 de la mañana, la artillería paraguaya abrió fuego sobre el fortín Boquerón, provocando las primeras bajas bolivianas. A las 7 comenzó el ataque paraguayo, encabezado por el regimiento Curupaytí, desalojado de Boquerón el 31 de julio, y que pidió el honor de atacar primero, reiniciando el fuego de artillería. Los paraguayos lanzaron un nuevo asalto. El ataque frontal fue rechazado con gran cantidad de bajas para los atacantes. Ataques posteriores solo obtuvieron el mismo resultado. En el fortín, una veintena de efectivos bolivianos resultaron víctimas de la artillería. El ataque frontal paraguayo fracasó por la inexperiencia en este tipo de ataque, lo que se sumó a la desorganizada provisión de agua que debía traerse de Isla Poí y que no alcanzaba para satisfacer la sed de tantos soldados, obligando a muchos de ellos a abandonar las líneas para proveerse de ese vital líquido. Por igual razón, las fuerzas de caballería tuvieron que desprenderse de los caballos y, sin embargo, a partir de esta experiencia, Estigarribia cambió su estrategia y comenzó a utilizar tácticas de desbordamiento o envolvimiento conocidas como corralitos. Esta es la historia de lo que fue parte de esta batalla de Boquerón, ¿verdad? Dirigida por José Félix Estigarribia. En la noche del 28 al 29 de septiembre, la primera compañía del regimiento RI6 Boquerón traspasó la peligrosa Punta Brava. Los defensores bolivianos gritaban: "No tiren más que vamos a salir a rendirnos". Del lado boliviano, ni el coronel Marzana en Boquerón, ni el coronel Francisco Peña en Arce, ni el general Quintanilla en Muñoz se dieron cuenta de que estaban enfrentando a una parte importante del ejército paraguayo, cuyo objetivo no solo era la recuperación del fortín, sino la destrucción de todo el primer cuerpo del ejército boliviano. Un mes y medio atrás se habían capturado 3 fortines defendidos por muy pocos paraguayos, que ya habíamos comentado antes, y era difícil suponer que ahora vinieran por miles para retomar el fortín Boquerón. En la noche del 28 al 29 de septiembre, la primera compañía del regimiento RI6 Boquerón traspasó la peligrosa Punta Brava. Los defensores bolivianos gritaban: "No tiren más que vamos a rendirnos". El comando paraguayo decidió desestimar la propuesta y continuó con su avance. Luego de un intercambio de disparos, 17 soldados con su jefe, el teniente coronel Manuel Marzana, pidieron una entrevista donde se fijaron los términos de la entrega del fortín. ¿Cómo fue la rendición? El 29 de septiembre, en las primeras horas de la mañana, las tropas paraguayas ingresaron caminando al interior del fortín, encontrándose con un panorama dantesco: cientos de cadáveres insepultos, heridos agonizantes que no pudieron ser socorridos por haberse acabado las medicinas, y muertos los médicos. Estigarribia fue testigo antes de la caída, según lo narra él mismo, de cómo los oficiales bolivianos disparaban a sus soldados cuando estos se abalanzaban por el tanque de la poca agua que quedaba en el interior del fortín. Qué terrible, entre ellos mismos ya se estaban matando. Cuentan los soldados paraguayos, testigos de este momento, que solo un poco de agua era el pedido de los bolivianos antes de rendirse. Boquerón había comenzado a caer desde el 9 de septiembre, cuando Estigarribia comenzó a montar el cerco, que no pudo ser quebrado ni desde adentro ni desde afuera por los bolivianos. ¿Cuáles fueron las bajas en la batalla de Boquerón? La prensa de ese entonces informó que más de 1.000 muertos bolivianos hubieron en esa batalla, 20 oficiales y 446 soldados prisioneros. El ejército paraguayo tuvo unos 2.000 muertos. La cobertura periodística de la batalla de Boquerón y la toma de los otros fortines estuvo a cargo de Juan Esteban Carrón, corresponsal de El Liberal y de United Press Association of New York. Carrón fue combatiente del tercer cuerpo de ejército con la jerarquía de teniente del cuadro de reserva. Lo que vio y describió puso al Paraguay en la mira internacional. Sobre la rendición del teniente coronel Marzana, redactó: con semblante pálido y ligero temblor en las manos, le dijo al teniente coronel Félix Estigarribia: soy el coronel Marzana y vengo a manifestarle, señor comandante de las fuerzas regulares, que las fuerzas regulares bolivianas destacadas en el Fortín Boquerón están dispuestas a deponer las armas, bajo las siguientes condiciones. Primera, que se nos permita evacuar a los 165 heridos que tenemos desatendidos en los puestos sanitarios. Segunda, garantía de vida para los oficiales y tropas. El historiador paraguayo Luis Verón señala que este episodio no solo representó la recuperación de un fortín estratégico, sino que tuvo un significado mucho más profundo. Boquerón es importante porque levantó la moral del soldado paraguayo y de la sociedad paraguaya, señala Verón. Fue también una batalla escuela donde los soldados paraguayos conocieron las hostilidades del territorio chaqueño y desarrollaron técnicas de combate para futuras confrontaciones en el marco de la Guerra del Chaco. No fue fácil, fueron 20 días de intensos combates entre bolivianos y paraguayos, pero se tenía que lograr la victoria, apuntó. Al recibirse la noticia de la caída del reducto boliviano, la capital Asunción vistió sus mejores galas. No hubo comercio que no cerrara sus puertas y las campanas de la iglesia echadas a vuelo contagiaron el fervor patriótico a todos los barrios. Es la crónica que se menciona en una página del diario ABC Color sobre la victoria en Boquerón. Legado, dice ABC Color, batalla de Boquerón, legado de gloria y valentía. Este artículo que aparece justamente desde ayer, ¿verdad?, en la página digital del diario ABC Color. Batalla de Boquerón, legado de victoria y valentía. Momento de música, Juan José.
1: Sí, vamos, cuando son las 10 y 23 minutos, vamos a compartir dos temas emblemáticos también dedicados a esta contienda: Pirizal y la conquista de Grendahue.

0: Me llamo Nomara.
1: 10:30, estamos en este programa muy especial de recordación de la batalla de Boquerón en el marco de lo que fue la Guerra del Chaco, esta guerra librada entre Paraguay y Bolivia. Y justamente el sentido del feriado de hoy es la victoria paraguaya en Boquerón, para los que de repente no sepan, ¿verdad? El sentido de por qué hoy es feriado es porque el 29 de septiembre se recuerda la batalla de Boquerón y se adelantó un día por una cuestión estratégica para apoyar un poco también el turismo en nuestro país. Aunque la fecha es mañana, 29 de septiembre, al anticiparse el feriado a hoy lunes,
0: sí,
1: se aprovecha para repasar un poco lo que fue la victoria en el Fortín de Boquerón en el año 1932. Repetimos que esta batalla se desarrolló del 9 al 29 de septiembre de 1932 entre las tropas bolivianas y paraguayas.
0: Bueno, tenemos preparado un contacto, Adela.
1: Embajador Carlos Fleitas,
0: sí.
1: Presidente de la Comisión Demarcadora de Límites y vicepresidente primero de la Comisión Directiva de Funcionarios Diplomáticos y Consulares de la República del Paraguay, ADE.
0: Bueno, al doctor le estamos comentando que estamos realizando un programa con la compañera Adela Mancuello, Juan José Brul, por Radio Nacional Carlos Antonio López, recordando la contienda del Chaco como día de feriado, y quisiéramos tener su participación para que nos hable también de la importancia de la diplomacia y la guerra en aquel entonces. Estimado doctor, buen día.
2: Muy buenos días para toda la gran audiencia de Radio Carlos Antonio López de Pilar, y es una gran satisfacción estar en contacto con ustedes.
0: Bueno, es la intención nuestra es conocer también de parte de usted, como es un conocedor de esto, la diplomacia tan importante cuando se produce una contienda bélica, doctora.
2: Sí, efectivamente, si hacemos un poco de historia, el conflicto del Chaco realmente tiene una duración de más de 170 años, porque el primer reclamo de Bolivia sobre el territorio del Chaco se produce cuando Paraguay y Argentina firman el Tratado Varela-Derqui en el año 1852. Después, sucesivamente, hay nuevos reclamos bolivianos durante el Laudo Hayes del año 1878, el Tratado de la Triple Alianza en 1865, cuatro tratados firmado entre Paraguay y Bolivia, que no fueron aprobados por los parlamentos de ambos países, hasta que se llega finalmente a la contienda bélica de 1932 a 1935. Hay varios autores que señalan que la Guerra del Chaco no duró 3 años, sino duró 6 años. 3 años de contienda bélica y 3 años de negociación diplomática, puesto que de 1935 hasta 1938 fue arduo la negociación diplomática entre Paraguay y Bolivia en Buenos Aires para llegar a un acuerdo, que finalmente se logró el 21 de julio de 1938. Y después, desde 1938, tuvieron que pasar 88 años hasta que la semana pasada hemos aprobado definitivamente la demarcación total de la frontera entre Paraguay y Bolivia. Es decir, que realmente es un arduo trabajo de la diplomacia, no solamente en la preguerra, sino durante la guerra y después de la guerra, buscando básicamente llegar a un acuerdo con Bolivia y posteriormente en el proceso de demarcación de todo el territorio de frontera entre estos dos países hermanos.
1: Realmente muchísimos años, entonces, porque si hasta hace poco se seguía trabajando sobre ello, imagínese lo que significa eso ahora en cuanto a gestiones, ¿verdad?
2: Sí, efectivamente, sí. El Tratado de Paz entre Paraguay y Bolivia se firma el 21 de julio de 1938. Posteriormente, ese tratado establecía un proceso de arbitraje de un periodo de superficie entre ambos, que salió el 10 de octubre del año 38. A partir del 10 de octubre del 38, en diciembre de ese año, inician las labores de la comisión de demarcación entre paraguayos y bolivianos. Debemos hacer un poco de historia al señalar de que el territorio es muy agreste y en aquella zona con más razón, donde no existía ningún tipo de infraestructura vial y los medios tecnológicos casi no existían para la medición de la superficie. Entonces el proceso fue muy lento. Inclusive en el año 69 se llegó a un nuevo arbitraje que por el río, por el cerro Choboreca, donde ambas partes presentaron sus alegatos y el árbitro, el general argentino Máximo Gómez, dictaminó a favor del Paraguay. Con eso, 800 kilómetros engrosaron nuevamente al territorio nacional y que hoy forma parte de lo que ustedes conocen como el Parque Nacional Choboreca, que es realmente hermoso y que donde se puede ver la fauna y la flora de toda esa región. Y posteriormente, la última etapa, que duró casi 3 años, es la medición del Río Negro, que es básicamente entre el hito 10, 12 de junio, hasta la confluencia del Río Negro con el Río Paraguay. Y es un río sumamente difícil porque es totalmente lleno de pirañas, camalote, yacaré. Entonces, el trabajo de batimetría, es decir, de la medición de la profundidad del río, fue sumamente complicado hasta que se llegó a finalizar y hemos aprobado eso, y hoy podemos tener la certeza de ser los dos únicos países en Sudamérica en tener fronteras totalmente demarcadas. Es decir, que el gran sacrificio hecho por todos nuestros compatriotas que lucharon, muchos de ellos dejaron su sangre en los cañadones chaqueños, ha rendido su fruto, en el sentido que hoy nuestro país tiene básicamente una soberanía jurídica total con una frontera totalmente demarcada.
0: Me imagino la importancia de esta documentación, doctor, porque a raíz de no contar con los límites bien establecidos, se producen los problemas entre los países.
2: Sí, efectivamente, es cuando los países de principalmente Sudamérica nacen a la vida independiente, todos tropiezan con problemas de frontera. ¿Por qué? Porque la colonia española lastimosamente no tenía bien establecida las jurisdicciones, ya sea de las capitanías, de los virreinatos, las gobernaciones y las audiencias. Entonces, cada país que se independizaba se creía sucesor de la gobernación, capitanía o audiencia que funcionaba dentro de su territorio. En el caso concreto del Chaco, básicamente tres países manifestaban tener la titularidad de ese territorio. Por un lado, Bolivia, que sostenía de que ese territorio le pertenecía por la audiencia de Charcas. La Argentina, por el lado del virreinato del Río de la Plata, y Paraguay, por el lado de la gobernación del Paraguay y por el uti possidetis constante que ejerció durante todo el Chaco para la fundación de ciudades en la zona, y también por el hecho de que desde Asunción partieron básicamente todas las expediciones a ese territorio. Entonces hubo una puja jurídica entre ambos. Y vamos un poco a la historia. En el Tratado Secreto de la Triple Alianza, Argentina pretendía adjudicarse la totalidad del territorio chaqueño. Luego, cuando se firma el Tratado de Límites entre Paraguay y Argentina del año 1876, se establecen tres zonas. Una primera zona, del Bermejo hasta el río Pilcomayo, que se adjudica a la Argentina. Una segunda zona, desde el río Pilcomayo hasta el río Verde, que va a ir en arbitraje al presidente de los Estados Unidos, Rutherford B. Hayes, y una tercera zona, desde el río Verde hasta Bahía Negra, que se adjudica a Paraguay. En noviembre del año 1878 sale el laudo a favor de Paraguay, por ende, ese territorio que comprende lo que hoy es Villa Hayes, en homenaje a Rutherford B. Hayes, que es el que presidente norteamericano que dictaminó a favor de Paraguay, y el departamento del presidente Hayes forma parte integral del territorio paraguayo. Luego tenemos básicamente la disputa diplomática con la con el Estado Plurinacional de Bolivia. Hay 4 tratados internacionales que se firman, pero que no son ratificados por los congresos, razón por la cual no entran en vigencia, hasta que se llega básicamente al conflicto armado cuando los bolivianos atacan el Fortín Carlos Antonio López el 15 de junio del año 1932 y se inicia la Guerra del Chaco. La batalla de Boquerón es la batalla escuela básicamente, porque nuestros soldados que anteriormente no habían tenido ningún tipo de experiencia en este tipo de contienda bélica se forman básicamente en esta batalla, y es un gran triunfo para las armas paraguayas desde el punto de vista material, porque se retoma un fortín estratégico como era el Fortín Boquerón, y por otro lado desde el punto de vista moral, porque ahí el paraguayo conoce de su valía y sabe que puede enfrentar al ejército boliviano de manera victoriosa. Entonces, todo eso que hoy recordamos con la batalla de Boquerón nos hace pensar realmente que Boquerón reafirmó el espíritu de Paraguay sobre su propiedad en el Chaco paraguayo, y que se consolidó posteriormente en los tratados internacionales, ya sea el 21 de julio de 1938 y posteriormente en los laudos arbitrales del 10 de octubre del año 38 y de julio del año 1969.
1: Muchísimas gracias por el tiempo, señor embajador. Si quiere agregar algo más, estamos
0: atentos.
1: Sí.
2: Muchas gracias a ustedes realmente por recordar esta fecha y señalarle a todos los compatriotas que debemos sentirnos orgullosos realmente de todos aquellos que han luchado por nuestro país. Las fronteras de nuestro país surgen de 2 guerras internacionales: la Guerra de la Triple Alianza del 1865 a 1870, y se firman ahí los tratados de límites con Brasil y con Argentina, y la Guerra del Chaco del 32 al 35 con Bolivia. Es decir, que todos aquellos que han dejado su sangre defendiendo nuestro territorio deben ser motivo de admiración y orgullo por parte de cada paraguayo. Muchísimas gracias.
1: Muchísimas gracias al embajador Carlos Fleitas, presidente de la Comisión Demarcadora de Límites y vicepresidente primero de la Comisión Directiva de funcionarios diplomáticos y consulares de la República del Paraguay, ADE. Muchísimas gracias. Y la explicación excelente.
0: Sí, brillante exposición.
1: Sí, cómo quedó finalmente entonces los límites, cómo quedaron los límites entre Paraguay y Bolivia. Bueno. Momento de música.
0: Sí, claro.
1: Desde la selva y luego Marcha Boquerón.

0: Año 32, pecuara, jureique.
1: 10:52, Juan José, ¿con quién estamos en comunicación ahora?
2: Bueno, estamos con un pilarense militar retirado ya, contraalmirante Santiago Adán Brizuela. Es abogado, doctor en ciencias jurídicas, profesor universitario y pilarense. Es egresado de la Escuela Normal, fue maestro rural también y muy amigo de la casa. Fue nuestro corresponsal en Humaitá, Adela. Y bueno, entonces por eso le estamos molestando a él para que nos hable de algo tan importante que ocurrió durante la contienda del Chaco, la llegada de los dos buques emblemáticos de la Armada Paraguaya, el cañonero Paraguay y el cañonero Humaitá. Buen día, estimado doctor Santiago Adán Brizuela Servín, el papá del contraalmirante retirado, fue también excombatiente, maestro de rural, supervisor acá. Buen día, estimado amigo.
3: Muy buenos días, apreciado Juan José, y mis saludos para la cronista y para todo el auditorio de nuestra prestigiosa radio Carlos Antonio López.
2: Bueno, queremos conocer desde su óptica la importancia de la llegada de los cañoneros Paraguay y Humaitá antes de la guerra y el servicio que prestó esto para trasladar a las tropas que iban al Chaco, doctor.
3: Sí, cómo no. Sí, antes de la guerra del Chaco, ya cuando estaba de presidente y posteriormente este ministro de Hacienda, Eligio Ayala, ya se vislumbraba que no había forma de eludir la guerra del Chaco, entonces empezaron a prepararse con más ahínco, y dentro de eso, para favorecer a la logística, se preparó con el apoyo o con la participación principal del ingeniero Bozano, contraalmirante en póstumo, ¿verdad? Estuvo por los Estados Unidos, se especializó por allá y llevó los planos para la construcción de dos buques de guerra, ¿verdad? Modernísimos para la época y con capacidad de trasladarse con no mucha agua, ¿verdad? Acá en la hidrovía, en el río Paraguay y Paraná y Paraguay posteriormente, especialmente el río Paraguay, para proveer a Puerto Casado principalmente, por supuesto que, porque de Puerto Casado se entraba hacia el interior del Chaco, ¿verdad? Para llevar las tropas, provisiones diversas, camiones, logística en general, y también con el tiempo llevaba personal, tropas y logística, y traía prisioneros y, digamos, elementos capturados que podrían ser útiles por acá.
2: Bueno, también heridos, me imagino.
3: Claro que sí. Así es, herido y
2: Para aquella época, los cañoneros Paraguay y Humaitá se constituían en las naves insignia de la Armada Paraguaya, pero sobre todo con un equipamiento muy moderno, como usted lo señaló, y fue vital para el país porque permitió con rapidez hacer el traslado de los soldados al Chaco, doctor.
3: Asimismo, llevaba a los soldados y aparte de eso, ejercía un poder de disuasión muy grande para la época. Gracias a ello, el adversario ocasional de aquel tiempo no se atrevió a acercarse con intención de bombardear Asunción, por ejemplo, o Concepción. Entonces, sirvió de elemento de protección o de disuasión en todo a lo largo del río Paraguay. Entonces, realmente gracias a los cañones, a las ametralladoras, a los elementos bélicos muy modernos para aquel tiempo, ejercía, y a la velocidad que tenían también, no no descansaban, se cruzaban, digamos, constantemente un cañonero con el otro a lo largo del río, y sirvió muchísimo.
2: Claro, es importante, sobre todo porque tenemos que preservar esto, conocer nuestra historia, valorar lo que tenemos y recordar a nuestros héroes. Y como decía, su padre también fue combatiente, doctor.
3: Así es, mi padre fue supervisor de escuelas y posteriormente se presentó para la Escuela de Formación de Oficiales de Reserva, egresó como teniente segundo, fue a la guerra a fines del 33, participó en la batalla de Nanagua, es héroe de Nanagua también, otro Brizuela, porque había un jefe que Brizuela, que Francisco Brizuela, que era uno de los comandantes en aquella jornadas. Él, terminada la guerra, se desmovilizó siendo teniente primero. Una calle de Pilar lleva su nombre en el barrio San Francisco. Y es nuestro guía siempre, a pesar del tiempo ya que desapareció, ¿verdad?
2: Me imagino que lo que él vivió le inspiró a usted seguir la carrera militar también.
3: Sí, claro que sí. Así es, me inspiró para presentarme y, desarrollar mi carrera militar, que fue mi primera carrera, digamos, fuera de lo que es nuestra ciudad de Pilar.
2: Muy bien. Bueno, y posteriormente continué estudiando porque se recibió abogado y doctor en ciencias jurídicas, doctor. Tiene editado muchos libros, el contralmirante retirado, doctor en ciencias jurídicas, es un conocedor de nuestra hidrovía Paraná, Paraguay, y es por eso que él tiene editado muchos libros, es un conocedor y es profesor universitario también. Le agradecemos, doctor, su participación.
3: Muchísimas gracias también, y hasta también a toda la comunidad pilarense, a quienes nos están escuchando. La prestigiosa radio que era nuestro faro cuando llegamos al río Paraná, veníamos un poco más por cerca de Corrientes, ya empezábamos a sintonizar en aquel tiempo en que navegaba, ¿verdad? Bueno, muchísimas gracias y a las órdenes siempre.
2: Muy bien, gracias. El contralmirante retirado Santiago Adán Brizuela Servín, participando también de este programa. Tenemos, Adela, eso que habíamos dicho, la participación de un oyente, en este caso, Pedro Miranda.
1: Sí, cerrando ya nuestro programa, Juan José.
2: Sí.
1: Cerrando, agradeciendo muchísimo a toda la gente que estuvo con nosotros.
2: Por supuesto.
1: A los compañeros de trabajo acá en control de sala de operadores, está Esteban Marino Benítez. Gracias, Esteban. Gracias al licenciado Héctor Domingo Rolón, también por colaborar con nosotros en la organización previa, a los jefes Mario Cano y en especial al jefe Mario Cano, que está ahora mismo al frente de la organización de los programas con el jefe Carlos Mazón.
2: Bueno, vamos a compartir lo que Pedro Miranda nos dejó también, porque su padre fue combatiente. ¿Y con qué tema nos vamos adelante?
1: Tenemos varias opciones, Juan José.
2: Elegido.
1: Vamos a despedirnos con dos temas.
2: Sí.
1: Con Chaco Boreal y luego, para cerrar definitivamente nuestro programa de hoy, Pura Hey Paja Trinchera Ari.
2: Sí. Bueno, ahí van las expresiones de Pedro Miranda.
4: Buen día, Juan José. Buen día, Adelita.

0: inclino en la memoria de mi padre y de todos los beneméritos de la patria, en especial los de Boquerón, porque hace 93 años ese infierno verde de 40 grados sin agua y sin pan. 619 bolivianos resistieron y miles de paraguayos atacaron con el corazón en la mano. Y fue esta nuestra primera gran victoria, el Chaco. Esa victoria no terminó en el Chaco, porque volvió con ellos, y en el caso de mi padre, volvió con esa misma disciplina del soldado paraguayo. Trabajó después 30 años en Manufactura de Pilar, Sociedad Anónima, levantando con doña Teresita de Jesús una familia con 7 hijos en una casita en el barrio obrero, que se convirtió en un hogar lleno de alegría y felicidad. Y bueno, esa es la lección de vida que nos trajo de Boquerón y nos dejaron, con fe en Dios, amor a la patria y al trabajo. Todo se puede en la vida construir para una vida digna y honrosa. Por eso hoy, en víspera del 29 de septiembre, les dedico a los hijos, nietos y familiares de los excombatientes.
1: Las expresiones de Pedro Miranda, compartiendo esta parte de nuestra programación. Y ya en la parte final, entonces, vamos a los temas que anunciaste, Adela.
2: Chaco Boreal y luego Pura Hei Paja Trinchera Ari. Con estas hermosas composiciones musicales les decimos muchísimas gracias por estar en nuestra sintonía, gracias por estar compartiendo con nosotros siempre sus experiencias, sus saludos, también las anécdotas e historias de familiares de ustedes que participaron en esta contienda de la Guerra del Chaco. Así que muchísimas gracias a todos.

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1: Amigos del ¿qué tal? ¿Cómo están? Qué placer saludarles una vez más aquí, ZP12 Radio Nacional, Carlos Antonio López, compartiendo por supuesto nuestros encuentros con la música, con la historia, con los protagonistas, y como siempre estamos agradecidos porque ustedes nos reciben en sus hogares, nos permiten llevarles esa posibilidad, al igual que nosotros, de aprender un poco más de nuestros artistas, porque esa es la idea, de poder saber un poco más de su trayectoria, de sus inicios, de los logros mismos de cada grupo, de cada artista, de cada cantante, solista, trío, de tantos que existen en el mundo de la música y que forman parte de nuestro día a día, de lo cotidiano, por decirlo de esa manera, porque en cualquier lugar, cualquier momento, uno siempre tiene ese tiempo de escuchar canciones. De repente, cuando te subís en tu vehículo, vas a ir a tu trabajo, a tu casa, o vas a tener un largo viaje, elegís escuchar canciones, ya sea las colecciones que uno tiene de repente en los famosos pendrive que hoy se utilizan, ¿no? En las radios mismas, que hay una variedad realmente interesante. Y hoy, con la tecnología y también las redes sociales, mismo te permite o nos permiten a todos poder rebuscarnos por los temas que hay, o los grupos que de una u otra forma nos parece que llena nuestras expectativas. Y en este caso queremos compartir con ustedes un grupo nacional que solemos escucharlos, como bien decía, ya sea en las radios o verlos en la televisión o en algunos festivales o mismo en alguna fiesta donde ellos están. Es un grupo realmente renombrado por esa categoría misma que tienen musicalmente hablando y, por decirlo también, por esa presencia escénica, que es algo extraordinario realmente. Son los de Contrapunto, que es un conjunto vocal e instrumental paraguayo, que fue fundado el 27 de julio del 2001. Por el músico y arreglista Juan Manuel Rivarola. La agrupación se destaca por su interpretación armónica a cuatro voces y su variado repertorio de música popular latinoamericana e internacional. Realmente es un lujo escucharlos a ellos, como bien decía, por esa calidad musical que tienen, por esas voces que realmente hacen que tengamos esa paz musical que nos llega a través de sus interpretaciones. Realmente extraordinario Contrapunto, que ya los vimos a ellos en varios festivales, inclusive pudimos presentarlo en algunos escenarios, y eso también hace que podamos tener un poco más de idea de lo que son ellos, de lo que significa y de lo que representa musicalmente hablando. Imagínense, con unas extraordinarias voces que se conjugan para que podamos realmente deleitarnos con sus canciones. Creado en Asunción el 27 de julio del 2001, como bien mencionábamos, por Juan Manuel Rivarola, ex integrante del grupo Juglares. Es una agrupación también que de trayectoria y de tiempo atrás que si uno los recuerda también tienen una característica algo similar. Su propuesta abarca diversos géneros como guaranías, polcas paraguayas, tangos, baladas, bossa nova y folclore latinoamericano. Interpreta canciones en español, guaraní, inglés y portugués. Realmente extraordinario, digamos, la capacidad que tienen y también los estilos que abarcan, ¿verdad? Los latinos cantan en inglés, los ritmos del Brasil, las canciones en portugués que en Paraguay es bastante consumida hoy en día y son, digamos, formas de poder proyectarse en el escenario y poder ofrecer un espectáculo de primer nivel. Integrantes: Juan Manuel Rivarola, que está en el bajo, guitarra y arreglos, al igual que en la dirección misma, ¿verdad? Víctor Barbosa, primer tenor; Rolando Rodas, segundo tenor y guitarra; Hugo Galeano, barítono y guitarra; Arturo Benítez, teclados y acordeón; y Adrián Becker, batería y percusión. Son los integrantes entonces de Contrapunto, quienes por supuesto nos deleitan con estas canciones que vamos a escuchar a continuación para que podamos seguir conociéndolos un poco más y hablar un poco de la trayectoria también, que lo vamos a hacer a vuelta de estos temas que compartimos con ustedes de Contrapunto, nuestro grupo invitado aquí en la ZP12. ¿No hay más? ¿Discografía?
2: Sí, pues,
1: y ahí voy a...
2: También te hace, pues, después, pues, y después te vamos a buscar otro.
1: Ok, sin problema.

0: después te va a morir, entonces llámame, ¿no?
1: Oiga.
0: Ahí.
2: Amigos del ¿Qué tal? ¿Cómo están? Qué placer saludarles una vez más aquí, ZP12 Radio Nacional, Carlos Antonio López, compartiendo, por supuesto, nuestros encuentros con la música, con la historia, con los protagonistas. Y como siempre, estamos agradecidos porque ustedes nos reciben en sus hogares, nos permiten llevarles esa posibilidad, al igual que nosotros, de aprender un poco más de nuestros artistas, porque esa es la idea, de poder saber un poco más de su trayectoria, de sus inicios, de los logros mismos de cada grupo, de cada artista, de cada cantante, solista, trío, de tantos que existen en el mundo de la música y que forman parte de nuestro día a día, de la de lo cotidiano, por decirlo de esa manera, porque en cualquier lugar, cualquier momento, uno siempre tiene ese tiempo de escuchar canciones. De repente, cuando te subís en tu vehículo, vas a ir a tu trabajo, a tu casa, o vas a tener un largo viaje, elegís escuchar canciones, ya sea las colecciones que uno tiene de repente en los famosos pendrive que hoy se utilizan, ¿no? En las radios mismas, que hay una variedad realmente interesante. Y hoy, con la tecnología y también las redes sociales, mismo te permite o nos permiten a todos poder rebuscarnos los temas o los grupos que de una u otra forma nos parece que llena nuestras expectativas. Y en este caso queremos compartir con ustedes un grupo nacional que solemos escucharlos, como bien decía, ya sea en las radios o verlos en la televisión o en algunos festivales o mismo en alguna fiesta donde ellos están. Es un grupo realmente renombrado por esa categoría misma que tienen musicalmente hablando y, por decirlo también, por esa presencia escénica, que es algo extraordinario realmente. Son los de Contrapunto, que es un conjunto vocal e instrumental paraguayo, que fue fundado el 27 de julio del 2001 por el músico y arreglista Juan Manuel Rivarola. La agrupación se destaca por su interpretación armónica a cuatro voces y su variado repertorio de música popular latinoamericana e internacional. Realmente es un lujo escucharlos a ellos, como bien decía, por esa calidad musical que tienen, por esas voces que realmente hacen que tengamos esa paz musical que nos llega a través de sus interpretaciones. Realmente extraordinario, Contrapunto, que ya los vimos a ellos en varios festivales, inclusive pudimos presentarlo en algunos escenarios, y eso también hace que podamos tener un poco más de idea de lo que son ellos, de lo que significa y de lo que representa musicalmente hablando. Imagínense, con unas extraordinarias voces que se conjugan para que podamos realmente deleitarnos con sus canciones. Creado en Asunción el 27 de julio del 2001, como bien mencionábamos, por Juan Manuel Rivarola, ex integrante del grupo Juglares. Es una agrupación también que de trayectoria y de tiempo atrás que si uno los recuerda también tienen una característica algo similar. Su propuesta abarca diversos géneros como guaranías, polcas paraguayas, tangos, baladas, bossa nova y folclore latinoamericano. Interpretan canciones en español, guaraní, inglés y portugués. Realmente extraordinario, digamos, la capacidad que tienen y también los estilos que abarcan, ¿verdad? Los latinos cantan en inglés, los ritmos del Brasil, las canciones en portugués que en Paraguay es bastante consumida hoy en día y son, digamos, formas de poder proyectarse en el escenario y poder ofrecer un espectáculo de primer nivel. Integrantes, Juan Manuel Rivarola, que está en el bajo, guitarra y arreglos, al igual que en la dirección misma, ¿verdad? Víctor Barbosa, primer tenor, Rolando Rodas, segundo tenor y guitarra, Hugo Galeano, barítono y guitarra, Arturo Benítez, teclados y acordeón, y Adrián Becker, batería y percusión. Son los integrantes entonces de Contrapunto, quienes por supuesto nos deleitan con estas canciones que vamos a escuchar a continuación para que podamos seguir conociéndolos un poco más y hablar un poco de la trayectoria también, que lo vamos a hacer a vuelta de estos temas que compartimos con ustedes de Contrapunto, nuestro grupo invitado aquí en la ZP12. No, ¿hay más? ¿Discografía?
0: Sí,
2: ahí voy a...
0: También te hace después, pues, entrar este, y después llamo para otro.
2: Ok, sin problema.

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0: Audiencia, buenas tardes. Estamos en el radio periódico del mediodía, edición de hoy lunes 28 de septiembre del año 2026. El desarrollo de las principales informaciones a nivel nacional y local aquí por la M700 Radio Nacional, Carlos Antonio López. Impulsan temas de integración fronteriza. Al respecto, el doctor Nicolás Sotelo informó sobre la reunión del Comité de Integración Fronteriza realizada en Asunción con participación del gobernador de Formosa. En el encuentro se trataron temas vinculados a la facilitación fronteriza, infraestructura, comercio, producción y asistencia social en las comunidades limítrofes.
1: Fue una reunión en Asunción organizada por Cancillería donde se abordaron varios temas que hacen relación justamente al cruce fronterizo entre Formosa y Alberdi, Florinda, Falcón también, y bueno, donde se tocaron varios puntos que hacen relación al tránsito fronterizo, y bueno, allí fue donde nos tocó como alberdeños también participar y de hecho manifestar nuestros avances y nuestras necesidades también, por supuesto. Justamente por nuestra parte volvimos a insistir, ¿verdad?, con todo lo que concierne al paso fronterizo, ¿verdad?, de poder ampliar el horario de atención en los puertos habilitados, tanto en Formosa como en Alberdi, poder extender el servicio. También otro punto que de hecho se manifestó justamente los aranceles que se cobran los días feriados y fines de semana por parte de la aduana, la imposibilidad también hoy era de poder cruzar los óbitos que de hecho como albergueño acá nosotros de hecho solemos tener varios casos, ¿verdad?, de fallecimiento de paraguayos o albergueños, digamos, en el lado argentino, y por ahí por supuesto muchos familiares quieren cruzar el cuerpo del fallecido al lado paraguayo, y hoy nos encontramos con mucha burocracia y dificultad para poder llevar adelante eso. También, por supuesto, se manifestó también la intención de poder contar con una balsa entre Formosa y Alberdi. Y fueron los puntos con que más insistimos, ¿verdad? Y de hecho se recepcionaron todos estos pedidos para seguramente estoy tratando a nivel nación paraguaya y nación argentina. Son siempre temas que se tocaron en reuniones anteriores, y de hecho también se volvió a insistir en esta última. Ya de hecho son temas reiterados para nosotros, ¿verdad?, que venimos siempre teniendo estos últimos.

0: no se llevó adelante en el 2022 y donde ahora se volvió a dar esta reunión en Asunción, organizada ya por Cancillería Paraguaya, donde varios temas ya se habían tocado en reuniones anteriores, y bueno, de hecho insistir con estas cuestiones es lo que hicimos, ¿verdad? Pero los temas siempre reiterativos. La buena predisposición tanto de nosotros de este lado como de la provincia de Formosa del otro lado siempre es muy positiva. De hecho, nosotros tenemos una relación muy favorable con la provincia de Formosa, es una relación de amistad más que nada, entre actividades que de hecho facilitan muchas veces cualquier trámite, ¿verdad? Pero bien sabemos también hoy la situación política y coyuntural que está ayudando la provincia de Formosa particularmente, ¿verdad? Ahí bien sabemos las provincias son autónomas y tienen de hecho sus dificultades ellos hoy también de poder facilitar ciertas cosas para con nosotros, pero bueno, este tipo de reuniones son muy positivas para poder ir siempre resaltando la necesidad de poder trabajar mancomunadamente entre instituciones y poder de una u otra manera hacer llegar estos beneficios o de una u otra manera a ambas ciudades, tanto Formosa como Alberdi particularmente.
1: Continuamos con el desarrollo de las noticias. En conferencia de prensa fue presentado el programa oficial religioso de los festejos patronales en honor a la Virgen del Pilar. La presentación estuvo a cargo del magíster Fabián Ojeda Benítez, quien detalló parte de las actividades. El novenario se desarrollará del 2 al 10 de octubre. El Santo Rosario a las 18 horas, seguido de la Santa Misa a las 19. El tema central, el bien común, inspirada en el ejemplo de María.
2: Bueno, algunas de las actividades ya que queremos compartir como un breve resumen para luego estar a disposición de todos los medios de prensa. Hay unas actividades previas al novenario, el sábado 26, acompañando el retorno de la imagen a nuestra casa. Sabemos de que en este momento hay un recorrido de la imagen de la Virgen Peregrina del Pilar por instituciones, por domicilios, por instituciones educativas. Esto va a ser el sábado 26 a las 18:30, Peregrinos del Bien Común con María. El domingo 27 a las 10:30 horas vamos a tener el tradicional maratón mariano y la caravana de vehículos por la ciudad. El día lunes a las 19 horas, el solemne descenso de la Sagrada Imagen de la Virgen, que también tiene ribetes particulares, ya desde hace algunos años que se procede ya con presencia de toda la feligresía al descenso de la imagen de la Virgen desde su camarín hacia la nave central de la Basílica. El miércoles 30 de septiembre a las 20 horas también vamos a tener algo muy especial que va a constituir la exposición de las indumentarias sagradas que siempre viste la Virgen y la bendición del espacio de la cripta que tenemos en el lugar atrás del altar, y ya empezar el novenario itinerario litúrgico del día 2 al 10 de octubre. Durante todo el novenario el esquema es similar, contempla primeramente el rezo del Santo Rosario, va a ser a partir de las 18 horas y la Santa Misa a las 19 horas. Como es habitual, cada celebración tendrá una dimensión del bien común inspirada en el ejemplo de María. Y empezamos un poco resumiendo todo. El viernes 2 de octubre, el primer día del novenario, el tema promover el bien común para una vida digna será predicador el presbítero Rubén Darío Colmán. El sábado 3, impulsar una educación integral, el tema predica el presbítero Luis Javier Decut. El domingo 4, tercer día, el lema garantizar tierra, techo y trabajo predica el reverendo padre Aristides Amarilla. El lunes 5, construir la fraternidad, la paz y la solidaridad, predica el reverendo padre Wilber Mendoza. El martes 6, quinto día, el lema, cuidar la casa común y el medio ambiente, predica el presbítero Lorenzo Tasca. El miércoles 7, el tema es asegurar una salud integral y el cuidado de la vida, predica el presbítero Pedro Juan Maidana. El día jueves 8, el séptimo día, tema practicar la justicia y la equidad, predica el padre Ricardo Paredes. El viernes 9, el octavo día, tema comprometerse en la vida comunitaria, predica el reverendo padre Eber Hugo Sánchez. El sábado 10, noveno día, predica el obispo Monseñor Celestino Ocampo, fomentar una economía humanista y solidaria. Recordemos que el Monseñor Celestino Ocampo es oriundo del departamento de Ñembucú, con mucho orgullo para nosotros, entonces va a acompañarnos también en el transcurso de la fiesta, será el día 10. Recordamos también que a las mañanas, a las 8, se va a contar con la participación especial de las escuelas, de los colegios e instituciones de la ciudad en las santas misas dedicadas exclusivamente a la niñez, la juventud y a las familias. El día domingo 11, la víspera de la fiesta patronal, se tendrá la también tradicional procesión náutica desde el puerto local. Esto va a ser a las 17 horas. A las 19 va a ser la misa dedicada a los jóvenes con el lema Nuestra Señora la Virgen del Pilar, Madre y Educadora de Jesús. Va a predicar nuestro cura párroco y rector, reverendo padre José Dolores Echeverría. Por la noche tendremos una especial serenata a la Virgen con la Orquesta de Instrumentos Reciclados de Cateura. Ese día va a ser algo muy especial porque por primera vez va a estar en nuestra basílica, y después de esta presentación que queremos sea compartida por la gente esa noche, se tendrá el traslado de la imagen, como es habitual también, a la gobernación cerca de la medianoche. El día principal, el mercado el lunes 12 de octubre, a las 6 el Rosario de la Aurora en la gobernación, luego la imagen se traslada en procesión hacia la Basílica, a las 7 se va a atender la misa de la Aurora por todos los trabajadores, por toda la gente que pueda acudir, a las 9 va a ser la misa por los enfermos. Ese día se va a tener dos celebraciones, a las 7 y a las 9, ya no en el horario de las 10 o las 11 como se venía habitualmente en las fiestas patronales. Va a ser entonces a las 7 la misa de la Aurora y a las 9 la misa por los enfermos. La solemne procesión del día 12, el día de nuestra fiesta patronal, va a ser a partir de las 17 horas, va a ser presidida por nuestro obispo, Monseñor Osmar López Benítez, obispo de la diócesis de San Juan Bautista Misiones y Ñembucú. Entonces, y posteriormente ya la Santa Misa Central de la fiesta. Esto a grandes rasgos para todos los miembros de la prensa.
1: Más noticias aquí en Radio Carlos Antonio López. El doctor Ramón Salinas, director del Hospital Regional de Pilar, destacó la cooperación del gobierno del Japón que permitirá incorporar nuevos equipamientos para el área de cirugías. Entre ellos se prevé la llegada de un equipo de videolaparoscopía láser que permitirá realizar intervenciones mínimamente invasivas. Según indicó, el equipamiento estaría llegando al Hospital Regional de Pilar en el próximo mes de noviembre.
3: Recordar que estamos en planes y en proyecto de recibir más equipamiento de un organismo internacional, la cooperación japonesa. A través de la embajada japonesa estamos próximos a recibir más equipamiento que nos va a ubicar en un lugar que corresponda, ¿verdad? Porque por darte un ejemplo, hoy por hoy las grandes ciudades, los grandes centros hospitalarios, la cirugía ya se hace con láser, sin corte.
4: Ah, miramos.
3: Y nosotros vamos a tener, yo mediante el equipo video, las paroscópicas, porque tenemos gente capacitada para que puedan operar a nuestra gente. Uh-huh. Vamos a estar a la altura de los grandes centros hospitalarios, Dios mediante, en corto tiempo, y nos estamos preparando para el efecto. Nosotros, ese pedido, gerenciamiento, ya estamos haciendo hace 2 años, uh-huh, en permanente comunicación con la gente, con los agentes internacionales, y tenemos noticia de que ya la primera partida estaría llegando en el mes de noviembre. Uh-huh. Ya salió del Japón. La segunda partida estaríamos recibiendo para el mes de febrero. Y sumado a eso, nosotros no vamos a descansar, porque el sector de salud en cualquier organismo internacional, en cualquier parte del mundo, siempre hay algo que renovar, uh-huh, siempre hay algo que innovar. Y si bien ya logramos muchos beneficios, creamos muchos servicios, se hacen mucho más consultas, se hacen mucho más cirugías, se incorporaron muchos especialistas que no teníamos antes. Cuando recibamos todo ese equipamiento, vamos a darnos cuenta de que nos va a seguir faltando, uh-huh, otras especialidades, y vamos a ir completando y colocando al hospital y al departamento en el lugar que le corresponda, ¿verdad? Porque yo sé que el departamento estuvo postergado por mucho tiempo, ya sea por el camino o por otras cuestiones, y hoy por hoy los ñembuqueños van a estar orgullosos del hospital que tiene y la autoridad. La cirugía videola paroscópica, es decir, para operar vesícula, por decirte, apéndice o tumores, ya no se hace el corte tradicional que lleva un tiempo de recuperación. Hoy por hoy ya se hace con aparato, con la tecnología de punta, y nosotros tenemos que apuntar a eso, y estamos prácticamente, ya es un hecho, porque
4: a la espera
3: los, uh-huh, japoneses son gente seria, uh-huh, por eso ellos vinieron a verificar el lugar, se fueron a fabricar los aparatos, vinieron a verificar dónde se va a instalar los aparatos, y hoy por hoy ya nos están avisando ya en qué momento va a llegar la primera partida, la segunda partida, el equipamiento, y eso vamos a incorporar a lo que ya tenemos, ¿verdad? Agradecerle una vez más a nuestro vicepresidente, a nuestro gobernador, que siempre está pendiente de nuestras necesidades, al gobierno nacional, que nos ayuda con recursos humanos calificados, y nosotros, yo siempre digo, los directores son los directores técnicos, nosotros damos nuestras necesidades y encontramos respuestas de nuestra autoridad, y eso nos da mucha fuerza a seguir gestionando, a seguir gerenciando y a seguir creciendo.
1: Secretaría Departamental de Gestión de Riesgos de la Gobernación mantiene constante monitoreo del comportamiento de las precipitaciones. Al respecto, el magíster Fabián Ojeda significó que en términos de acumulado anual, los registros se mantienen por debajo de los niveles habituales. Indicó que en septiembre presentó un promedio de lluvias dentro de lo normal, sin excesos registrados en años anteriores. Asimismo, subrayó los reportes sobre los afluentes del río Iguazú, los cuales se mantienen en niveles elevados como consecuencia de las lluvias sucesivas registradas en el territorio brasileño.
5: Mencionar que las lluvias 2026 están llegando a los 1000 milímetros, es decir, estamos a 400 milímetros prácticamente de lo que es la media normal, es decir, de lo que normalmente llueve en el departamento, y este tiene un efecto también en zonas donde no reciben esta cantidad de agua, porque no es uniforme el tema de las precipitaciones en un distrito que es similar al otro. En un lugar se da 50, en el otro lugar que está aledaño se da 70 u 80, uh-huh, o se da 10. Entonces los impactos, los efectos no son similares. Entonces, comparativamente se están teniendo algunas zonas donde hay anegamiento y en algunas zonas donde todavía hay manejos muy importantes del tema de la limpieza que positivamente, según los productores, se está dando. Es cierto, hay zonas que todavía falta mejorar algunos aspectos, falta quizás profundizar, falta quizás llegar a arroyos interiores o cuencas que son no son las más importantes, sino que son cuencas secundarias, y todo eso se está viendo dentro de un cronograma de trabajo que, por suerte, no tuvimos el embate de agosto-septiembre para la zona de lo que se pronosticaba al principio del niño y da la posibilidad de un mayor tiempo de realizar acciones anticipatorias, como en este caso es específicamente la limpieza de cauces hídricos. Está dentro del parámetro normal, es decir, dentro de las circunstancias normales, el tema del acumulado de lluvia en septiembre. Estamos teniendo casi normal, ¿no? O sea, no va superior a la normal como otros tiempos también se ha dado en el mes de septiembre, hasta ahora. Se puede esperar impactos mucho más fuertes, ¿verdad? Realmente esperemos que haya una atenuación de todo lo que signifique caudales de agua en los próximos días ante la previsión de lluvias importantes en la zona de Brasil, que se están anticipando ya ahora. Tenemos que estar atentos monitoreando todo eso, porque realmente son situaciones que se dan que no dependen justamente de alguna acción anticipatoria, porque sabemos que es un sistema difícil el tema de la crecida del río Paraná o de los caudales del Iguazú y el Andrecito en las zonas de las tres fronteras y otros ríos interiores muy importantes, hacen que cualquier acción anticipatoria no atenúe justamente ese sistema hídrico que de repente tiene el gran río Paraná, ¿verdad? Entonces, sí, hasta ahora están por debajo de niveles de alerta la mayoría de los puertos en este seguimiento que se hace en el sistema de alerta temprana, que también estamos siempre verificando los informes, lo que la gente nos envía, porque son expertos de la zona argentina, de Uruguay, de Brasil, y hasta este momento están por niveles debajo de niveles de alerta, 3 metros, 4 metros por debajo de niveles de alerta, que sabemos puede variar en 24, 48, 72 horas puede variar, ¿verdad? Entonces estamos siempre atentos y ese impacto siempre es fuerte y ojalá que no se den las circunstancias anteriores y que podamos tener posibilidades de que la mitigación sea oportuna, sea precisa, sea con sentido humanitario y con la cooperación de la gente, porque hoy día también hay que entender que hay una experiencia de la gente que hay que destacar y esa es una de las mayores fortalezas que tenemos. Hoy día ya se maneja metros cúbicos por segundo en caudales, ¿qué puede ocurrir? Agua abajo ya se está, si se da este parámetro de caudal, metraje cúbico por segundo, la gente ya maneja. Eso también es una fortaleza, porque ya sabe qué hacer cuando hay avisos de esta laya, ¿verdad? Entonces, también se debe considerar que esto es una fortaleza. La gente previsiona y ya sabe. Y después el tema agropecuario, que es un tema bastante preocupante ante las situaciones, porque nosotros tenemos escenarios muy fuertes, más de 2.500 familias en el 2023-2024 de afectación a sus medios de vida. Entonces, ese es un parámetro que hay que ver por el tema de los cultivos tempranos, de las cosechas que hay que hacer en X situación de ciertos productos y principalmente rubros de autoconsumo.
1: Continuamos en el radio periódico del mediodía. Cronograma de logística para las elecciones municipales. Al respecto, el presidente del Tribunal Electoral de Ñeembucú, doctor Héctor Jorge Riveros, informó que se intensifican las medidas de seguridad y control de cara a las elecciones municipales del próximo 4 de octubre.
4: Nosotros tenemos estadísticamente que en Ñeembucú generalmente las elecciones se llevan en forma pacífica, gracias a las intervenciones también tanto de todo el organismo de seguridad y los agentes que colaboran en este proceso electoral. Entonces, acá tenemos personas íntegras que siempre están tanto en representación de las instituciones, así también como tanto los apoderados y todos los quienes se involucran en este proceso electoral siempre llevan en paz también, ¿verdad? Porque generalmente eso es muy importante, que la conversación entre tanto los apoderados de los partidos, los miembros de mesa, todos los agentes que colaboran en este proceso electoral para llevar, ¿verdad?, en paz el proceso electoral. Tenemos ese ejercicio de años y yo creo que esta vez no va a ser la excepción, Mario. Nosotros hicimos la reunión la semana pasada con los agentes de seguridad, el Ministerio Público, la Policía Nacional, representantes de las Fuerzas Armadas, porque también ellos están involucrados, ¿verdad?, en este tema de la seguridad del proceso electoral. Sí, es más bien para ultimar los detalles, como ya tuvimos esta misma reunión también informativa en las internas, ¿verdad? Pero es siempre el calendario exige seguir cumpliendo mayor información, mayor compromiso también de todos los agentes, ¿verdad? Entonces el calendario obligaba a realizarlo y lo hicimos así. En lo que respecta justamente a la Policía Nacional, el acompañamiento de la desde el traslado de la salida de las máquinas, ¿verdad?, de votación, hasta los locales y nuevamente, ¿verdad?, hasta su repliegue, es decir, hasta el término total del proceso electoral, ¿verdad?, está bajo vigilancia y custodia de la Policía Nacional, ¿verdad? Eso es muy importante. Todos esos análisis estábamos realizando con ellos. Hoy ya tenemos la información de que el día 30, el miércoles próximo, en horas de la mañana, está saliendo nuestros camiones rumbo ya a Ñeembucú para poder llegar acá en cada distrito y en cada local electoral estas máquinas. Inclusive un día antes de las elecciones, a las 2 de la tarde, ya se hacen las pruebas total de las máquinas, es decir, el encendido, si para ultimar algunos detalles o algunos imprevistos que pueda ocurrir, ¿verdad? Eso bajo vigilancia y observación de todos los apoderados, todos los funcionarios del registro electoral, todo lo que están involucrados en este proceso electoral, ¿verdad? En caso de que ya exista alguna falla, se tiene ya plan de contingencia, se cambian ya las máquinas. Todas esas cuestiones están previstas, Mario, dentro de esta organización, ¿verdad?, que lo lleva muy bien adelante la justicia electoral. Recordemos que en la máquina no quedan depositados los votos, entonces si hay algunas cuestiones de cambio en el momento de las máquinas, se hace el cambio. Para eso se tiene un porcentaje, en cada colegio electoral se tiene un porcentaje de contingencia de máquinas a los efectos de que en cualquier cuestiones que puedan surgir se pueda cambiar las máquinas.
1: Indicó además que el operativo se reforzará desde el 30 de septiembre, fecha prevista para la salida de las máquinas y útiles electorales con destino a los distintos locales de votación del departamento. En otro momento, el doctor Riveros destacó la importancia de la capacitación y preparación de los integrantes de las mesas de votación, quienes tendrán una función fundamental durante el desarrollo de los comicios. Formuló algunas recomendaciones a la ciudadanía para el día de las elecciones, el 4 de octubre próximo.
4: Quienes están todos capacitados los miembros de mesa, que es fundamental. No me voy a cansar, Mario, de decir de que los miembros de mesa bien capacitados va a ser el reflejo de las elecciones generales, ¿verdad? Si no hay problema en la mesa, yo creo que no habría ninguna cuestión después de reclamo o algunas cuestiones que puedan surgir de algunas conjeturas que se puedan generar. Yo siempre digo, ¿verdad? La transparencia electoral es una responsabilidad compartida, Mario. Los miembros de mesas deben garantizar la legalidad del sufragio. Los apoderados defender los derechos de sus organizaciones por las vías legales que correspondan, y los veedores fiscalizar con la responsabilidad y respeto a todas las personas quienes integran en esas mesas, ¿verdad? Y obviamente también a los apoderados. Y esto, cumpliendo cada uno sus funciones, va a fortalecer la confianza de la ciudadanía y obviamente la legitimidad de los resultados.
2: Totalmente.
4: Entonces, Mario, creo que por ahí tenemos que partir, ¿verdad? Miembros de mesa bien capacitados, los agentes de los procesos electorales que entiendan sus funciones, y después que se haga también, ¿verdad?, el escrutinio público, porque eso es fundamental, ¿verdad? Que en cada mesa hayan personas también que puedan estar observando esto, y con eso no habría ningún inconveniente después de que puedan generarse algunas cuestiones de reclamo. Y es más, el trabajo previo de las nóminas y que sale por una resolución, ¿verdad?, de los nombramientos para cada miembro de mesa, ya están establecidas, ¿verdad? El juzgado electoral la semana pasada estaba trabajando en eso. Es competencia exclusiva, ¿verdad?, por justamente presentación de la nómina de los partidos y movimientos, quienes pugnan, ¿verdad?, a presentar sus candidatos, y esto, ¿verdad?, se hace generalmente un acuerdo entre las partes, y si no hay un acuerdo, ¿verdad?, bueno, el juzgado también resuelve conforme a lo que establece la ley. Y esto ya fueron notificados, cada partido y movimiento ya tienen su lista, su lugar de mesa, el cargo que ocupa, y es responsabilidad exclusiva ya de ellos, ¿verdad? Estar a la hora y el día indicado para las elecciones.
2: Totalmente, totalmente.
4: Generalmente, ¿verdad?, estas evaluaciones previas y de acuerdo a lo que se está desarrollando, o sea, el testeo, el termómetro, como vos decís, ¿verdad?, ya a veces se brinda mayor énfasis, recomendaciones al Ministerio Público, a la Policía Nacional, generalmente justamente, ¿verdad?, los efectos de prever todas estas cuestiones, ¿verdad? Pero las recomendaciones siempre son generales para todos, o sea, sea en el lugar donde fuese, ¿verdad?, pero a veces se pone generalmente con mayor énfasis en ciertos lugares. Y cada persona que va a depositar su voto de confianza también verifique su voto, imprima como corresponde, verifique en la papeleta las impresiones si fueron correctas, si no las son las correctas, que deba hacer los reclamos pertinentes, asimismo verificar que todo su boleta esté firmado por los tres antes de depositar, ¿verdad? Estos detalles de que siempre hablamos, ¿verdad?, porque la única forma de que se genere algún voto nulo es que no justamente existan algunos errores, por ejemplo, de que no haya firmado todos los miembros de mesa, o que se haya hecho un mal, que la impresión no sea legible, por ejemplo, ¿verdad? Y que pueda ocurrir, ¿verdad? Entonces son cuestiones ya que la propia persona que va a ir a de desarrollar el voto, ¿verdad?, que verifique esto. Entonces, nada más esto, y agradezco la comunicación, Mario, y a toda la audiencia, del que el día 4 vayan a depositar su voto de confianza.
1: final de las noticias. Gracias por su sintonía y su compañía de siempre. 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

Maite, buenas tardes. Ey, chapa, me deja Yehina Zeta, Pepa Coina, Andújar, Acuera, Anguilón, Cuera, amigos, amigas, oyentes de Radio Carlos Antonio López. Buenas tardes, ¿cómo están? El gusto de compartir otra emisión más de Tardes Campesinas, hoy 28 de septiembre del 2026, Aretein Añan de Aretame. Anticipado por el 29 de septiembre, que se recuerda, se conmemora un aniversario más de la batalla de Boquerón durante la guerra del Chaco contra Bolivia. Entonces, en el año 1932 ocurrió eso, 29 de septiembre, y bueno, en homenaje a esta recordación se adelanta el feriado del 29. Como hoy es lunes, entonces se da la posibilidad de tener un feriado, un fin de semana más largo. Algunos ya desde el viernes, otros sábado, domingo y lunes, hoy lunes. Entonces, bastante tranquila por el centro de la ciudad del movimiento, bastante tranquilo. Estamos yendo esta mañana tempranito, no es lo habitual. Y ahora también, este mediodía tampoco fue tanto el movimiento. 37 grados la temperatura a estas horas. La sensación térmica dice 43 grados, bastante calor. Se siente el calor húmedo. Y el pronóstico dice muy caluroso, cielo parcialmente nublado, a nublado, vientos moderados del norte. Mínima 27 grados, máxima 40 grados. Para mañana martes, cálido, cielo mayormente nublado, vientos del norte, luego moderados del sur, lluvias dispersas con ocasionales tormentas eléctricas. Mínima 21 grados, máxima 26 grados. Tuchado o huellibetas en la temperatura según este pronóstico. Para el día miércoles 30, último día del mes de septiembre del 2026, fresco a cálido, cielo nublado a parcialmente nublado, vientos del sur, mínima 17 grados, máxima 25 grados. Bastante agradable según este pronóstico para el día de mañana. Y ya después del miércoles estaba viendo toda la semana más o menos se va a mantener en ese rango de agradable la temperatura. El domingo las elecciones municipales en todo el país. Ahí estaba viendo la posibilidad del pronóstico y nos dice que bastante agradable va a estar. Esperando que pueda ser así, ¿verdad? Porque el domingo, como decía, las elecciones y va a haber mucho movimiento en los lugares de votación, aglomeración de gente y demás. Y si hace un calor ahora, no va a dar gusto, ¿verdad? Estar en la fila esperando turno para votar. Bien, ya ni por un tiempo puedo ir a agua, como todos los días. Doña, recomendar tu paña de Yara y gracias a Jesucristo, era verlo, y el SUP, o me llamaron este time. Vale, te tía, es una pone. A ver, y lo lloré. Que tomo ya, o me EPM. Que tu india ve y con ambas esas llevan. Está, Eva, te está ahí. Vale, te tía, es una pone. Que tomo ya. O se me pone a ver, me pende en enviar poco. Alguien no cuela, te está para con el endujar a cura. Empezamos el programa de esta manera.

Horas 14 minutos, tardes campesinas por ZP2 de Radio Nacional, Carlos Antonio López. Ñajendú por la gente, bueno, te envía por ti, Aragua. Ñajendú, apuesta, me pone, dime, fijaré, apuí, ajante más en versión de dúo Cabral Robledo. Sí, señor, muchas gracias. Va y con Dios allí, Sebastián. De esa llevo grande, es Yubona, de tía Eve, vale, Eve, volando. Le metí la norte. Ah, poco, el hongo ya viento soltamos. Saludos a Lucan de. A lo mejor hoy me en duda y cuadra en la. Tienen y no, pero va a ser otazo. Como gente de Maite y mi hija, me la llevo por tu y mis negocios, pero algunos me van antes de la feria, oye. No pago, cierto. Pago una entera y me dejo por usted, oye. Oye, la. Y suerte, vente, coche, oye, en Oslaminio, oye. Entonces. Para el cual, estaba peguando la isla feriado, en la Najana, Sebastián, por ejemplo. Pepe ya. Yero, tú imaginas. Ya, oye, no más. Del lunes a sábado, oye, se cogió por tu y mi guri. Ah, pues ya. A ver, yo otro curioso continuamos para poder hacer radio, va a llevar. No, pues yo los yuyos y yo le ahí, yo coste ya tempranito, ya no me imagino curioso con algunos compañeros. Auxilio, Edo, me hago y las cinco escuelas ya. Coño, pues no más. Mientras que otros compañeros o ayudar a llevar o facilitar las cosas porque es feriado. Entonces, nada, pero nada, te lo digo, pues, usted, está cierto, usted. A mí me de que ese es el lo vacío. En un baile con el baile, han algo que ya anda igual ahí, me veo con este día, por lo menos donde hay botella. Este ya es lunes. Este ya es lunes, lunes, donde ponían. Este tía, es bella. Ya ponen a te enviar. Entonces. Ya. Este donde. El amigo Felipe Sosa está escuchando en Corrientes. En Corrientes Capital. Está con su primo, ¿eh? Saludos para Felipe, para su primo, en fin, para toda la familia ahí de Felipe que está en Corrientes. Fiel oyente de Tales Campesinas y de todos los programas de Radio Carlos Antonio López. Vino a visitarnos acá, llegó a saludarnos el amigo Felipe, entonces. Le agradecemos y gracias por la compañía de siempre. Caray, Gerardo, yo mi madre. Lorenzo ya mi madre, entonces para todos los amigos, muchas gracias. Gracias por la sintonía de siempre, por el buenos abuelos. A más que ya de detalle, entonces, sabiendo que este tapeo se no coño en un bombuerísimo, este tapeo se de alcance nacional e internacional. Y hoy en día la ventaja es que donde nos llega por aire, ya con internet se puede escuchar, lleva. Entonces, hoy a Betty Paraguayo y una. Radio Carlos Antonio lo ve en el mundo. Y nosotros disfrutando este lunes 28 con la música de nuestro país.

7 minutos tardes campesinas por ZP2 de Radio Nacional Carlos Antonio López. Ya ando por ahí, complaciendo pedidos. No. Hoy mi milo y está añadiendo de vaina, Sebastián. Ya añadiendo el año de año locura. Ya ando, oye. Oye, ya ando cañón de ahí. Ya ando al conjunto del dúo Ramírez Otazo con el acordeón de Pablito Valdés. Opeyando Aníbal, lo era Regimiento 7. Los Titanes, Mujer Incomprensiva. Hondo Cañón de. Que sea pura hey. Hablando de Ramírez Otazo, saludo a Pablito Valdés. Pablito Valdés, si hermano, sino Pablito. Y estuvimos hablando del sábado. El sábado no que te un rato, esta gente de Curija. Ese lado en Duyi Vijala, ese en Viapó. Andulando en Viapó, Yibi. Andulando en Viapó, Paulito. Entonces, el saludo para él, para toda su familia. Ahí para los amigos de San Luis del Palmar, ahí en Corrientes. Tantos amigos que tenemos ya. Uno a través de la radio, ¿verdad? Y otro a través de Pablo. Tenemos siempre comunicación con amigos ahí desde San Luis y Corrientes, ahí la zona de influencia de Pablito Valdés. Hacer la Pilar, y por ahí ojalá que se pueda concretar ahora, ¿verdad? Puedan venir a alguna actuación para que podamos disfrutar de del trabajo del arte del grupo de Pablito Valdés. Hoy gustó el acordeón a la maracapumia, a llevar el estilo que hacen Pablo y su grupo, su conjunto. Y gusto ñando. Con a los hermanos. Se está ahí la jera de vigina con no, pero tengo llamando a Tajina. En Curi Medina el año pasado estuvieron por el año. No este fin de año, el otro, el del 2024, estuvieron por Medina y bueno, por ahí se da la oportunidad y puedan venir de vuelta acá en nuestra zona, ¿verdad? Para que podamos disfrutar del arte de Pablo, de todo su grupo, su conjunto. Bien, Bristuela Ñanen, tú eres Sebastián. Saludos, mi yo, Maite y el amigo Bristuela. Y a todos los amigos que trabajan en las paradas de taxis, los diferentes puntos de nuestra ciudad, a los taxistas, el servicio que hacen, entonces, agradecerle porque siempre nos acompañan. Oye, vieja, ¿cuál? Ya se está pedo, ya andemos en México. Japey, vapos y cuay, entonces, que siempre puedan tener buen servicio, mucho trabajo y mucha salud por sobre todas las cosas, los amigos taxistas de las diferentes paradas de nuestra ciudad. Son Interminalpe, acá en el centro, después está en el puerto, diferentes lugares. Entonces, para todos los amigos taxistas, nuestro saludo y el deseo de que sea de éxito siempre el trabajo de ellos. 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

3:53, tardes campesinas por ZP2 de Radio Nacional Carlos Antonio López. Ya en Dupula Hey, ya. Ya hemos venido para la ñaja en Dúa. Y está ahí rodando otro cañón de los guayaquíes. Upey. No, antes ya en Dúa, Quintana Calante. Se está ahorita derecha. Upey los guayaquíes, te y rodante, Upey Méndez López, adiós, mi flor lozana. Antes ya saco Maite y ya le coges, nada, ya por mi servicio, Sebastián. Ya le comas y nada, Maite y pues ya le comas, muy bien. Entonces ya, aquí a por paco servicio, pega, ya hasta más la mañana de Maite y ya le coges, nada. Servicio de radio Carlos Antonio López. Nilda Leguizamón invita a parientes y amigos a una misa en memoria de Silvino Barrios al recordarse su cumpleaños hoy lunes a las 19 horas en la Basílica Nuestra Señora del Pilar. Eternamente agradecidos. Servicio de Radio Nacional Carlos Antonio López. Ya, ¿cómo te Maite? Para la señora Sindulfa López, Maiteña Sindulfa López, Jacalaí Marcelino Memana, Marcelino Memana. O Momaita y Chipecuela Iñanguirucuela Agustín Rolón, San Juan de Ñe en Bucuye, coamos si cabe.

Ahí la gente, como de costumbre, en el verano en sus playas se juntaron. Ahí mismo se ensayaron este dúo tan afamado. Y como grato recuerdo, va este chamamé camino a Paso Alambre.

horas 5 minutos tardes, campesinas, por ZB12 Radio Nacional, Carlos Antonio López. Y anduvo Silva Medina recordando la tranquera. Upey, el mismo dúo Silva Medina, no cañan de camino a Paso Alambre. De Reijú, Papá María, Aníbal Sánchez, Bertano Barrio. Upey dúo Armoa Espínola, ya yo y Juquena Ñande, enseñando por las ellas. El saludo para la señora Ramona, está en la Leonesa. Muchas gracias por la sintonía, gracias por acompañarnos siempre. Ya me mandó a mí una, a ver, ya le cogí nada, a ver, programa de festejos patronales en honor a San Miguel Arcángel. Hoy lunes, víspera de la festividad. El tema es brindar una protección social efectiva para todos. Invitados, fieles, devotos y familias de la comunidad. A las 18:30, no, a las 18 horas, Santa Misa. ¿Quién como Dios? Nadie, solo Dios. Sigue el programa de festejos patronales en honor a San Miguel Arcángel, Serenata. Hoy lunes 28 de septiembre, 19:30 horas. Artistas invitados. Estará el grupo Canta 2 animando los programas de festejos patronales en honor a San Miguel Arcángel en el barrio San Miguel de la ciudad de Pilar. 14 horas 7 minutos. Ya recoge para Pura Hey, Sebastián. Ya jamás ni entonces llegué.

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0: Campesinas por ZP12 Radio Nacional Carlos Antonio López. Marcelina Rosa Rivero, No Cañandero, Víctor Reguera, Upey Carote, versión de los Alfonsinos. Upey Ayita, Ayitita Rosegui, Ayitita Rosegui, Catalino Gil, complaciendo pedido de los amigos oyentes de Radio Carlos Antonio López. 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

14:50 minutos tardes campesinas por ZP12 Radio Nacional Carlos Antonio López Nandú Chevá Jagüe Chevá Jagüe Upey Indey Dawe Aine Pone Ume Upey Dúo Cardoso González Ono Cañan de Ellumente Chevotil de Don Diógenes y Fran. Ya vamos a estar con servicio ya de Coa Sebastián, pues ya. Voy a dejarla hoy mañana en día de unas tardes, muchas gracias, gracias por la preferencia. Gracias a los buenos, voy a dejarla. Servicio de Radio Nacional Carlos Antonio López. Nilda Leguizamón invita a parientes y amigos a una misa en memoria de Silvino Barrios al recordarse su cumpleaños hoy lunes a las 19 horas. En la Basílica Nuestra Señora del Pilar. Eternamente agradecidos. 9 minutos más y serán las 3. Ya jamás, ya de Sebastián. Ya jamás. Ya jamás. Ya botita en mi poste de Aragua. Agradeciendo a todos los amigos por acompañarnos. Les decimos muchas gracias. Hasta mañana.

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3: Diego Panambí y la Madriguera, parte 2.

niños se sentaron cerca de la madriguera mientras Tatá comía su merienda natural. El apereá mordisqueaba despacio, disfrutando cada bocado. Primero, comió la mitad de una raíz, luego un tercio de sus semillas y después algunos frutos. ¡Se ve feliz comiendo!, notó Panambí. Panambí observó con detenimiento al pequeño roedor, analizó su forma de comer y luego miró a su amigo. Tatá solo come alimentos naturales que encuentra en el campo. Las raíces le dan fuerza, las semillas tienen proteínas, los frutos les dan vitaminas y las hojas verdes lo mantienen sano. Diego miró su paquete de galletitas y luego observó a Tata. «Mi mamá también me da frutas y verduras en casa», admitió Diego. «Pero a veces prefiero las galletitas porque son más fáciles de comer». «A mí también me gustan las galletitas», confesó Panambí. «Pero mi mamá me explica que los alimentos naturales nos dan mejor energía para jugar y estudiar». Tata salió de su madriguera y corrió en círculos a gran velocidad. Su pelaje rojo parecía una llamita moviéndose rápido. Después saltó alto y regresó junto a los niños sin cansarse. ¡Qué veloz es!, exclamó Diego. ¡Tiene mucha energía! ¡Claro!, dijo Panambi, porque come alimentos naturales y frescos. Los niños empezaron a entender algo importante. Tatá les mostró que en su despensa nunca faltaba comida. Siempre había un cuarto de raíces frescas, un tercio de semillas, una mitad de frutos y hojas verdes para cuando tuviera hambre. Tatá se alimenta de forma balanceada, observó Panambí. Diego pensó en su propia alimentación. En mi casa, mamá prepara ensaladas, guisos con verduras y frutas frescas. También a veces comemos pan, arroz y fideos. Y de vez en cuando hay galletitas o dulces. Eso suena balanceado, dijo Panambí. Lo importante es comer más alimentos naturales. Tatá llevó a los niños a otra

0: cuando crezcan, comerán plantas, semillas y frutos como Tata. Los animales saben qué comer para estar sanos, reflexionó Panambí. Diego sacó su cuaderno y comenzó a dibujar la despensa de Tata. Hizo 4 secciones. Una para raíces, 1/4 del espacio. Una para semillas, 1/3. Una para frutos, 1/4. Y una para hojas, el resto. «Voy a mostrarle esto a mi mamá», dijo. «Así entenderá mejor cómo organizarse con la comida saludable». Panambí compartió lo que quedaba de su manzana con Diego. Después, Diego guardó sus galletitas para más tarde. «No voy a dejar de comer galletitas», aclaró Diego. «Pero voy a comer más frutas y verduras como Tata. Así tendré energía para correr rápido». «Yo también», agregó Panambí. «Y de vez en cuando está bien disfrutar otros alimentos». Antes de despedirse, Tata les regaló a cada uno la mitad de un fruto silvestre. Era dulce y jugoso. Los niños lo probaron con curiosidad. «¡Está delicioso!», exclamó Diego. «Y es completamente natural». Tata corrió feliz alrededor de ellos. Su pelaje rojo brillaba orgulloso. Diego y Panambí volvieron a casa con una nueva comprensión sobre la alimentación. Habían aprendido que los alimentos naturales como frutas, verduras, semillas y granos integrales nos dan la energía y nutrientes que nuestro cuerpo necesita. También entendieron sobre las fracciones, cómo dividir los alimentos en partes iguales y, lo más importante, descubrieron que Tata, el pequeño apereá de pelaje rojo, era el mejor maestro de alimentación saludable. Desde ese día, los niños dejaron de discutir sobre cuál comida era mejor. En cambio, aprendieron a elegir alimentos que los hicieran sentir fuertes y felices, tal como Tata les había enseñado en su madriguera junto al río Paraguay.
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Los medios de comunicación del Estado paraguayo les recuerda a Eladio Martínez. Se pesca su mire de beba y cuero.

0: nació en la ciudad de Paraguarí un 19 de mayo de 1912 y falleció en Asunción un 8 de mayo de 1990. Eladio Martínez, compositor y cantante popular paraguayo, también conocido con el apodo de El Grande, oriundo de Paraguarí. Ahí inició su camino musical con la flauta para seguir con la guitarra y el canto.
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0: De destacada trayectoria profesional dentro y fuera del Paraguay, realizó giras por varios países con reconocidos músicos compatriotas, entre ellos Mauricio Cardoso Campos. En 1948 fue invitado a concurrir a las Olimpiadas de Londres, en Inglaterra.
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0: Sus hijos, Rubén Darío Lobo y Jorge Lobito, también se han dedicado exitosamente a la música. Entre las obras más famosas de Eladio Martínez están Pacholí, Es linda nuestra tierra, Se trigueña mí, Canción de paz, Raída potí, Sepicazumí, Oración a mi amada y Lucerito Alba, este último grabado por la película El trueno entre las hojas, por citar algunas otras.

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Amigos del ¿Qué tal? ¿Cómo están? Qué placer de saludarles en otro encuentro con la música, la historia y ese compromiso que tenemos un poco con ustedes aquí a través de la ZP12 Radio Nacional, Carlos Antonio López. La de conocer un poco de historia de cantantes, de artistas, de grupos, de tríos y entre otras propuestas que venimos compartiendo con ustedes en esta estación. Agradecerles por permitirnos llegar en sus hogares, llevarles un poco de historia y juntos transitar a través de lo que es realmente los éxitos, lo que son esas historias, esas vivencias, esos inicios de varios cantantes, grupos y mucho más que venimos proyectando y presentándoles cada fin de semana. Ahora vamos a hablar un poco de un grupo que a través del tiempo y seguimos teniendo esa posibilidad y ese privilegio de compartir sus canciones en momentos especiales también que se da en unos encuentros y siempre con esa paraguayidad que identifica nuestra esencia también

en clubes, universidades y colegios. Y posteriormente incorporó a músicos como Nino Pereira, Emilio García, Luis Álvarez y otros. Y recordemos que son conocidos por éxitos como San Bernardino, Mi Paraguay, Hombre de Hielo y entre otros. Te decía yo esa identificación que se da a través de lo que es Mi Paraguay. Por ejemplo, cada vez que juega nuestra selección, cada vez que queremos tener un poco ese valor agregado a lo que es nuestra esencia misma, la paraguayidad, de llevar esa insignia, ese tricolor, ese amor hacia nuestra bandera, hacia nuestra patria, con los hobbies y sus canciones, que tienen pero un montón de temas, y que pudimos conocerlos a ellos a través del tiempo, en sus inicios, por supuesto, como bien estamos mencionando, se iniciaron como grupo de instrumental, y después ya fueron agregando los tonos y sonidos y la música y las letras para de esa manera perdurar en el tiempo a través de sus canciones. Hablando de los hobbies, ¿qué les parece iniciar nuestra propuesta ya con sus canciones? Nos va a estar permitiendo disfrutar un poco de sus éxitos y después para conocerlos un poco más en esta historia que presentamos en otro encuentro a través de las 700 AM.

0: Bueno, seguimos. Qué gusto saber que ustedes están ahí acompañándonos y disfrutando de las canciones de los Hobbies. Qué gusto realmente poder sentir esa vivencia. Y nos sentimos orgullosos porque es una agrupación nacional que ha perdurado con el tiempo. Y hoy, obviamente, ya cada uno de sus integrantes, como el caso de Emilio García, quien lo vemos siempre como solista, creando otra agrupación con otro nombre, pero siempre recorriendo los escenarios con los éxitos que ya lo marcan a él como, digamos, se visualiza como lo que es como cantante de los Hobbies, ¿verdad? Pero en esa buena época, ahora ya con otros integrantes y otro nombre de agrupación, están siempre presentándose, más en especial en las fiestas denominadas retro, las fiestas retro, que de una otra manera también hace que lo que tengamos ya un poco más de 40, 50 años tengamos esa posibilidad de seguir disfrutando de sus éxitos. Conocemos un poco de el origen de ellos. 1960, Warner Foster formó los Hobbies como un grupo instrumental con la intención de tocar en eventos sociales, como bien lo veníamos diciendo, en clubes, universidades y colegios. Ya con el tiempo se dio la incorporación de vocalistas como Nino Pereira, que se unió como vocalista, seguido por Emilio García, quien eventualmente se convirtió en el cantante principal, como lo venimos mencionando. Parte del éxito, la banda se hizo popular por sus actuaciones en eventos sociales y por sus canciones. Las canciones originales que venimos escuchando y compartiendo con ustedes, incluyendo San Bernardino, que es todo un himno de esa época veraniega que cada vez se vivía y con más intensidad. Esto se convirtió en un himno de la juventud paraguaya. Hablemos un poco de cambios en la formación. Esto, a lo largo de su trayectoria, la banda experimentó varios cambios en su alineación con músicos como Luis Álvarez, Tommy Centurión, Víctor Estefano, Juan Carlos Rojas y Freddy Pérez, uniéndose y dejando la banda. Esto que para que vaya formándose eso en esos tiempos y pueda quedar también ya con la agrupación principal y como vocalista principal Emilio García. Ellos dejan un legado muy importante en la música paraguaya con canciones que siguen siendo recordadas y disfrutadas. Bien decía, en las FMs, en programas de televisión, vemos como siempre lo invitan a Emilio García y también se hace invitación a algunos ex integrantes de la banda para que puedan formar parte un poco también de esta historia musical. Esto, hablando de los miembros originales y músicos asociados a los Hobbies, se han reunido en varias ocasiones, como bien decíamos, para conciertos y eventos benéficos, celebrando su trayectoria y recordando su música. Y hablando de recordar su música, ¿qué les parece si compartimos algunas canciones, algunos éxitos, algunas propuestas que seguimos presentándoles en la mañana aquí a través de las 700 AM Radio Nacional Carlos Antonio López?
1: ¿Qué tal, amigos? Ahora tenemos una historia muy especial para ustedes. El Sharapio Face que tanto hemos escuchado y comienza así.

Que se escuche un aplauso. Eso significa que les gusta. También les va a gustar cantar con todos nosotros. Y es muy fácil. Lo que es más, muy divertido.

Muy bien, seguimos en la 700 AM Radio Nacional, Carlos Antonio López, con las canciones, los hobbies, de lo que es un poco de su historia, de las presentaciones que llegaron a marcar, pero un momento realmente especial en lo que es la historia musical. ¿Se acuerdan ustedes, hablando de historia, llegaron a formar parte ya de lo que es fuertemente como agrupación, como banda, como se los menciona, en el año 1988, ¿se acuerdan de lo que era Rock Summer, gran festival que se realizaba cada año ahí en San Bernardino, donde la agrupación musical paraguaya Los Hobbies, durante su presentación en la tarde del domingo, esto de un 17 de enero de 1998, en el escenario montado en el predio del Club Nacional de la ciudad de San Bernardino, donde se realizó aquel día histórico show nacional e internacional de música pop rock llamado Rock Summer, donde se da un inolvidable momento y presentación de Los Hobbies, liderados por el cantante Emilio García, donde fueron el grupo encargado de abrir el festival en la Villa Veraniega, que quedaría en la historia como uno de los eventos musicales más inolvidables de todos los tiempos. Realmente, uno si tiene la posibilidad, ingresa un poco en lo que es la historia musical de ellos, puede ver que quedaron plasmados a través de los videos, de las fotos, de lo que fue ese gran festival, que nos remonta un poco en esos años realmente maravillosos, donde disfrutábamos del rock, disfrutábamos de la buena música, y era un estandarte para nosotros poder compartir esas vivencias con nuestros artistas nacionales. Ya la gente sabe un poco de esa historia que viene desde 1988, 1989, con Los Hobbies, Afterman, Equipo 87, entre otras agrupaciones nacionales que en esa época recorrían varios escenarios. Y en el caso de Los Hobbies, que llegaron a estar en este festival, es una de las más resaltantes de esas épocas, y ellos marcaban presencia y fueron, por supuesto, la banda de rock que abrieron ese gran festival de Rock Summer en 1988. Tantas canciones que tienen Los Hobbies, aparte de un estilo realmente original. El Canario Amarillo, por ejemplo, es uno de los muy buenos éxitos, y después ya grabaron temas de otros artistas con una, digamos, un formato, pero de primer nivel, en el estilo de ellos, como el Hombre del Piano, entre otros temas que en estos bloques vamos a estar disfrutando y compartiendo con nuestros oyentes. Esto queríamos resaltar un poco de lo que fue la presencia de ellos en Rock Summer, en esa calurosa tarde del domingo de 1988. Los Hobbies forman parte de nuestra historia musical aquí a través de la 700 AM Radio Nacional, Carlos Antonio López. Seguimos disfrutando de sus éxitos, de sus canciones.

Muy bien, estamos haciendo nuestra propuesta de música y un poco de historia de los hobbies, que les recordamos un poco de lo que fue ese encuentro nuevamente en el año del 2017, en donde estuvieron marcando presencia ahí en el Teatro Municipal de Asunción, Ignacio Apane, un retorno, se denominaba el espectáculo, en donde se dio la presencia de ellos con más de 2 horas de música, y de las cuales el grupo llegó a interpretar covers con los más aplaudidos de las décadas de 70, 80 y 90. Veníamos diciendo títulos como Handyman, Lobo del Hombre, Lobo de Londres, El Hombre del Piano, temas de Bee Gees y entre otros, donde la banda en esa presentación fue responsable de uno de los hits nacionales más importantes con el tema San Bernardino, que fuera himno de la juventud y el verano en su momento. Además de los tracks recordados de Mi Paraguay, Hombre de Hielo, Recuérdame, Paren Ese Tren, Una Estúpida Idea, Requiem para el Siglo XX, y en esa presentación donde volvieron a juntarse, ¿verdad? Con temas de autoría propia. Y recordemos también que los Hobbies en esa ocasión tuvieron la oportunidad de recorrer varios países. Fueron a Argentina, Chile, Brasil, con los miembros históricos como Emilio García, Luis Álvarez, Tommy Centurión, Víctor de Stefano, Juan Carlos Rojas y Freddy Pérez, en un encuentro realmente espectacular que se dio justamente en esa ocasión, donde se presentaron para lo que fue la vuelta a escenarios, y con 2 conciertos que se dieron bien, como mencionábamos, ahí en el Teatro Municipal de Asunción. Un poco de historia, un poco de recuerdos de esta agrupación que marcó toda una época con sus canciones y sigue emocionándonos, seguimos cantando sus éxitos y seguimos teniéndolos a ellos, como bien decía, a través de los medios y a través también de lo que es esta tecnología que nos permite poder revivir el pasado y los buenos momentos con los Hobbies.

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de música e historia aquí a través de la ZP12 Radio Nacional, Carlos Antonio López. Nos alegra saber que están ahí, de permitirnos llegar en sus hogares, en sus lugares de trabajo, en donde nos reciban. Es importante siempre, porque gracias a ustedes tenemos ese privilegio de poder formar parte de esta familia de información y música, como lo es la Radio Nacional Carlos Antonio López. Los Blue Caps de Paraguay, vamos a conocerlos un poco hoy, a ellos, en este siguiente programa que tenemos de música e historias. Blue Caps Paraguay fue un grupo musical de rock que se formó en los 60 y tuvo gran éxito en Paraguay y por supuesto también en Latinoamérica. Fundado esto en Paraguarí, se trasladó a Asunción en 1965 y luego a Buenos Aires, donde grabó para grandes sellos discográficos, y tras su regreso en 1978, el fundador, quien es Aníbal Riveros, estableció el sello discográfico Blue Caps Producciones Fonográficas. Eso es lo que ustedes de repente ven en los CD, que antes que apareciera el MP3 o los pendrives, aparece siempre el sello de Blue Caps Producciones, en especial en las producciones nacionales, obviamente, ¿verdad? Para tener un poco de idea nomás de qué es, porque muchos dicen Blue Caps, ese es un sello discográfico. Antes era un grupo formado justamente por este señor a quien mencionamos, Aníbal Riveros. Integrantes en esa época: Rudy Haynes en los teclados, Panchi López Moreira en el bajo, Aníbal Riveros primera guitarra, Carlos Gómez Sola Linde en la segunda guitarra y Oscar Martínez parte de batería, que luego fue reemplazado por Kuki Cajía, y Rolando Percy en la voz. ¿Se acuerdan ustedes de Rolando Percy? Participó en el festival de la canción Oti, 1986, man. Tengo entendido que tiró el micrófono en esa época. Se enojó porque no ganó. Bueno, éxitos realmente interesantes e internacionales ya, donde en Argentina firmaron con el sello EMI Odeón, ya empezando a hacer giras por Argentina, Colombia, Uruguay, y lanzando ya 4 álbumes en ese entonces. Realmente muy interesante, una rica historia musical que tiene Blue Caps, una agrupación que nacía en los 60, ya con esa inclusión de ritmos, en especial del rock. Ustedes bailábamos ya en la época de los Beatles, Elvis Presley, ya iba surgiendo figuras como Sandro en Argentina, los Iracundos en Uruguay, y acá en Paraguay naturalmente nosotros teníamos lo nuestro también, como los Blue Class y entre otros grupos realmente muy prestigiosos como Equipo 87, los Hobbies, los Afterman y entre otros. Compartimos un poco de sus canciones y a vuelta vamos a compartir un poco más de historia de los Blue Caps aquí en Música e Historias, en la ZP12 Radio Nacional, Carlos Antonio López. En la coordinación general, como siempre, el querido Héctor Rolón y todo un equipo que trabaja para que podamos compartir realmente juntos las canciones, los éxitos, las historias. Vamos a la música.

Seguimos en la ZP12 y estamos viendo, aparte de las imágenes, algunos videos que uno puede encontrar en YouTube y en algunas plataformas que siguen vigentes, el estilo del ritmo musical que tenían los Blue Caps, realmente contagiante, con la parte de rítmica que hacían bailar a la gente. Y antes se disfrutaba más la música. Había una gran diferencia en lo que es hoy el estilo musical mismo, la nueva generación de los temas que uno prácticamente no entiende, ¿verdad? Y antes entendíamos, lo bailábamos y lo sentíamos y los cantábamos.

Es así. Seguimos hablando un poco y conociendo a los Look Caps, decíamos, de sus integrantes. Se da en esta carrera interesante que ya con las giras que quedaban en Colombia, Uruguay, Argentina y ya lanzando cuatro álbumes, ya en 1973 pasaron al sello RCA para lanzar un último álbum antes de que Aníbal Rivero regresara a Paraguay, esto en 1978, justamente de lo que veníamos hablándoles, para fundar su sello discográfico Blue Caps, Blue Caps Producciones Fonográficas. Tras el final de la banda, el fundador Aníbal Riveros estableció este sello discográfico que se convirtió en un pilar de la industria musical paraguaya. Importantísimo realmente el trabajo que hizo, que viene haciendo Blue Cap Producciones, en especial por los grupos nacionales en diferentes estilos, ya sea de lo que es la polca paraguaya, los ritmos tropicales, urbanos y mucho más. Canciones como Volverás mi amor y Lágrimas de una madre se convirtieron en grandes éxitos. Realmente interesante y ya en esta presentación del programa también en los bloques vamos ir disfrutando de los éxitos de los Blue Caps. El grupo es recordado como pionero del rock paraguayo y por llevar el talento paraguayo al extranjero. Compartimos un poco de sus canciones, los Blue Caps, aquí en Música e Historias, en la ZP12 Radio Nacional, Carlos Antonio López y todo un equipo que trabaja para que podamos compartir realmente juntos las canciones, los éxitos, las historias. Vamos a la música.

Muy bien, seguimos aquí ZPVOC Radio Nacional, Carlos Antonio López. Realmente excelente los temas, muy buenos éxitos. Lo que venimos compartiendo con ustedes en este encuentro donde conocemos un poco más de los artistas, de los grupos, en este caso los Blue Caps, que son extraordinarios realmente, el estilo musical, la combinación de voces y esto que nos transporta un poco al tiempo. Eso que tanto anhelamos, el volver a vivir el pasado, dicen, y que tanto extrañamos por muchos motivos, y los que tenemos ya casi 50 y los que tienen más de 50 años, bueno, la edad no siempre es un número, ¿verdad? Pero la edad es la vivencia de la vida, de los hechos, de los acontecimientos. Y como siempre digo, en la vida, algo que siempre nos marca a todos por igual, es la música. En los diferentes estilos, porque cada quien tenemos un gusto diferente, pero tanto en tanto sucede que nos encontramos en ese punto medio de que algunas canciones nos gustan a todos. Más lo de las canciones de antes, que tienen mucho, digamos, mucha verba por un lado y por otro lado mucho sentimiento. Sin temor a equivocarnos, en nuestro país se puede decir que los Blue Caps fueron la vanguardia de la nueva expresión musical juvenil, generosa voluntad y genuina vocación musical. Pero incierto comienzo, esto en un principio formaban parte del grupo, como bien decíamos, Emiliano Audip, segunda guitarra, Oscar Riveros, bajo electrónico, Oscar Martínez Pérez, batería, y un magnífico cantante llamado artísticamente Tony Alves, todos bajo la dirección y organización de Aníbal Riveros. Realmente fantástica esta agrupación, que bien decíamos, ya formaba parte de los encuentros, de las celebraciones, de los bailes, de lo que es esa contagiante alegría que transmitían ellos a través de la música, porque bien decíamos, en el contexto de estilos musicales que en esas épocas, entre los 60, 70, ya con lo que es el ritmo del rock and roll y el swing y otros estilos que marcaban esa tendencia, y nos hacía bailar y realmente nos hacían sentir que teníamos nuestro espacio, que hoy en día ya prácticamente no se da. Yo suelo hablar con algunos amigos en esa búsqueda constante de decir, ¿qué tal si hacemos una noche retro con músicas de antes? Que donde podamos bailar, hablar y rememorar un poco esas buenas épocas. Y algunos se suman, otros no se animan a tanto, ¿verdad? Pero qué lindo sería aquí en nuestra ciudad de Pilar tener un lugar y un punto de encuentro, aunque Pilar también es un tanto difícil para esos espectáculos. Pero es un sueño de muchos, el mío también en particular, la de que tengamos un espacio para nosotros de música, de diversión, donde podamos ir a sentarnos, a compartir con los amigos, con nuestras parejas, disfrutar de unos buenos tragos y después bailar algunos boleros, algunos ritmos, algunos rock and roll y así sucesivamente. Qué lindo sería un centro, un lugar de diversión del estilo retrospectivo, de la onda retro. Pero bueno, ojalá en algún momento alguien quiera hacer pueda habilitar un local, quiera invertir, porque también está la parte de inversión y que la gente vaya, ¿verdad? Ese es otro tema. Muchos quieren, pero a la hora de que uno propone, muchos quedan otra vez
en que se quedan nada más en sus casas. Pareciera que no se animan a tanto, a salir, a bailar, a divertirse, a pasarla bien, a rescatar esa esencia que nos hacía tan feliz a todos. Hoy tenemos locales nocturnos, lo poco que al menos tenemos en Pilar, creo que es solamente uno, que tienen los estilos de hoy en día, que prácticamente no conlleva con el espíritu que nosotros buscamos, ¿verdad? Que es la onda retrospectiva. Y hablando de buena música, hablando de recordar, hablando de proyectar nuestro pasado, ¿qué les parece si seguimos disfrutando de algunas canciones más de los Blue Caps aquí en la ZP12 Radio Nacional? Carlos Antonio López, vamos.

Muy bien, seguimos para ya en esta parte final ir conociendo algunos últimos detalles de esta agrupación musical que marcó lo que es la vida de muchos, porque las canciones nos marcan los momentos, las vivencias, son momentos que uno recuerda siempre cuando te estás yendo, ya sea en tu auto, entras en un local y escuchas un tema y te hace recordar de un momento dado de tu vida, donde conociste a alguien, donde te enamoraste, donde nació tu hijo, tu hija, donde te sentiste bien, donde lloraste por amor, donde te alegraste por enamorarte. Siempre hay algo que nos marca esas canciones, y con los Blue Caps se da esa esencia, así como muchos grupos que ya pasaron por nuestro programa. En este caso podemos recordarlos a ellos y seguir disfrutando de sus éxitos a través de la música, de lo que son hoy en día los Pendrive, de las plataformas digitales que uno puede buscar y escuchar sus canciones. Así que es algo maravilloso que nos brinda la tecnología, la vida que uno disfruta realmente en un momento de que pones la radio, te juntás con tus amigos, tenés ahí una colección, algunos que mantienen los vinilos. El profesor Rolón, por ejemplo, sigue manteniendo algunos vinilos de esas buenas épocas, que hoy en día ya uno lo baja a través de las aplicaciones. Tenés, por ejemplo, muchos programas de diferentes países que siguen muy de cerca con, digamos, con esa variedad musical de la época de los 60, 70, 80, 90. Entonces, tenemos esa facilidad hoy en día. Antes era un poco más difícil. Uno tenía que comprar los vinilos, que eran difíciles, eran caros. Más después vinieron los CD, que de igual manera también formaron parte de ese proceso musical. Después ya aparecieron los mini discs y los MP3, y después los pendrive. Y hoy en día uno simplemente con hacer clic puede bajar sus canciones y puede disfrutar de sus éxitos del grupo que a uno le guste, ¿verdad? Hay una biblioteca musical en internet que si uno quiere puede disfrutar en cualquier momento, en cualquier lugar. Bueno, hablando de lo que es la radio, las promociones, bueno, los Blue Cap en la etapa inicial, en la que todo parecía cuesta arriba, porque cuesta, imagínense hoy en día que un grupo pueda salir adelante, y son pocos, al menos en Paraguay, que hay poco consumo de lo nacional, de lo nuestro, lo que era más antes, 30, 40 años atrás, era todo más difícil. En la etapa inicial, en la que todo parecía cuesta arriba, se luchaba por hacer conocer el conjunto. Las radioemisoras eran el vehículo imprescindible para poder intentar llegar al público joven. Así, primeramente, Radio Cáritas, en un programa vespertino de los sábados que era conducido por Ireneo Román. Luego Radio Ñandutí en su fono platea gigante de la calle Antequera, y finalmente Radio Paraguay. Desde luego, el premio era nada más y nada menos que la presencia del público en el auditorio y el nivel de audiencia en los hogares y las reuniones de los amigos. Y esto daba ese pie a que se pueda conocer las canciones de las diferentes agrupaciones de aquellas épocas, ¿verdad? Estamos hablando de los Blue Caps, de los Hobbies, de Equipo 87, de los Afterman, para esa zona de la capital. Ya para acá Pilar también teníamos algunas agrupaciones. Recuerdo yo el caso de los Winners,
en San Ignacio Misiones, por ejemplo, los Luminosos de San Juan, los Jokers, y entre otras agrupaciones que creo que en Itapúa Encarnación eran los Huracanes. Y son los Shakers, por ejemplo, era de Piribebuy, y uno podía disfrutarlos a ellos en diferentes escenarios y en diferentes fiestas. Tantas, digamos, remembranzas que tenemos en nuestra época y que nos transporta un poco en esa época dorada donde nos divertíamos, pasábamos bien y extrañamos mucho. Pero a pesar de todo, lo podemos vivir, lo podemos disfrutar en lo que es este maravilloso mundo de la tecnología, como bien mencionaba. Podemos recordar y seguir disfrutando de esas buenas canciones de diferentes grupos, ya sea nacionales y al igual que los grupos internacionales y los cantantes y los artistas. Englobando un poco todo esto, con los Blue Caps, y en esta edición podemos rememorar todo eso y disfrutar también sus canciones aquí en la ZP12. Nos quedamos por aquí, agradeciéndoles a ustedes por acompañarnos como cada sábado, como cada encuentro, como cada momento, y desearles, por supuesto, que la pasen bien, disfruten de las siguientes canciones que quedan a continuación, para que sigan ustedes en la sintonía de nuestra programación. Ya para la próxima vamos a conocer a otro grupo, a otro artista, a otro cantante, y juntos vamos a recorrer y a transportarnos a través de la historia y a través de la música. Que la pasen bien, será hasta el próximo encuentro.

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0: Hola amigos del cuarto grado, soy Nuti, su amiga Nutria Gigante, y estoy emocionadísima por acompañarlos en esta nueva aventura. En esta oportunidad conoceremos a Inacema, una niña a la que le encanta la matemática y siempre está realizando cálculos sobre todo lo que ve a su alrededor. Junto con su amigo Arajobu y su perro Cuarajú, buscarán la forma de ayudar a los demás y de resolver los desafíos que se le presentan, usando la razón y también el corazón. ¿Listos para conocer esta hermosa historia? ¡Adelante!
1: El miércoles, la profesora Celia nos dio otra tarea interesante. Debíamos investigar sobre las artesanías paraguayas y encontrar formas geométricas en ellas. Pueden elegir el ñandutí, el aopoí, la cerámica de Itá, el sombrero piní. Lo importante es que identifiquen las figuras geométricas. Levanté la mano de inmediato. ¡Profesora! Yo quiero investigar sobre el ñandutí. Cuando llegué a casa, le conté a mamá sobre la tarea. ¡Qué bueno! Justo la tía Norma hace ñandutí. Podemos ir a visitarla el sábado. La tía Norma es la hermana mayor de mamá. Vive en Itagua, el pueblo famoso por el ñandutí. El sábado viajamos en bus hasta Itagua. El viaje duró 40 minutos. La casa de la tía Norma es pequeña pero acogedora, pintada de color durazno. En la sala había ñandutíes por todas partes. Tía, vine porque tengo una tarea sobre el ñandutí. Tengo que encontrar formas geométricas. ¡Ah, perfecto! Vení, te voy a mostrar. La tía Norma me llevó a su taller. Había un bastidor de madera donde estaba trabajando en un ñandutí enorme, de casi 60 centímetros de diámetro. Mira, Inacema, todo el ñandutí se basa en figuras geométricas. ¿Ves esta figura del centro? Observé con atención. En el centro había una figura con 8 lados iguales. ¡Es un octágono! Una figura de 8 lados. ¡Exacto! ¿Y alrededor del octágono qué ves? Miré más de cerca. Había triángulos pequeños formando una especie de estrella. ¡Triángulos! Cuento 8 triángulos alrededor del octágono. ¡Muy bien! ¿Y más afuera? ¿Qué más ves? Había círculos concéntricos formando anillos alrededor de la figura central. ¿Círculos? Como cuando tiras una piedra al lago y se forman ondas. Así es, el ñandutí es pura geometría, Inacema. Cada punto está calculado, cada distancia es exacta. La tía Norma sacó varios ñandutíes terminados para que los observara. Había uno llamado Sol Radiante, que tenía 16 rayos simétricos saliendo del centro. Tía, este tiene 16 rayos. Si el círculo completo son 360 grados, cada rayo está separado por 22,5 grados. La tía Norma me miró impresionada. ¿Cómo calculaste eso tan rápido? 360 dividido 16 igual a 22,5. Antes de irnos, la tía Norma me regaló un ñandutí pequeño de 15 centímetros de diámetro para tu tarea y para que te acuerdes de que la matemática y el arte van juntos. El lunes, llevé mi ñandutí a la escuela. La profesora Celia me pidió que pasara al frente a explicar mi investigación. El ñandutí, comencé. Es una artesanía paraguaya que está completamente basada en geometría. todas las figuras son perfectamente simétricas y calculadas. Mostré mi ñandutí y señalé las diferentes formas geométricas. Mis compañeros estaban fascinados. Además, la palabra ñandutí significa tela de araña en guaraní. Y si observamos una tela de araña real, también encontramos geometría perfecta. Círculos concéntricos y líneas radiales que tejen la armonía del ñandutí. La profesora Celia me felicitó por mi investigación y me dio 10 puntos. Pero lo mejor no fue la nota, sino descubrir que la matemática estaba en el arte, en la cultura, en las tradiciones de mi país.
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6: La distancia y la música, amalgama perfecta para una eterna conexión con la patria querida. Cualquiera sea el motivo de esa momentánea ausencia, fue siempre la poesía y la música la compañía inseparable y única de miles y miles de compatriotas por mantener esa conexión con el lejano valle. Fueron los poetas y los compositores, los genios de siempre, quienes por ese talento innato supieron captar ese sentimiento intransferible de la soledad y el destierro. Es este el día a día de nuestra música. Es este el bálsamo que cura la profunda herida de la añoranza, que canta a la lejana madre, a los caminos andados por terruños amados. Es este el que ensalza nuestras costumbres y tradiciones, el que a pesar de esa distancia nos mantiene juntos. 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

0: Querida audiencia de Radio Nacional Pilar, es un placer estar nuevamente con todos ustedes hoy para recordar un acontecimiento muy especial, un evento que fue una de las victorias más rutilantes del ejército paraguayo durante la guerra contra la Triple Alianza. Juan José Brull, ¿cómo te sentís para recordar este momento especial?
1: Muy bien, Adela. Efectivamente, así como lo señalaste, fue una rutilante victoria. Ahí marcó también lo que el ejército paraguayo diseñó para que el avance enemigo no pueda pasar esa fortaleza de Curupaytí.
0: Estamos hablando de la batalla de Curupaytí. Sí. Esta batalla que se libró el 22 de septiembre de 1866 en el fuerte de Curupaytí a orillas del río Paraguay, esto en el departamento de Ñeembucú, Juan José. ¿Y quién fue el líder de nuestras tropas?
1: El general José Eduígiz Díaz.
0: Exactamente. Y el líder argentino en el ejército aliado fue el general Bartolomé Mitre. Sí, o sea, el líder aliado fue el general argentino.
1: Y era presidente de la República Argentina.
0: En ese momento.
1: Sí.
0: El presidente de la República lideró la batalla.
1: Y era militar, sí. Era militar.
0: Bueno, el ejército paraguayo estaba compuesto de 5.000 hombres. Y el ejército aliado de aproximadamente 20.000 hombres. Entre 17.000 a 20.000 soldados aliados argentinos y brasileños, Juan José. Así que esta es la recordación que vamos a hacer hoy, pero arrancamos con música, Juan José. ¿Qué te parece?
1: Bueno, música de la patria, por supuesto.
0: Música de la patria, por supuesto.
1: De
0: Bajo el cielo del Paraguay.
1: Sí, de Antonio Ortiz Mayán y Luis Alberto del Paraná.
0: La versión del trío Los Paraguayos. Y luego, Tetaguasa Pucay, de Víctor Montórfano la letra.
1: Música de Félix Pérez Cardoso.
0: La versión del trío Los Paraguayos.

0: Seguimos en nuestro programa especial de recordación de la batalla de Curupaytí y vamos a compartir a continuación un espacio con nuestro amigo Amado Arias, que es un conocedor de la historia paraguaya, un estudioso autodidacta de la historia paraguaya. Y bueno, vamos a compartir con Amado entonces sus conocimientos. Hoy nuestro tema es Batalla de Curupaytí. Y para eso contamos con la grata presencia nuevamente de nuestro amigo Amado Arias. Amado, ¿cómo estás en este día tan especial en que recordamos un momento ciertamente dentro de una guerra que, como sabemos, fue la más destructora de nuestra nación, ¿verdad? Que nos aniquiló prácticamente, pero también es la batalla más victoriosa de toda nuestra historia. Así que, ¿cómo estás, Amado? ¿Cómo te sentís?
1: Buen día, muchas gracias por la invitación una vez más. Y es un gusto desde el departamento de Ñeembucú, desde Pilar, desde la verdadera Perla del Sur.
0: Amado, ¿qué podés decirnos sobre lo que vos investigaste sobre esta batalla de Curupaytí que se desarrolló justamente en el departamento de Ñeembucú?
1: Bueno, hay mucho que hablar, que decir, que investigar también todavía sobre la batalla de Curupaytí. De hecho, que el mundo entero, especialmente los mejores ejércitos del mundo, siguen investigando porque es un caso muy raro, muy extraño. No se explica aún cómo una victoria tan grande haya logrado el ejército paraguayo el 22 de septiembre de 1866. Aún los ejércitos más poderosos del mundo de la actualidad lo siguen estudiando.
0: Y decime, Amado, sobre lo que vos pudiste recabar datos, así en cuanto a números, ¿qué podemos decir, por ejemplo, sobre el tiempo de preparación que tuvo el ejército paraguayo para llegar a esta batalla? ¿Cuánto tiempo ellos se prepararon? ¿Qué fue lo que hicieron? ¿Cómo fue que lograron prácticamente engañar al ejército aliado para que caiga en la trampa?
1: Perfecto, muy buena pregunta, Adela, y para eso es importante destacar que en todo septiembre, empezando el 1 de septiembre, los aliados empezaron a atacar con toda la fuerza que tenían ya. El 1 de septiembre empezó luego ahí en la zona de de Curuzú, aguas abajo de Curupaytí. Atacaron con todo lo que tenían ya, con los acorazados y también con la infantería argentina, pero fueron rechazados en Curuzú. Y justamente el 2, eso para recordar, relacionado con Curupaytí, nomás lo que venía pasando días antes. El 2 de septiembre de 1866 se les hunde el barco más poderoso que en ese momento conocía el continente americano, por lo menos. Una tecnología inglesa que estaba a cargo del Brasil, el barco, el acorazado Río de Janeiro. Entonces,

0: El 2 de septiembre ya empezó ya el ataque contundente de las fuerzas aliadas, que se fue prolongando hasta el 22 de septiembre, donde cayeron totalmente el ejército aliado en Curupaytí.
1: En cuanto a la parte de la logística que usó el ejército paraguayo en esta batalla, ¿qué podemos mencionar?
0: Sí, perfecto. Voy a ir acercándome más al 22 de septiembre. Bueno, después del hundimiento del acorazado Río de Janeiro, después de la batalla de Curuzú, entonces ellos se van acercando a Curupaytí. Curupaytí era ya una fortaleza desde la época del doctor Francia, ya luego. Don Carlos Antonio López siempre venía renovando esas estructuras de defensa que tenía el Paraguay. Y el mariscal López lo hizo ya sabiendo que la guerra se aproximaba, ya sabiendo que la guerra era inevitable. Entonces el mariscal López mandó, después de que haya comenzado ya el conflicto bélico con los tres países, mandó a reforzar realmente fue pocos días antes de la batalla de Curupaytí. Y tal es así que aún no estaba terminada la trinchera como él quería, que lo estaba preparando el general José Dudigis Díaz, y entonces le convoca a una reunión al entonces comandante de las fuerzas aliadas, Bartolomé Mitre. Le convoca a una reunión el 12 de septiembre del 66, días antes de la batalla de Curupaytí. Le convoca, algunos historiadores dicen que le convoca a una reunión a Bartolomé Mitre para darle tiempo al general Díaz a terminar la trinchera así como ellos querían y para que sea realmente impenetrable ese lugar, que de hecho así lo fue después.
1: Ya. Bueno, y en cuanto a los ¿cuáles fueron las armas que se utilizaron en esta batalla por parte del ejército paraguayo y por parte del ejército aliado?
0: Sí, perfecto. Así como dije recién, como mencioné recién, los aliados pusieron toda su fuerza en esa batalla especialmente. Y hay que tener en cuenta que los cuatro ejércitos teníamos prácticamente la misma tecnología en armamento de la época. Los cuatro ejércitos, inclusive, incluyendo el ejército paraguayo. Solamente que el ejército paraguayo ya no tenía la forma de ir recibiendo apoyo logístico desde el exterior porque ya estaba bloqueado por agua. Y era el único medio de transporte de ese entonces hacia el Paraguay. Y los aliados lo primero que hicieron fue bloquear la entrada al país, que era el río Paraná y el río Paraguay, y no teníamos otra manera de recibir arma. Entonces se resistió, el Paraguay resistió 5 años con producción bélica paraguaya nacional, hecha en Ubicuí. Bueno, y el 22 de septiembre el Paraguay también tenía cañones, tenía todavía tecnología, y más. El motivo de la contundente victoria paraguaya fue más la estrategia que las armas, porque la superioridad del enemigo era muy grande. Estamos hablando de 20.000 aliados que atacó esa mañana del 22 de septiembre, y las fuerzas paraguayas eran 5.000 que estaban bien atrincherados ahí en Curupaytí. Entonces, la victoria rotunda que tuvo el ejército paraguayo en Curupaytí no fue por la superioridad numérica, no fue por la tecnología en armas, fue más bien por la estrategia, especialmente del general José Dudigis Díaz en ese momento.
1: Bueno, momento de música. Vamos a compartir a continuación dos temas del grupo Tierra Adentro. Primeramente Paraguay y luego una selección de polcas.

0: con normalidad.
1: ¡Alto!
2: ¡Alto, alto, alto, alto!
1: A ver.
3: ¡Sí, usted, alto!
1: Nah, vea, Nino. Acá todos juntos tenemos que hacer. A la voz de tres. Uno, dos, tres. ¿Qué pasó? ¿Qué pasó? Ariel. Ah, no, dice que tiene que ser con más fuerza. Dale, ahí va. Uno, dos, tres.

0: Seguimos en este espacio muy especial, hoy dedicado a la batalla de Curupaytí. Está con nosotros nuestro invitado especial, Amado Arias. Y él nos dijo antes de la música de que la victoria paraguaya se debió a la estrategia. La mente detrás de esa estrategia fue el general José Duigis Díaz. Ahora, ¿dónde se preparó? ¿Cómo se preparó el general José Duigis Díaz? ¿Qué sabes vos sobre su preparación previa para llegar a ser el estratega más brillante de esta batalla?
1: De esta batalla y de la historia del mundo prácticamente, porque como dije al principio, no hay precedente de... Bueno, hay un caso, un solo caso en el mundo en donde se parece y se aproxima a la batalla de Curupaytí, y eso ocurrió 300 años antes de Cristo, allá por Grecia, por ahí. Bueno, entonces, por lo menos en esta era, en estos últimos 2000 años, no se registran otra victoria tan contundente como lo ganado por la historia, por el ejército paraguayo. Entonces, el 22, es muy buena pregunta, Adela, también lo que acabaste de mencionar, porque el ejército paraguayo sí estaba preparado, no es como dicen los legionarios que no teníamos ejército, que el mariscal López improvisó. Entonces tampoco eso no es verdad, y hay que tener en cuenta que el Paraguay ya tuvo victorias antes de su independencia. En el mismo año de la independencia ya tuvimos dos victorias en la batalla de Cerro Mbaé, mal llamado Cerro Porteño, y la batalla de Tacuarú allá por la costa del río Tevicuarú y cerca del Carmen del Paraná en la actualidad, donde se le corrió al general Belgrano, ya se le intimó rendición y se le dejó ir otra vez a su país para que deje de invadir. Entonces el ejército paraguayo ya tenía el Estado paraguayo de la época de los López ya tenía un ejército bien constituido. Lo de Curupaytí no fue ni una casualidad, porque todos tenían muy buena preparación. El general Díaz, el mariscal López, comandante en jefe de los ejércitos, fue a Europa a prepararse bélicamente. Ellos sabían que tarde o temprano nuestros vecinos, patrocinados por Inglaterra, iban a atacarnos. Ellos sabían bien de eso. Entonces el Paraguay, de la mano de don Carlos Antonio López, se preparó mucho antes de 1870 y 1865.
0: Bueno, vamos a ir nuevamente a la música, y llega el tiempo de compartir el grupo Juglares. Dos temas en versión del grupo Juglares. Primero, Xococue Queraybotú, una versión antigua del grupo Juglares. Es un tema de Mauricio Cardoso Ocampo. Luego, Virgen Querida, con letra de Silverio Fernández y música de Bernardo Ábalos. Interpreta el grupo Juglares.

0: Seguimos en nuestro programa especial dedicado a la batalla de Curupaytí. Está con nosotros Amado Arias para compartir detalles sobre lo que fue esta victoriosa y rutilante batalla del Paraguay en la guerra contra la Triple Alianza. ¿Cuánto tiempo le llevó al ejército aliado reponerse, no sé si es el término correcto, de la batalla de Curupaytí para continuar la guerra?
1: Exactamente, fue muy dura para ellos, digamos así, porque primeramente luego el general Bartolomé Mitre en Buenos Aires, un año antes, prometió a su pueblo que en 3 meses iban a estar en Asunción. Ya estaba en ese momento muy atrasado con su promesa, ya pasó un año ya del inicio del conflicto bélico, sin embargo ellos apenas estaban pasando confluencia, apenas estaban entrando en nuestro país, y estaba a más de 300 kilómetros todavía de la capital, que ellos prometieron estar en 3 meses. Entonces la situación de los aliados, y especialmente del comandante en jefe de los aliados, Bartolomé Mitre, estaba en muy mala situación en ese momento. Tal es así que después de la victoria de Curupaytí fue destituido del cargo Bartolomé Mitre al mando del ejército aliado, y ahí vino el brasilero Caxias a ocupar el cargo.
0: Momento de música en nuestro programa. Seleccionamos 2 temas.
2: Cristino Báez Monjes, Es linda nuestra tierra, Manuel Frutos Pane y Eladio Martínez. Luego, dúo Barrios Saldívar, Batallón Z1.

0: Seguimos en nuestro programa especial de recordación de la batalla de Curupaytí. Juan José, ¿cuántas veces vos ya te fuiste a Curupaytí? Bueno, ¿te acordás de la cantidad de veces?
1: Muchísimas. No. Recuerdo que cuando tuvimos el sexicentenario, ¿verdad? 150 años, creo que 100 años, no recuerdo bien. Era 66, ¿verdad?
0: Ajá.
1: Y bueno, ahí era la época de un gobierno dictatorial. Se ordenó a todos los colegios de estar presentes para la recordación de ese día. Y muchos te preguntarán, Adela, ¿cómo llegar a Curupaytí?
0: Pero y en esa época también, Juan José, ¿cómo llegaron?
1: Y vos caminando llegábamos. Siempre le preguntaba a la profesora Vicenta Miranda, directora cultural de Humaitá, ¿qué pasó con ese camino que usábamos antes? Porque ahí desde Humaitá nos íbamos caminando por la vera del río Paraguay y llegamos a Curupaytí caminando. Y me dice, no, eso llevó todo el río, ese era un camino muy corto. Dice, bueno, ahora, ¿qué hay que hacer para llegar a Curupaytí?
0: Contame.
1: Bueno, si partimos de Pilar, 40 kilómetros hasta Humaitá. De ahí tenemos un trayecto no muy largo hasta Paso Pucú. Y ahí, a la mano derecha, yendo de Humaitá hacia Paso, hay un desvío que nos lleva hasta Curupaytí, una ruta que se mejoró bastante ahora. Creo que tiene una carpeta de enripiado y está con cerco ya. Antes había que abrir portones y todo. Ahora el acceso es mucho más fácil.
0: Juan José, y desde el camino vecinal hasta la trinchera propiamente dicha, hasta Curupaytí mismo, sí, más o menos cuántos minutos?
1: De la ruta cuarta, ¿verdad?
0: De la ruta cuarta sería.
1: Ya. Bueno, estimo que está por los 8 kilómetros por ahí nomás. No recuerdo bien, pero no es mucha distancia.
0: Momento de música en nuestro programa. Seleccionamos dos temas en la versión de Antonio Aguilar y su cuarteto Venus, Juan José. El primer tema,
1: Transitando, de Emiliano R. Fernández, ¿verdad?
0: Sí.
1: ¿Y el otro?
0: Madre Selva, de Andrés Ramón Pereira. Ambos temas en versión de Antonio Aguilar y su cuarteto Venus.

0: Bueno, en Curupaytí, en el año 66, durante la guerra contra la Triple Alianza, el ejército paraguayo, como ya se mencionó en varias ocasiones, pero no está de más recordar, preparó trincheras, zanjas y estacas ocultas por las lluvias.
1: Bueno, porque en esa época las trincheras no se utilizaban todavía para combatir, más bien se utilizaba para frenar el avance del enemigo, ¿verdad? Por eso colocaron las estacas y todo. Recién en la Primera Guerra Mundial se usó la trinchera como sitio para combatir, ¿verdad?
0: O sea que se podría decir que el general José Dubigis Díaz fue un pionero.
1: Sin dudas, claro. Sí. Lo que se diseñó en Curupaytí, los militares cuentan que en las grandes academias militares se estudia esa batalla, ¿verdad? Por lo que se diseñó, la estrategia que se usó para frenar el avance de un ejército muy poderoso, porque hay que reconocer que eran mucho más que nosotros, ¿verdad? Exacto. Y no solo avanzaba la infantería, ¿verdad?, que venía por tierra, sino también estaba los buques brasileños muy cerca de Curupaytí, que apoyaban con su artillería el avance enemigo, ¿verdad? Pero, por suerte, toda esa descarga de la artillería de los buques brasileños no lograron su objetivo, cayeron en otro lugar. Creyendo de que eso era ya efectivo, ordenaron el avance de la infantería y ahí se toparon con algo que no tenían pensado. Y se produjo la catástrofe.
0: Así mismo, y tras un bombardeo naval brasileño, dice, los aliados atacaron de frente con infantería. Sí. ¿Sí? El terreno fangoso y las trampas frenaron el avance aliado. La artillería paraguaya causó una derrota aplastante. Los aliados sufrieron miles de bajas, algunos dicen 10.000, otros dicen más de 10.000, sí. 15.000, ¿verdad? Bueno, no sabemos exactamente, pero más de 10.000 personas del ejército aliado, soldados, fallecieron en esta batalla.
1: Bueno, esa derrota le costó a los aliados reorganizarse un año para volver a intentar cruzar el paso de Humaitá, porque ese era el objetivo de ellos, ¿verdad? Sortear todo lo que López había diseñado ahí en Humaitá con las baterías Londres y compañía, ¿verdad? Es así que el golpe fue muy grande. Muchos hablan de que le pidieron a López ir a un contraataque, ya que notaron que había un desbande en el ejército aliado, pero López no permitió porque sabía que en la retaguardia ellos tenían muchos hombres, ¿verdad? Entonces, y esto también permitió que con el tiempo López ordenara la evacuación de Humaitá, ¿verdad?
0: Así mismo. Momento de música, Juan José, en nuestro programa. Vamos a compartir a continuación dos temas en versión de Amambay Cardoso Ocampo. El primero, Amambay Cardoso Ocampo y Marisa, de Mauricio Cardoso Ocampo, Che Pueblo Poná. Sí. La versión de Amambay Cardoso Ocampo y Marisa. Luego, de Ina Rolón, de Ramos Jiménez y Mauricio Cardoso Ocampo, un tema muy conocido, Momburuguibé, en la voz de Amambay Cardoso Ocampo.

0: La batalla de Curupaytí, Juan José, se recuerda como la mayor victoria militar de la historia paraguaya.
1: Sin dudas.
0: Sin dudas.
1: Es bueno que con este avance de que estamos teniendo de la del camino de todo tiempo, también se pueda hacer un acceso más fácil para que todo el Paraguay pueda llegar a ese sitio y conocer lo que Ñeembucú tiene como cicatrices. Cicatrices decimos porque 3 años de la Guerra Guazú se desarrolló acá en nuestro departamento. Las más grandes batallas están marcadas acá en los territorios del departamento de Ñeembucú, entre Paso de Patria y Humaitá.
0: Exactamente, Juan José. Y vos sabés que de otros países extranjeros son los que, o sea, de países extranjeros, muchos de ellos de Europa son los que más vienen los visitantes para conocer Humaitá, Curupaytí, porque ellos estudian la historia. Impresionante, es como ellos valoran y quieren aprender más sobre la historia paraguaya.
1: Claro, sí.
0: Bueno, aproximadamente, como dijimos, las fuerzas aliadas estaban compuestas más o menos de, algunos dicen 15.000, otros dicen 17.000, otros dicen 20.000, redondeando, ¿verdad? Uh-huh. Pero aproximadamente 9.000 a 10.000 argentinos y 8.000 o un poco más de brasileños. Y ellos tenían algo así como 10 cañoneras y corbetas y 4 acorazados. Uh-huh. Y nosotros, artillería, los paraguayos, teníamos 3 barcos hundidos, dice. 3 barcos que se hundieron. Bueno, entonces, imagínate la envergadura de lo que fue esta batalla.
1: Bueno, ahí, acá estamos leyendo un retazo de lo que fue ese día de la batalla de Curupaytí.
0: Sí, se menciona que la batalla tuvo inicio con el bombardeo de la Marina de Brasil a las fortificaciones paraguayas, seguido del avance terrestre del ejército aliado. Pero las pésimas condiciones del terreno dificultaron el ataque aliado, lo que resultó más fácil a los paraguayos defender sus posiciones. Se habla de que había mucha humedad, lluvia, ¿verdad? Entonces, justamente septiembre es época de lluvias, y eso, las condiciones del tiempo también ayudaron al ejército paraguayo. El desenlace del enfrentamiento fue muy favorable para nuestro ejército, y fue la mayor victoria que tuvimos en esta guerra.
1: Y fue una catástrofe para los aliados, ¿verdad?
0: Porque y fue también, como vos dijiste, el motivo por el cual se frenó muchos años el avance de los aliados. Se paró la guerra tiempo, y también tuvo repercusiones sobre los líderes.
1: Claro,
0: porque del ejército aliado.
1: En la Argentina ya se estaban organizando en las provincias nacionalistas que estaban en contra de esta guerra, ¿verdad? Y ajá, ahí, después de Curupaytí, Mitre tuvo que renunciar al comando de las fuerzas aliadas y pasaron a los brasileños, ¿verdad?
0: Sí, y ahí fue que los brasileños después ya se ensañaron con nosotros, ¿verdad? Sí, en el departamento de la cordillera, ¿verdad? Así mismo. Bueno, estamos llegando a la parte final, Juan José.
1: ¿Ya?
0: Sí. Siempre es bueno recordar parte de nuestra historia, porque no podemos amar lo que no conocemos.
1: Sin duda.
0: Nuestra nación, nuestra tierra, nuestra patria es una nación valiosísima, es un tesoro. Y muchas veces no nos damos cuenta, y muchas veces renegamos, y con nuestra boca a veces decimos cosas que no corresponden. Entonces tenemos que amar a nuestro país, porque somos paraguayos, porque imagínate, pudimos haber sido exterminados, pero nos levantamos de las cenizas y aquí estamos. Así que hay que conocer más sobre nuestra historia y hay que amar a nuestro país.
1: Bueno, en este aniversario de la gloriosa victoria de Curupaytí, entonces rendir un justiciero homenaje a todos los héroes que defendieron esa fortaleza.
0: Sí, Juan José, y antes de cerrar, mencionar que los lugareños, los pobladores de la zona de ahí, de Humaitá, entre Humaitá y Paso de Patria, hablan de que a veces hay fantasmas. ¿Tú crees en eso?
1: Y bueno, es que la gente piensa, bueno, con la cantidad de muertos que se tuvo ahí, ¿verdad? Algunos dicen que escuchan ruido, lamentaciones.
0: Cuando está por llover, dicen que escuchan. ¿Será que es cierto?
1: Sí, hay que...
0: ¿Vos qué crees?
1: Hay que hablar con la gente. Bueno, bueno, nos vamos
0: a... Nos vamos con música, Juan José.
1: Sí.
0: Seleccionamos dos temas en versión de Los Jaraneros. El primero es una música hecha por Hilarión Correa.
1: Sí.
0: Tan conocida por muchos, por tanta gente. Checambares Ayayay.
1: Porque fue un éxito y sigue siendo un éxito. Sigue siendo un éxito. De nuestro folclore, sí.
0: Sí, elegimos esta versión de Los Jaraneros, pero también tenemos en nuestro archivo la versión del autor y de muchos otros intérpretes. Y cerrando nuestro espacio especial, Juan José, una selección de polcas.
1: Muy bien.
0: Sí, de distintos autores. Ambos temas en versión de Los Jaraneros. Y de esta manera les decimos muchísimas gracias por estar siempre en nuestra sintonía, por sus comentarios, por sus aportes, por esa retroalimentación que nos hacen sobre nuestro trabajo con Juan José. Estamos muy agradecidos, estamos muy felices de compartir siempre con ustedes. Así que nos despedimos y les decimos muchas gracias.
1: Gracias a todos, y esto sin duda es que nos motiva a seguir armando más programas que tengan relación con nuestra historia y nuestro folclore adelante.

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0: buenas tardes para todos los oyentes. Les saludo con la paz del Señor. Japecha, Jaime Moño Dive, este día. Ara, Yepa, Peaco, programa, Jeraba. Cristo sana y salva con el lema Cristo es la solución. Con la radio ZP12, Radio Carlos Antonio López. 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Y me acompaña mi señora esposa, la hermana Francisca. 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Entonces, a saludar entre hoy te a hermano cuera ña ape copilarpe, amigo, oyente, ayepa, a ver, y campo jare, oye, prepara, imagine ayepa, ojenduja la palabra del Señor. Entonces, Dios le bendiga a todos. Y entonces, acá está conmigo mi señora esposa, la hermana Francisca, le va a saludar a los oyentes.
1: Muy buenas noches, pastor. Buenas noches a todos los oyentes, a todos los hermanos de la ZP12, Radio Carlos Antonio López, y el programa La Voz de la Esperanza, Cristo es la solución. Y así estamos con mucha alegría, con mucha bendición, abrazando a todos los hermanos a través de las ondas radiales, llegando hasta su casa y deseándole que Dios le bendiga y que Dios pueda hablar a su corazón en esta noche a través de la palabra. Y en de Yara Tojo Basante, Robeteña, en hermano y en Manacuera, a los cuatro ángulos del departamento de Ñembucú, Majejape, la onda de la radio ZP12.
0: 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Ayer para la bendición de Dios, en la vida de cada uno, ayer porque es importante, porque solamente Cristo es la solución. Este día, ayer para ya compartir un tema muy importante. Oye, titulaba Gine Rompiendo las Cadenas. Entonces, mi querido hermano, Andere y Mebareina, ya ama escande Biblia, ayer para ya compartir un tema muy importante, Cocaru Pitume, Rompiendo la Cadena. Entonces, con añas en duda música, alabanza, puro riporá, yepa, hoy ya de consola de sonido, yepa, ya de amigo, Javier Rolón, ya disfrutar de la alabanza, Cocaru Pitume.

0: 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la otra congregación de la iglesia evangélica, Dios le bendiga a cada uno, Dios tiene una palabra para nosotros en esta noche. Entonces, ya está que la añadió el programa, pero hermana Francisca tiene un versículo para iniciar nuestro saludo. Para todos los hermanos, tiene para compartir con nosotros en esta noche.
1: Amén, así mismo, pastor. Y saludamos una vez más, abrazamos a todos los hermanos que nos está escuchando atentamente a través de las ondas de la ZP12, allí para con este programa, La Voz de la Esperanza, Cristo es la Solución. Entonces, ya saludante lo vete a Pejayepa Ojendú, a Jina Pejoga, Pejayepa, quizá hoy cotejina alguna palabra de aliento, Pejayepa tal vez hoy necesitado, enfermo, tal vez está un poco desajuciado, tal vez está con calor, Pejayepa con este clima, pero agradecemos a Dios por todo porque estamos bendecidos por el Señor, porque el Señor es el que da la lluvia y que da el sol. Entonces, amén. Gracias a Dios por todo. Dice la Biblia que tenemos que ser hijos agradecidos. En todo el momento, en todos los climas que el Señor nos envía, tenemos que ser agradecidos, queridos oyentes. Entonces, Cocagarupeche, amamos a Jesús de Betey, palabra del Señor, y que tomamos a Tomandere Covepe, Jayepa, porque la Biblia, y mis queridos hermanos, que muchas son las aflicciones del justo, pero de todo esto lo librará el Señor. Él guardará todo su hueso y ni uno de ellos será quebrantado. Amén. 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muchas son las aflicciones del justo. Oyente la aflicción, oyente la quebrantamiento muchas veces porque somos seres humanos, estamos en este mundo, la palabra del Señor, y en el mundo tendréis aflicciones, y Jesús mismo os hace aflicción estando en la tierra. Siendo Jayepa 100% divino y 100% también hombre, pero Jae habéis chucado y andéis al lado humano, Jae os sufría cuál es aflicción, y andéis ya. A ellos que iba a cuesta, o a saco hambre, o a saco necesidad. 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Entonces, peaco palabra, querido amén. 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
0: Exactamente. 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Versículo
1: 19.
0: Muchas son las aflicciones del justo, pero toda de ellas lo librará Jehová. Él guarda todos sus huesos y ni uno de ellos serán quebrantados.
1: Amén.
0: Amén. Qué bendición lleva. Entonces, mis queridos hermanos, oyentes, de Rebuerecoa, de Biblia, de Roga, lleva por el Salmo número 34 y. El versículo 19, el 18, y ponente ellos, y ya le dejan a ella lleva. Cercano está Jehová a los quebrantados de corazón y salva a los contristos de espíritu. Entonces, vean en Bahrein, ya que en el tema especial, lleva Cristo rompiendo las cadenas. 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
0: 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Hoy me donde las actúan al término del programa. Pero ahora está entero y te necesidades muy bien de pobre radio Ari. A Dios ya pota la liberación de vida. 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
1: Amén. Así mismo está ahí también hacia el fondo Santa María de Desmochado, está la hermana Quilina, el hermano Eloy. Es adecuada a ellos, entonces siempre la programación, ¿no? Y pues ve la hermana Mercedes de Flores, hermana Bernardina, hermana Natalia, pues jugó a otro lado. Mis queridos hermanos, le enviamos un gran abrazo a todos esos hermanos que están ahí, así al fondo en Santa María, Desmochado. Y por ahí, si nos hacen una llamadita, porque no estamos sin WhatsApp, pero podemos recibir llamada. Nuestro número de teléfono es el mío, es el 0982. 68-44-43 y el de mi esposo es el 0985-73-6708. Si quieren hacer una llamadita, mis hermanos, y vamos a atender con gusto para saber que están ahí atentos a la programación.
0: Amén. A pesar ya, saludos a mi hermano, cuera, ya para demostrar, pero ya estamos otro lado, Mayor Martínez, pero ya hermano encargado, pastor de la obra, evangelista Marcelo Ayala, su señora esposa, y un grupo de obreros, hermano Tito Ayala, evangelista Ramón Jiménez, y a todos los hermanos de ahí de Mayor Martínez, Dios le bendiga grandemente. 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
1: Así mismo, vamos a saludar a todos los hermanos de San Juan Niembucú, Lobo U, Costa Rosado, San Antonio Cambacuá, Belén, Abeí, ese tío Estero Cambaya, Emma Curija, lleva todos esos alrededores de Laguna Itá. Hay hermanos que se congregan ahí, ¿verdad? En Laguna Itá. Otro ministerio, ¿verdad? Pero no importa porque somos uno en Cristo.
0: Amén.
1: Entonces saludamos a toda esa familia que también está esperando la vuelta de Cristo ahí en Laguna Itá, Lobo U, San Juan y alrededores.
0: Amén, así mismo, ahí en Laguna Itá tenemos a nuestro hermano pastor, amigo también, que es de otra congregación, de nuestro hermano pastor Quiñones. 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
0: Arámbulo. 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Jesús viene pronto para llevarnos. Pero la de meta y Pablo Ngojilla lleva peño alenta que napea con palabra. Jesús viene pronto a llevar a su iglesia. Añandeña y me ha preparado. De panaderita y mi querido amigo, y me he preparado. Nere y me tiramos. 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Rey me ha preparado. Ella y me ha preparado. Es aceptar a Jesús como único y suficiente salvador. Va a irse upea. En arrepentija es cambiar la de vida. Le huera java ginea lleva. Ja, entonces Jesús de ayudata. Ja, os creivita anderera en el libro de la vida. 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Entonces, vete y tema muy importante ayer para Cocarupo y tú me, la hermana Francisca, ya compartiste en Irina ti tema. Jera vagine rompiendo cadena. Ayer para a veces la vida con tiempo da y fácil a lleva. No es fácil porque estamba durante la semana, durante el mes, estamba ella asa lleva, pero IPTI o llora cua pe cadena. A upea ja eña de yara Jesucristo. A o llora cua y mío, solamente en dere creébana. Dere creja, ere aceptane corazón, ere cree que en dere seta pe situación dere y meawi. Entonces Jesucristo ya pota la milagro de tu chan de vida. Entonces, niña, pues ya lee la palabra del Señor. San Juan, capítulo 8, versículo 36. Si es que la hermana Francisca puede leer.
1: Sí, y pisa la palabra del Señor. Así que, si el Hijo os libertare, seréis verdaderamente libres.
0: Amén. Amén. Gloria al Señor. Pero viene San Juan, el Evangelio de San Juan 8, 36 veja lleva. Gloria a Dios. Así que si el Hijo os libertares, seréis verdaderamente libre. Entonces, vea el año de liberata. Vea el año de liberata. Jesucristo el año de libertador. Andeo y menos gine, rey menos atado, atada por una cadena lleva. Una lectura acá y que muchas personas viven atadas. Muchas personas viven atadas por cadenas invisibles. Por cadenas invisibles que afectan su vida espiritual, emocional y familiar. Algunas cadenas son el pecado, el temor, la culpa, el romper aquello que impide que vivamos plenamente para Dios. Libertad verdadera comienza cuando permitimos que Cristo gobierne nuestra vida.
1: Amén.
0: Qué bendición. Ya permitiéramos a llevarla Cristo o gobernañan de vida. O Pepe ja eñan de liberata.
1: Ya recota la plena libertad.
0: Ya recota la plena libertad. Lleva, pero dere y me dere éramos peixa. No, pero tengo acá cuaco, pepe ecosistema, tengo peixa a moncha. Pero lastimosamente, ne permitiríamos Jesucristo o gobernape de vida. De que a tu mo aña oya pola milagro de vida. De que a tu mo aña rompepe cadena. Porque Jesucristo y ve Apocalipsis capítulo 3, mi versículo favorito, Apocalipsis 3:20, ve y Jesús, he aquí yo estoy a la puerta y llamo. Si alguno abre la puerta, yo entraré en él, cenaré con él y él comido. Jesús está a la puerta de tu corazón. Upea y se inendere permitiramo. Ja, hoy qué tan de vida ve. Ha gobernado la de vida. Pero donde embotiramos y subí, andai catumo, que de vida. Aleluya. Pero ya creí que cocarupo y tume, de rejillata que Cristo y quien de vida ve, de hogar ve, de familia ve, de matrimonio ve, ha mamorico haipi, permití, emoí en primer lugar Cristo ve, entonces la bendición de Dios o uta de vida ari. Entonces Jesús tiene poder para hacer libre al cautivo. Ya le emita San Lucas capítulo 4, versículo 18. San Lucas 4.
1: Así mismo, entonces mientras ya se cañan de roga pejina, lleva el versículo de la Biblia, San Lucas capítulo 4.
0: Versículo 18.
1: Ya han dado huella para lecturas, ya que hay cadenas invisibles. Y hoy en día, hay muchas cosas en la vida del ser humano que no se ve. Entonces, viene a ser una cadena en la vida del ser humano, porque está, por ejemplo, silenciosamente la ansiedad, el estrés. Y ahí menciona también que la ansiedad viene a ser el miedo que uno tiene. Entonces, upéala Jesucristo o rompesea, porque el miedo no viene de Dios. El miedo viene del enemigo, porque él solamente vino para tres cosas. Y la Biblia lleva San Juan capítulo 10 a versículo 10, y lleva que el diablo vino para matar, hurtar y destruir. Ya pues vamos a mis tres cosas al ser humano recobere. A ver, cuando huye, llevo ya pues vamos a depona. Pero sin embargo, la Biblia dice que Jesucristo vino para dar vida y vida en abundancia. Entonces, el enemigo lleva o causa más miedo. Y esa es una de las cadenas invisibles de leer con lecturas. Lleva upeja ejina la invisiblemente muchas veces la gente en dos eshay. Daya eshay la ñande ser querido recobebe. Daya eshay la ñande hermano recobebe. Daya eshay muchas veces la ñande vecino recobebe. Pero hay algo invisible, una cadena invisible que le está atando. Aupea a Jesucristo o desatasea a lleva copujarepe a través de su palabra. A eureco poder, porque la ingobetía de coritos allá, Cristo rompe las cadenas.
0: Así mismo, qué bendición de Dios lleva. Cristo rompe las cadenas, lleva. Hermana Francisca, o cita algunos, lleva. Y que actúa o batágina en la persona, ve. Una de los cuales, lleva la ansiedad, eres Ayande. Ahí otra parte que es el vicio.
1: El vicio, la depresión.
0: El vicio, lleva alguno, endrogado, alcoholizado. Jayepa, alguno que tu jayepa, chico, y purulata, o consumir tabaquismo, jayepa, o hospital, mía cosa, jayepa. Entonces, no hay castuño, se oí atado, upe vicio, upe a Cristo, upea, o rompese, o otros acepe cadena, jayepa. Había compartido otro versículo en San Lucas, capítulo 4, versículo 18. El Espíritu del Señor está sobre mí, por cuanto me has ungido para dar buenas nuevas a los pobres. Me ha enviado a sanar a los quebrantados de corazón y pregonar libertad a los cautivos y vista a los ciegos y a poner en libertad a los oprimidos. Amén. En el 19 dice, en el último, a predicar el año agradable del Señor. Aleluya. Entonces Jesús declaró que vino a proclamar libertad a los cautivos y sanar a los quebrantados de corazón. Ninguna cadena es más fuerte que el poder de transformador de Cristo. Naipori la imbarete, vea la poder de Dios.
1: Naipori
0: ya lleva.
1: Porque justamente y tú me ha enviado. Y me ha enviado para sanar a los quebrantados de corazones. Ambos hijos, ayer para cocarube, ayer para quizá alguna persona indígena, y quebrantado de corazón, preocupado, pensando que ya no tiene salidas, ayer. Jóvenes, adultos, quizás adolescentes, ancianos, para tener una lucha, ayer el enemigo no mira la edad. Ambos debe la. Muchas veces la quebrantamiento, no mirando la edad. Pero y la palabra del Señor ve que Jesucristo vino para eso. Me envió para dar libertad a los cautivos.
0: Aleluya. Entonces, mi querido amigo, Andere, me imagina, lleva para ver Hindú, peaco programa. Jesucristo vino para dar libertad a los cautivos. O imagine encerrado en su situación. Su depresión, en su momento difícil de agonía, lleva. Cristo vino para romper ese quien de vida vejao ya popete en milagro de tu chava, lleva. Gloria al Señor. Acércate al Señor con fe. y reconoce que Él, que solo Él puede darte verdadera libertad.
1: Amén.
0: Aleluya. Algunos ojos curanderos ves allí. Ojo curandero, ve. Ojo y ya por el famoso Jayepa, este vencedura Jayepa. Aparentemente Jayepa, oye, libera a Juan Jayepa. Pero no sé, usted ya ha estado de Jayepa. Pero Cristo, donde libertáramos,
1: seréis verdaderamente
0: libre. Aleluya. De primero gine a Jepa, atajo con cada grupo y tú me de primero le crepe a compromesa. Porque Pablo es hipete y promesa. Porque el Evangelio no es una religión. El Evangelio no es una religión. Algunos dicen de que somos religiosos. No, nosotros estamos siguiendo a un Todopoderoso que vino a morir por nosotros y resucitó al tercer día, y en esta noche está con nosotros. Aleluya. Entonces, la verdad de Dios rompe fortaleza. Segunda de Corintios, capítulo 10, versículo 4, dice: mucha cadena comienza con pensamientos equivocados, mentiras, argumento contrario de la palabra del Señor. Muchas cadenas comienza con pensamiento equivocado. Siendo y cuaindemba epa el enemigo moipende pensamiento. Pensamiento equivocado. Anda y catuine sea adelante, porque de este con el mente petit pensamiento que no viene de Dios. Pero la verdad divina tiene poder para derribar fortaleza.
1: Amén.
0: Espirituales y mentales. Aleluya. La verdad divina. Pea el año de Yarañe, pero es en duda independeroga. Pea con programa Cristo la solución. Pea es la verdad divina. Hoy que va de apisape. Hoy que van de ruipe. O ajene con asome. La Biblia ve y que llega hasta los tuétanos. Hay que todo producir sanidad de vida.
1: Amén.
0: Aleluya. Entonces, llena tu mente con la promesa de Dios. Hemos en jefe de pensamiento la promesa de Dios y rechaza todos los pensamientos contradiga la en la verdad de Dios.
1: Amén. Y segunda de Corintios 10:4, y porque las armas de nuestra milicia no son carnales, sino poderosas en Dios para la destrucción de fortaleza. Ahí está la respuesta.
0: Aleluya.
1: Las armas de nuestras milicias no son carnales. Ni de propia fuerza, la ña confiaron, ni de yara, sino que nosotros peleamos con el poder de Dios para romper fortaleza.
0: La unción de Dios rompe cadenas. Aleluya. La unción, el poder de Dios. Aleluya. La palabra de Dios tiene poder.
1: Así mismo. Hijos, ayer para Salmo 119, 105, lámpara es a mis pies tu palabra y lumbrera a mi camino. Dice que es la mejor brújula para el cristiano y la mejor GPS para cada uno de nosotros es el Salmo 119-105. Porque de la palabra del Señor es enduro, el leero, reobedeceno, nene cañimo ahí. La tapé no cañimo ahí de hoy. Entonces, tu mejor GPS, hermano, hermana, eres en duda, jina. Eres guajeceramos el lugar correcto, pues. Dere seguían a jare leían a la palabra del Señor, y que es lámpara a tus pies y lumbrera a tu camino. Jamás en el cañimo hay ni de debíamos ahí la tapewi, la dere ella raramos allí para remedita cada día en la palabra del Señor, porque la palabra de Dios tiene poder. No solo de pan vivirá el hombre, sino de toda palabra que sale de la boca de Dios. Entonces, Shero Animaco Cagarupe, hermano, hermana, les endúa jina. Quizá primera vez en la programación a Eregina Shebroshena, ándale ella. Ella ramina pete y diapeja medita a mí, pete y salmo, pete y proverbio. Jare ya tamba y tepa, oye, fortalecela de vida espiritual, ja o rompetas esta cadena de rigue. ¿Por qué? Porque todas las cosas comienzan a llevar en el corazón, en el pensamiento. Ja, ñandeña manjéramos, y pelectura ñandukuria y que ñamanjéramos. De las promesas de Dios, la ña de mente, ña de corazón, y ña rompe tajas, está fortaleza, y con la ayuda del Señor. Entonces, mis queridos oyentes, nosotros, nuestras armas no es, no es carnales, sino es espiritual para romper fortaleza.
0: Aleluya, qué palabra poderosa, ña jendúa, cocarupo, y tú me ayepa. Colosenses capítulo 3, versículo 13, el resentimiento y la amargura mantiene cautivo el corazón. el resentimiento y la amargura mantiene cautivo al corazón e impiden experimentar la paz de Dios. Así. Qué palabra poderosa, Colosenses capítulo 3, versículo 13. El resentimiento. Al ender me he resentido. Dere ay, reñe entristece. Jaupe y jayepa en amargama. Jaupe a mantener cautivo la necorazón. Nere me tranquilo. Reñe preocupa. Jao impedir de vivir. Eres experimentas agua la paz de Dios. Jesús ahí, mi paz o dejo y mi paz o doy, pero no la doy mi paz, que ya, yo la doy, no le doy como el mundo la da. Entonces Dios le bendiga a todos los hermanos peaco libertad, lleva añan de llevar a Jesucristo, o me eñan debe a llevar. Perdonar no significa justificar el daño recibido, sino decidir obedecer a Dios y caminar en libertad y salir de las cadenas, que de la atadura que te está atajando tu bendición. Entrega tu herida al Señor en esta noche y permite que Él sane tu corazón.
1: Amén. Así mismo, es porque muchas veces una de las cadenas invisibles también que ata muchas veces al ser humano es la falta de perdón. Justamente para la falta de perdón y el resentimiento y el guardar el rencor en el corazón es muchas veces lo que le tiene atado a la persona y no se puede liberar. Cuando uno no perdona es como cuando tenés un pajarito enjaulado. Y que de perdonara ella libera agua, es soltar perdón, entonces upepende ella liberata. Ahí Cristo va a romper las cadenas. ¿Por qué? Porque mientras que uno no suelta perdón, sigue ahí enjaulado, sigue ahí encadenado. Pero uno perdona en su corazón, libera, se libera a sí mismo y libera perdón sobre la persona que le hizo daño a Eva. Entonces, ahí una de las las ataduras también es la falta de perdón. Ja, upepe a veí, jayepa, ya por ire, upea o producita en de la paz de corazones. Porque hija lleva Colosense 3, 15, pe, y la paz de Dios gobierne vuestros corazones, a la que a sí mismo fuiste llamado en un solo cuerpo, y sea agradecido.
0: Qué bendición.
1: Que la paz de Dios gobierne tu corazón.
0: Qué bendición lleva. Dios no quiere que vivas atado por el pecado. Dios no quiere que vivas atado en el pecado. La culpa, el temor, las heridas del pasado. Dere a saco y mama, herida del pasado. No, ye irin de jevi. Na perdonamos. Ay, oí, xe, pea. Mi xo, hija, lleva ya. No, ya perdonamos de Ana. Porque la de perdonar y donde le continúa atado, y ella la hermana Francisca de Teti Pajaristo enjaulado. La lleva. Entonces, Jesucristo vino para romper todas cadenas y ofrecer una nueva vida. Hoy puede experimentar la libertad que solo Él, Jesucristo, te puede dar. Permite que su verdad transforme tu mente y sane tu corazón y te ayude a caminar en la victoria que ha preparado para ti. Amén. Dios le bendiga. Cristo rompe la cadena. El aro compartía con Amén. Todos los oyentes. 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
1: Amén. Y hoy mismo dice. Hoy mismo puede ser ese día para romper esa cadena.
0: Hoy mismo. Hoy mismo. Sí, Anire, ya te coño nativo.
1: Así mismo.
0: 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Señor Dios, en el nombre de Jesús. Peaco momento tengo agendú con de palabra. Hacego ahí me peaco situación. Hay potase perdonar entero ese pecado. 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Hay potase escribir cherera en el libro de la vida. 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Gloria al Señor. 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Padre querido, gracias. Hemos predicado tu palabra, tu palabra que tiene poder y autoridad, Señor. Señor, hay mucha persona que necesita de ti, Señor, y cree que tú le vas a sanar en esta noche. Tú peas, Señor, toca a la persona que está enfermo en esta noche, reprenda toda enfermedad, toda dolencia, cual fuese su origen, Señor. La persona oprimida, Señor, la persona que está con vicio, Señor, quiere salir de la atadura, de las cadenas, Señor. En esta noche tú peas reprender, sanar, libertad de toda atadura, en el nombre de Jesús. Amén y amén. Gloria al Señor. 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De allí, hay momentos, ve, vas a llevar a y la Biblia ve que Jesús o utaja como un ladrón de la noche. De allí, cuando hay llevar más momentos, pero donde rey me vará libre. Ahora me van a hallar para este libre atadura y de las cadenas. Entonces me llaman listo. Entonces Dios le bendiga. Gracias y a Dios. Amén.
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0: Muy buenas noches, les saludo con la dulce paz del Señor Jesús, noche de gloria, noche de impartición de la gracia y favor de Jehová, para que seamos renovados, rejuvenecidos y fortalecidos en la fe y esperanza en el Cristo vivo, que pronto viene por su iglesia. Cristo viene, hermano, amigo y amiga. Sí, peor pechitena. Y como de siempre estoy en compañía de mi amada doña Azu, la flor de Pilar, la flor que camina. Buenas noches, amor.
1: Buenas noches, pastor. Buenas noches a la querida audiencia. Damos gracias a Dios que podemos estar una vez más en este lugar, en esta hora, para saludar a nuestros oyentes y bendecir sus vidas a través del programa, a través de la palabra. Que estén atentos, que hay una palabra poderosa para nosotros en esta noche. Así es que queremos saludar a cada uno de nuestros oyentes, pues ya desde hace rato, llegamos a Brasil, bien más allá, ¿no? Y güey, pastor.
0: Amén, amén, amén, amén.
1: Mi hermano, ya Reinaldo Ferreira, y ya pues acá, ven. 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
0: 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Entonces, entero, ya peonía saluda. Sí. Ya de pastor, cura obrero, cura líder de la iglesia del Señor.
1: Sí.
0: Ya de ya, te aprendió a sarmar, nos ha to multiplicar la fuerza para que podamos proseguir la carrera que tenemos por delante. Peaco pez.
1: Sí.
0: Ya seguimos, te pero ya. De para cuál la ya apoyamos, ya en para este veda.
1: Sí.
0: A buscarla de Cómago Pilar Regina a través de la Asociación de Pastores Evangélicos en Pilar.
1: Sí.
0: Ya ojoma mi te paso de patria, ve cuál es.
1: Sí.
0: Ojoma mi hermano, va animar, va alentar. A pesar de la pueblo puede mover.
1: A cuando
0: hay encarnación, ve. A cuando hay encarnación, ve más, güey.
1: Sí.
0: Y bueno, vamos a la música, Javiercito.
1: Ya, en el número
0: ahí. Ah, ya, en la torre, mira lo el número ahí. Ego siempre tenía oyente, de un paquete, tío, y eres, lande.
1: Ni que te iba a notar.
0: Me que te iba a notar.
1: Ah, bueno.
0: Ah, bueno, a mí no será entonces.
1: Bueno.
0: 0985-85-74-74-21. Pégase el ese número. Ande, amor.
1: Hace 0975. Aupey otro, 775 llegó. A 108. 108. Ya para anotar cuá. Nace de Sariseco ahí, hermana.

0: te oye, a OJ Taxi vende más leña de los.
1: Bueno.
0: Así es que ya anotó cualquier momento.
1: Ya anota.
0: Bueno.
1: A saludos sea y ver, mano.
0: Ay. Bernabé, ahí ya no amigo.
1: Sí,
0: ahí ya pasa cara, fiel.
1: No, pero imagíname y te.
0: ¿Cómo eres? ¿Cómo?
1: No. A ver, surpe, muy terrio, ánimo, ya, ya, oye, radio pop, hermano, vea.
0: Es Upea, ¿cómo se llama? No, Upea es, no hay cual, sería apellido, David, ¿cuál?
1: Sí, o José, me hace David, y la, pero, hoy me la gente, y ya dije a todos a seis, supe, y familia, cuera, vea, hay trabajo de amor, oye, para el Señor. Así que entonces, ay, sé que era guasucio, ¿no? Quiere decir que hoy copo, ay,
0: claro.
1: Adiós. Sí. Entonces, mucha bendición, hermano. Fuerza y adelante con el Señor y con el programa que suele tener el hermano en la radio. No recuerdo cómo se llama también. Y bien, vamos a la música, que me decís.

Sí, qué tremenda, un día a la vez. Apenas y nada, allá andamos pese, hermanos, amigos. Tenemos que avanzar con esa confianza plena.

0: en el Rey de Reyes y Señor de Señores, para Jesucristo vino. En día y me voy con la victoria, el victorioso. Estoy como bien de corazón, hermano, bien en mente. Allá va. O pues allá voy a ver, oye. Allá voy a postiponar, hermano. Va a bandera. Así que, ha recibido un mensaje ahí de la hermana Ramona Méndez de la Argentina.
1: Ah, ya.
0: Y que ella, no, mujer, la programa. Cuando se trae, mami. Ah, bueno, todos los cuadros de ya la focatura están de eco. Ay, se man. Están de renovar, están de rejuvenecer, están de fortalecer. Y que todo muy sea de guapa vez, man. De guapa vez, por tan de guapa vez. Que todo muy sea de producir, la persona de producir. Saludos a toda la familia. A toda la familia de la hermana Ramona Méndez. Péame, puñe cara ahí.
1: Portero de los caballos, puñe.
0: A portero de los caballos.
1: Era la lugar.
0: Era la lugar. Pero usted vio entonces también.
1: Sí.
0: ¿Ande? ¿Nene, cuida algo?
1: Areco, pero ya la música.
0: Ah, ya la música.

0: seguimos recibiendo mensajes.
1: Seguimos recibiendo mensajes, Guatón.
2: A ver, dice Adelia de Guasucua. Allá ahora está en hermano.
1: Sí, muy bien. Hermano Emiliano.
2: Emiliano Villoro, allá ahora. Ah, hermana Sergia Yaurana, sí. Sergia de...
1: Sergia, ja, otra abuela.
2: Y Mena de ahí.
1: Y Mena, ja,
2: Paulina.
1: Doña Paulina.
2: Sí, la hermana Paulina. Y bueno, ja, entero, ya bendecía a ella de a ver, a llevar a todas las familias.
1: Señor pastor, sereno niña de hermano Agapito Villalbín, güey.
2: Ah, qué bien.
1: Ya pues acá, ella niña de cielo oyente hoy.
2: Gloria. Sí.
1: Al Verdi presente ahí. Y al Verdi, buenas noches, hermana. Estoy en sintonía. Vengo atenta, voy la niña del programa. Voy. Así que gracias, hermana Mari, por tu mensaje. Tierra bendita, la no daña de. No me enjezaré y daña de hoy. Pues, no puede ser. La jezaré y ya. La catuín de. Allá.
2: A veces en el celular no hay coye.
1: Opea. La señal. Ya saludaba a mi hermano, pe, y Sebastián.
2: Doña Luisa.
1: Doña Luisa, don. Y me la cogera Gina.
2: Teodoro.
1: Teodoro. Sí. Ah, ya pues acabe de acuerdo. No, a mente doña Tierra Bendita. Pero nos ha con la premio. ¿Es Sebastián?
2: Sebastián.
1: A los abuelitos, pues, ya acuerdo, ya atento y güey. Bueno.
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0: Seguimos.
1: Ya recibí un mensaje.
0: Pero espera un poquito, amor, bueno. Porque amigos, y espectacular. La música es para Fidelis. De miles.
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0: Bendiciones, apóstol. Gracias. Gracias, hermano Bernabé. Mira un poco ya sí. Apóstol Moya, pues yo.
1: Sí, claro.
0: Qué bueno. Ya recibí también de él.
1: Claro.
0: Pero gracias, hermano, por este aprecio, este amor. Y realmente lo hice de corazón. Y mediante eso estamos toda la familia dedicados al servicio del Señor. No porque tenemos algún mérito ni algún respaldo económico. No, no. Es Jehová. A él le abre Dios, a él le abre esperanza. A él le abre redentor y salvador. La única esperanza, el hueco, hermano. Va a ver eso. A no desea a todos, siempre a Eva, a todo pilarense, a todos los de Ñembucú, a todo del Paraguay, a desear ese encuentro personal con Cristo. A veces, amor, de 56, 57 años. Según 28 de octubre, ya cumpliste más 82 años. Es por la gracia de Dios, por el favor de Dios. Ha seguido hoy la mano y te ve hasta el final, porque siento en mi corazón de dar lo que el Señor me da. Llevamos.
1: Sí, por lo que recibiste él.
0: Sí, claro que sí. Se gustaba, según palabra del Señor y Abego.
1: Ayer con Neina Pandera.
0: Ajá, sí, perdón.
1: Escribí que ayer venían de oyentes fieles, San Juan Misiones. Oñeo, hija, y pone interés al programa, que ya puedo poner interés en esa escuela, o gustar, o animar su escuela a ver. Usted venían de felicitar y no. Así es que. Muy importante e interesante. Ojalá antes de San Ignacio bajo mi hijo, ya no conoces. A mí te llaman San Juan y San Ignacio, mamá. Pues la pilar de Monburibe. Bueno, hoy más, pastor, gracias.
0: No, sigo pensándole ese versículo de Igual a ver Jehová de la Jeremías, capítulo 1 versículo 18 capítulo 1 versículo 18 y porque he aquí que yo te he puesto en este día, dice, como ciudad fortificada, como columna de hierro y como muro de bronce, como toda esta tierra es. Y dice, contra los reyes de Judá, sus príncipes, sus sacerdotes y el pueblo de la tierra. Y aquí viene la palabra que quiero que nuestro oyente también tenga en su corazón y lo reciba esta noche. Porque esta palabra a mí me ayudó mucho en muchas circunstancias. Más bien la de ella. Y pelearán contra ti. Paco Pesce, hermano. La vida de un pastor no es todo color de rosa, amigo. Se no imagina como padre de familia. Pero se me entiende. Porque a veces y el pastor gana. Eso no va a ser. Ni uno vendrá allá a llorar ni año por mucho. Por la gracia de Dios. Pelearán contra ti. Y el Señor ya. Con la. O luchaña de Germán. Pero operará puñan de ñaña conectada en día. Operará puñan de ñaña conocer su peña, entender su vea al Señor. Cuando viene el problema. Y peana con el Señor. Está fe. Peago otro piezo, Señor. Peago pesa. Así que entonces, como dejaré ver. Hoy me da un despecho y una situación. Hoy pedí promesa y por entrega a continuación. Mami, no la ella. Pero no te vencerán. No te vencerán. No te vencerán. Como ahorita hay lugares teme. Tarde o temprano, Jehová, hay lugares teme. Personas o actuaba con maldad. O actuaba, hermano, con ira, con enojo, con venganza, con odio, con rencor. Sí, hermano, Dios te va a dar la victoria. Dios, como dice acá, pero no te vencerán. Mira, no, porque Jehová puede estar contigo. Te llevo otra vez. Y el mismo completo, bebé. Si estamos con Él, estamos completos, hermano, amigo. Andete, cuamba de bebé. Porque yo estoy contigo. Mira un poco. ¿Qué te parece? Yo estoy contigo. Y castú tanderé ahí, hermano. Según mi hermano de iglesia, vea. Jehová oñan en 10, se seguirán golendo ahí. Jehová oñan en 10. Upa yo me oñan de upa oñan de eco. Upa oñan de sostener, oñan de mantener. Oñan de bendecir. Alá y bendición, hermano, es demasiado rico. Es como la miel, como, ¿qué dice?
1: Que destila del panal.
0: Que destila del panal. Pea la palabra de Dios, hermano. Pea la palabra de Dios. Pea ya disfrutar, añadebe. Así que entonces, yo estoy contigo. Hermano, y lo enjañan en día. Ya no viana, pea. Ya confiana con algo, Dios, hermano, con Biblia, doña. Amo vine acá. Ni andía de otro lado, otro día ya ya llegó ya. No, pearé la ya llegó ya, hermano Jehová. Pea la llan de Dios creador y redentor, hermano. Pea la hueco por amor, ni andere acá. Ni ande redimí, ni ande yo guache de vuelta a lleva de y cada uno se ni pertenece con su preciosa sangre. Hermano, ni ande yo guache. No, ni por ahí la se terminó, lleva, pero desde pedir sacrificio, horrendo sacrificio, pese a ser hermano, de victoria, hermano, le costó caro, su vida le costó. De manera que, amigo, eso es amor. El amor que se encarnó a venir a buscar y a salvar lo que se había perdido. Añan de topa.
1: O paga paite, añan de culpa. Añan de deuda.
0: Añan de deuda, paga paite.
1: Porque la palabra de Dios, coge, pastor, que todos somos pecadores.
0: Sí.
1: Todos somos pecadores. Entonces, uma no añan de reje, añan de salvar, añan de redimir, añan de. Hoy ya vamos a mañana de Huila, hijo de Dios. Así es que es importante tener y pedirla, ni entender cuana, porque jala y triste, vean hoy que a lo suyo vino ahí. Y los suyos no le recibieron. Pero mi petey más a todo lo que le recibieron, a los que creen en su nombre, les dio el derecho de ser hijos de Dios. Así es que upeale es importante, porque es creación de Dios, pero si él anda a creer y de su pe, anda a emoailas de Dios, porque a los que creen en su nombre, les dio el derecho, otro lado, y él les dio el poder de ser hechos hijos de Dios. Así es que ni ande por naturaleza creación de Dios, pero sé que tú eres hija de Dios, porque sé a recibir su está y que tú eres hija de Dios, hijo de Dios. ¿Por qué? Porque o reconoce el sacrificio ni de ya vaya pues acué a o perdóname y te o anotarle el libro o el contigo libro de ti lista o pelista peñaña araña memba porque un día ñande ya jano el señor leeta pelista pidale del puerto primero de asata hueve o si no ne apareciendo en la lista de otro lado. Así es que cuando allá se pase lista yo estaré que tú ya.
0: Así que ñande de ahí peñaña y me aseguro,
1: me aseguro
0: a la medida que ñande ya lee ya conoce ya jao la palabra de Dios. Entonces, ya conocer a su vez, ya entender a su vez.
1: Sí.
0: Otra cosa, y último, que hace parte y cultivamos. Ellos dice Jehová para librarte, dice. Ellos venían en día de libramos.
1: Sí.
0: Así que, hermano amigo, porque hay personas honradas, buen deseo hueco. Oye, contradecido, Eva, y ese de degrada, oye, matapé. No, está la de seguida, un año de ya la pea, con honestidad, actuáramos, hermano, siempre oí la oposición, siempre. Pero, y ante ya la iñan de hermanos, oíñan en divey, añan de librata. De todo aquello que se viene contra nosotros. ¿Qué te parece? ¿Te gustaría que Jehová esté contigo, hermano? Ay, en eso. Si, por ejemplo, a ese fondo de tu lado, ahora, gracias, Señor, por esta sombra. Jacote, a Pepe, y la mangote. O Pepe, y gusto, hermano. ¿Qué te parece? ¿Te gustaría eso? Entrar. Hace un drama, güey, ese. Ahora supe. Así que entonces, hay bastante ahí en de copia de encuentro en DA. Esto en DA. Amén, hermano. Hay muy tarde. Hay muy tarde. Ni hay duda. Ni hay de otro lado. Hay muy tarde. Y que tú ves allá, pues, allá de ahí, ya, pues. Hay muy tarde. Hace gracias por estos remedios, Señor. Gracias por esta sombra, por estos árboles. Pese a mí, así que gracias con él. A pesar de añadir la hijubema. ¿Qué te parece? Añadir la hijubema. Fíjate, me hace amor.
1: Añadir
0: la música, entonces, que hay visitado.

0: Y bueno, tenemos que dar la oportunidad aquí a la pastora para que dé la palabra a nosotros. Ahora, importante leyendo el pasaje del comentario.
1: ¿Y tú? O si no se lee tan deja, ya yo puse nota.
0: Ya yo puse nota.
1: Bueno, no, 120, Salmo 125.1.
0: Sí.
1: Salmo 125.1, vengo de Igna Pastor. Dios protege a su pueblo, la título. Los que confían en Jehová son como el monte de Sion, que no se mueve, sino que permanece para siempre. Así es que los que confían en el Señor es como el monte de Sion, imbarete, handokuei, ha permanece para siempre. Qué poderosas palabras allí. O seguimos ahí la palabra, y que vea, voy pues ya aprender, ya de tener lección muy importante. Ya aprende, y de la firmeza. Porque ese es el verbo de la Biblia.
0: Los que confían en Jehová son como el monte de Sion.
1: ¿Qué?
0: Que no se mueve. Que no se mueve.
1: Que vea.
0: Sino que permanece para siempre.
1: Exacto. Así es que Pea venía a aprender de la firmeza, de la seguridad. O me añan de añan de Yara. Ja, pues parece el salmista. Ja, pues, y el salmista al cantar sobre la eterna confianza del creyente en el Señor. Pea, añan de ya confiarse de todo corazón. Porque la palabra y firme. Ja, o seguimos añan de la. La confianza en de Yara Bellarecona ya creían a Petén Yarecona Petén firmeza inquebrantable. La Hijo de Dios, Ogurecona Petén confianza inquebrantable. Ja, upean con la ñan de fortalece, bañande. Ja, ingo pepe que la fortaleza, oña en contra, ja. Omití ejemplos ayer que la fortaleza de Sion se encontraba en la parte oriental de Jerusalén. Y era la parte más fortificada de la ciudad. La ciudad más fuerte. La ciudad más fuerte era la ciudad. Jadavico, siervo de Dios, y él no solo ha logrado conquistar la fortaleza de Sion. Y con la palabra de Dios, que uno ha leído algunos comentaristas que 400 años después de los hijos de Israel conquistaron Canaán. Después de 400 años, imagina, mina. Así es que la fortaleza o Uperireja y que garantizaja de los jebuseos, oña con Pepe, es oña con Pepe, oye, resguarda durante cientos de años a la confianza con la creyente Urecona en el Señor. Upea, dice Upea, pedí garantía la y seguridad eterna Urecojama. Upea, ella debe salmo, va a sal. Gálatas 4:26, ahí que tú puedes leer, o va a Eva Iña de Gálatas 4:26.
0: 4:26.
1: Sí, UPP y Gina de Biblia, pero va a
0: 4:26, hermana. Más la Jerusalén. 4:26 ayer.
1: Sí.
0: 26. Más la Jerusalén de arriba, la cual es madre de todos nosotros, es libre. ¿Pensa?
1: Sí.
0: Así que la cual es madre de todos nosotros, es libre. Así que. Jerusalén.
1: Jerusalén.
0: De arriba.
1: De arriba. Jaupea, pues, acuera o. La ciudad fortificada, a David, pues solo logró conquistar la fortaleza de Sion. En un petit comentarista, 400 años después de los hijos de Israel conquistaron Canaán. Canaán. Entonces, la fortaleza de Sion o garantizar, yo recuerdo, hoy jamás ha resguardado durante cientos de años. Oye, jamás ha guardado. A la confianza del creyente, pues, en el Señor, oye, garantizan la seguridad eterna. como hijo de Dios, como creyente, la creyente va obre con la pe confianza, ha obre con la pe te inseguridad, pe te garantía. Pues el creyente tiene que tener al Señor esa garantía, esa seguridad.
0: Usted se enamora porque
1: la confianza.
0: Con el versículo 2 ve y como Jerusalén tiene monte alrededor de ella,
1: sí,
0: dice,
1: sí, sí.
0: Así Jehová está alrededor de su pueblo, dice. Desde ahora y para siempre.
1: Y sí.
0: Discúlpame. Que entender que la protección de Dios.
1: Sí. El cuidado.
0: El cuidado. Y la seguridad que le da el Señor a su pueblo.
1: Sí.
0: Pero algo interesante te digo. ¿Por qué? Porque te vi en la Israel, oye, perseguí. Jala cristiano, oye, perseguí, hermano.
1: Sí.
0: Oye, Japón. Voy con la, oye, de Goliat, de todo, oye, Japón, cristiano. Sí. Pero el Señor está con su pueblo.
1: Amén.
0: No se lleve añan están y uno se lleve y se acuerda ahora se llegó a colocar el lugar seguro.
1: Sí.
0: A usted enemigo con la y cuando perseguí Israel, aunque te ve.
1: Sí.
0: O hundirse hoy Israel, como desaparece ese hoy del planeta.
1: Sí.
0: A usted algo difícil, ¿tú está un día alguna ciudad de pesa, pero del todo no va a ser. Ya se hizo mucho, pero el Señor está con Israel, está con nosotros, porque Él cuida de nosotros. Él, desde cuándo, amor, porque el enemigo, pues, es cuando va a la Biblia. Anda como un león rugiente, buscando a quien devorar. Pero hay gente éxito mía, hombre, por mí, honestamente, hay una... La gente, un mañazo, otro pean o pepeo conseguía. No. Hermano querido, la Dios le sostenieron, le manteníamos y de otro ahí. Hay gusto de otro ahí, hay dura de otro ahí, hay de otro ahí. De manera que es importante ya el coco garantía de parte de Dios, anda por el diablo ni demonio o por cuándo. De este y cuándo, para de paso a Peñate Gamande. Una vez que las personas está ungida, está empoderada de la gracia de Dios, desde que amor que opea de diablo Jesáin, opea de castuyo ya ese, o poco cese de castuya. ¿Por qué? Porque el Señor está con él. El Señor hoy en día, pues, a opillar, mía. Un miembro quiere y nada.
1: Sí.
0: Han vuelto y gente pesa. Oye, pese a tapevi. Pero ya no permitir. O me es la victoria.
1: Sí.
0: O me es tan de la victoria, mi querido amigo Orejendúa. Porque una vez para allá aplicar. La gente, a veñende, oyente cuera, vengo a la vez. Que tenga esa certeza, esa seguridad. Japea y cuamba, esa va. Él lee la palabra de Dios, a confiar en la palabra de Dios. Desde cuando ve Biblia, en paz me acostaré, asimismo dormiré, porque solo tú, Jehová, me hace vivir confiado. Mira un poco. Así que, hermano, amigo, ahí oigo, pues David, ahí se sacan las cuermas. Ese que entiende.
1: Ah, usted algo ahí, pues, o asegurado, oigo, porque el Señor, pues, la confianza ya recoge, tengo ureco garantizada en la seguridad eterna. Ustedes no hay que ahí leemos para llegar a la Galata 4:26.
0: Sí, Alima.
1: Pero ustedes o garantizan desde la seguridad ya recoge como hijo de Dios. Ja, Salomón ahí va a afirmar. Va y Salomón. Proverbios 18:10 vengo y que Salomón y torre fuerte es el nombre de Jehová. A él de ir y al pastor, a él correrá el justo y será levantado. A él correrá el justo y será levantado. 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Torre fuerte es nuestro Dios. A él correrá el justo y será levantado. Esta vez se ñañe desanima, ñañe cangú, ya a, pero ñapu a llegana. Porque el Señor y yo te sostengo. Shero mo ata ha shero yokota, pese lleva, a la ñan de brazo derecho con la ñan de lleva y mare te vea. Entonces, a ella de sosteneta. Pero hoy pues ñan de ña confías ese. Pedí consejo, yo muy, bebé. Ña confías, ¿no? Perpetuamente. Siempre. Porque Jehová el Señor está, él es nuestra fortaleza. Ja, él añan de fuerte, ja, él añan de roca, ja, él añan de dueño, ja, él añan de fortaleza. Ja, yo peñan de cangumino, jina, ja, ella le levanta, añan de fortalecer, añan de animar. Ja, la confianza añan de ya ofrece, añan de engopetín, seguridad inquebrantable. Upea la dios ya poa, ofrece añan de petín, petí seguridad inquebrantable. Upear en Godavio, Shaká, Cuepe Salmo 23, 4, vengo, hey, oí David, o demostrar, Cuepe, confianza inquebrantable. La añade llave. Ja, yo declara, aunque ande en valle de sombra de muerte, no temeré mal alguno, porque tú estarás conmigo, Tu vara y tu gallado me infundirán aliento. La seguridad, la confianza, la confianza, inquebrantable, David. Dios, confianza inquebrantable. La otra cosa de David, o sea, David. David demostró pedir confianza absoluta. Él es mi luz y mi salvación. Hey. ¿De quién temeré? Más vieja que guilleta. Hey. Con la Dios la fortaleza. La fortaleza de mi vida. Más vieja que guilleta. Oñe juntado se contra. Tal oñe juntado se contra. Maligno, angustiador, enemigo. Hey. Pero mi oye, oñe pusanga paja joa. 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Porque, hey, yo hija, ahora cometí confianza única al año de llegar, aunque un ejército acampe contra mí, sena que llemo año, topo a lo que hacer, no temerá mi corazón, aunque opo hace contra mi guerra, yo estaré confiado. Gloria a Dios, peare, por confianza inquebrantable, oreco a David. A Dios, pero está pecho, ñandeña, de fiel, ñare, cobete, comunión con el Señor, firme, allá, cobete, fe inquebrantable. Jape, ya leíramos Job, capítulo 19, versículo 25, vengo, y que, jape, patriarca, va, o es acaco, de confianza inquebrantable. Jape, tení patriarca. Pedí confianza inquebrantable o ella acá. Porque hoy tan seguro, porque yo sé a quién he creído. Sé cuámas para la hierovía. Ay, me seguro que Él es poderoso para guardar mi depósito hasta aquel día. Qué privilegio, qué bendición con Añe. Japear ella ni aprender, anda ya por ir. Porque David, toda la tormenta, toda la dificultad. Se me firme a ver.
0: Sí.
1: Y ahí la se sé cuál es el redentor, la se Dios o vivija. 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
0: O pago se, o se me debe guangamo la. Salmo 4, luego la ya cerca al juez justo.
1: Sí.
0: 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Entonces el Señor te ayude la olibra, o
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1: Todo mal.
0: O Moe se ve en un camino.
1: En libertad.
0: Ancho.
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1: 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Porque tengo y fiel pues jaja yo prometí ñande. Upeares y Hebreo 10:23 y los que confían en el Señor son como el monte de Sion, que no se mueve, sino que permanece para siempre.
0: Gloria a Dios.
1: Así es que pea y shawa co postura ya de cona. 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Yo estoy coche de lo y coche de yo sé que mi redentor vive y yo sé a quién he creído. 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Hay cua, mabe va a depositar esa confianza. Así es que hoy seguro, hoy tranquilo. Así es que ni aprende como dejaré que ñande ya le cuenta ti confianza única por el Señor, porque os promete ñande y fiel a hija es los que confían en él serán como el monte de Sion, que no se mueve y firme, que firme. No se mueve sino que permanece para siempre. Amén.
0: Estable,
1: así es que hermano querido ya orata
0: seguro.
1: Porque ñande ora y tema ya orata le ñande el Señor todo hay en buenos corazones y que tú vamos a aprovechar y con la palabra de Dios como areña en duda. Padre, en el nombre poderoso de Jesús, en esta noche estamos delante de tu presencia para darte gracias, Señor, por tu palabra que hemos podido compartir en esta noche. Y queremos, Señor, que caiga en buenos corazones, que nuestros oyentes sean fortalecidos, sean animados, sean, Señor, levantados, si están alguno caído, desanimado, que pueda tomarse tu palabra, Señor, y decir como David, yo sé a quién he creído. Así es que en esta noche queremos bendecir la vida de cada uno de ellos, Señor, y queremos, Señor, interceder en esta noche por cada uno de los enfermos, Señor. Tú sabes cuántos enfermos tenemos, Señor. Oramos, Señor, en esta noche muy en especial por nuestro hermano Emiliano Villordo. Señor, tú sabes su situación, su enfermedad, pero tú eres el médico de los médicos, Señor. Tú eres el médico que conoce este cuerpo y queremos que tu mano poderosa y sanadora sea sobre tu siervo, levantándolo de vuelta, Señor, para que él pueda estar sano para la gloria de tu nombre. Bendice también a su esposa, a su familia. Oramos también por la hermana Pablina también de San Antonio, que tú los bendiga, los fortaleza, pesca a pesar de su enfermedad, de su edad, sigan siendo fortalecidos en ti, Señor. Y igualmente oramos también por a Natalia de Santa María Desmochado. Te damos gracias por su salud, por su recuperación. Gracias porque tú oyes y contestas nuestras oraciones, Señor. Oramos por Agapito de Villalbín, que tu mano poderosa sea sobre él también. Por Ramona Méndez de Potrero de los Caballos. Oramos por el profesor Teleco y su hermano, tu bendición especial sobre ellos también. Gracias porque ellos siempre nos acompañan en el programa, Señor. Y oramos también por los hermanos de Belén, por la familia de mi hermano Bogarín de Herradura, por sus hermanos que están en Belén, Señor, oramos por ellos también. Oramos por Resquín, su esposa, por Adelia de Guazucuá, y por ese hermano de Paso de Paya que siempre manda sus mensajes también. Oramos también por los abuelitos de Tierra Bendita, Señor, tu bendición especial sobre sus vidas. Oramos por la viuda de Chávez también, Señor, que tu mano poderosa, consoladora, pueda consolar su corazón, pueda fortalecer y darle, Señor, paciencia y darle, Señor, todo lo que a ella le falta, Señor. Tú conoces su corazón, sus preocupaciones, sus quebrantos, Señor, pero tú eres el que nos protege, el que nos ayuda, el que nos levanta. Igualmente, Señor, oramos por cada oyente, Señor. Por cada oyente que nos mandaron su mensaje, también te damos gracias por el hermano de Brasil, Señor, que están en sintonía también, y por cada uno, Señor, aquello que
0: por Lili
1: y su mamá. Oramos también por la hermana que está ahí en el barrio obrero, tu bendición especial sobre cada uno de ellos, y declaramos, Señor, sanidad completa a aquellos que están enfermos en el nombre poderoso de Jesús. Amén y amén.
0: Amén.
1: Llegamos al final
0: de nuestra programación. Estaremos con ustedes el próximo jueves, cuando sea 19 horas,
1: ¿verdad? Sí, 19.
0: Bueno, muy buenas noches, que tengan un buen descanso.

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